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0: Belalcázar es una localidad cordobesa de aspecto medieval que se alza a los pies del castillo o alcázar que le dio su nombre.
1: Como ciudad de Al-Ándalus, vio nacer a Aslan Al-Ghafiq, prestigioso oftalmólogo musulmán que ya en el siglo XII operaba con éxito de cataratas en la capital cordobesa. Ya en el siglo XV, el bello Alcázar engendró otro gran hombre, Sebastián de Belalcázar, un auténtico aventurero que desembarcó en tierras americanas donde conquistó la actual Nicaragua y fundó la ciudad de Quito, capital de Ecuador.
0: Belalcázar, el medievo cordobés.

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0: La mujer y la música.
1: María Galogueropoulos eligió como nombre artístico María Callas. De padres griegos, aunque nacida en Nueva York, los altos y bajos de su voz fueron al hilo de su vida privada. Las reglas del juego en el mundo de la ópera le guardaban un puesto de menor importancia. Los calificativos más suaves que podían oírse referidos a su voz eran que resultaba algo hombruna, áspera, poco agradable, sin delicadeza femenina, sin la belleza tímbrica o la sensualidad de otras voces, como las de Renata Tebaldi o posteriormente Montserrat Caballé.

Sin embargo, ella cambiaría las reglas. Basó su fuerza en la interpretación de obras, que revitalizó con su capacidad camaleónica. Podía interpretar a la perfección a una enferma tísica en La Traviata y a una adolescente enamorada en Madame Butterfly. A partir de María Callas, comenzó a valorarse la interpretación dramática en la ópera. Es bien conocida la anécdota de que consiguió adelgazar en poco tiempo 24 kilos para dar, también en el plano físico, el tipo de heroína que pedían esas obras. Su voz entró en crisis al mismo tiempo que se iba a pique su matrimonio con el ingeniero Meneghini, 27 años mayor que ella. Después de su despedida de los escenarios, intentó volver a estar de actualidad. Participó en una película de Pasolini, dio clases magistrales, intentó la dirección escénica y volvió a dar recitales junto al que había sido su pareja en los escenarios, Giuseppe Di Stefano. Parte de la fama de la Callas entre el gran público tuvo su origen en la hábil utilización de los medios de comunicación.

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0: Saludos, buenos días, bienvenidas y bienvenidos a la Onda Local de Andalucía. Esta es la primera edición de Este a Oeste y hoy es miércoles 12 de agosto. El incendio de niebla sigue preocupando a buena parte de la ciudadanía de nuestra comunidad. La mejor conclusión de la jornada de trabajo de este martes es que las labores del dispositivo desplegado en la zona y las condiciones meteorológicas han permitido reducir a la mitad la propagación de las llamas. Hablamos de más de 25.000 hectáreas afectadas y, como decía a última hora de este martes el vicepresidente primero de la Junta y consejero de Presidencia, Sanidad y Emergencias, Antonio Sanz, es como si hubiera 7 incendios distintos, lo que dificulta sin duda el trabajo del operativo. En lo positivo, el ahogamiento de sus flancos, gracias al trabajo de los medios aéreos terrestres y la maquinaria, están permitiendo frenar su expansión.
1: Es como si fueran 7 incendios. Por eso crece en distintas dimensiones y zonas que nos dificultan el trabajo, pero lo importante es la reducción de la evolución del incendio por ahogamiento de su flanco. Le estamos cerrando puertas por fin ya a la expansión del incendio, lo cual no quiere decir que no haya activaciones, que no haya reactivaciones, que no haya frente a los que haya que atacar, porque lógicamente son zonas que se puedan provocar y se podrán provocar reactivaciones durante todo el tiempo, pero al menos sí que no se extienda mucho más allá.
0: El delegado del Gobierno de España en Andalucía, en funciones, y su delegado en Sevilla, Francisco Toscano, ha explicado que desde el Ejecutivo Central se ha reforzado el despliegue en la zona con más recursos humanos, especialmente de la Unidad Militar de Emergencias. También ha destacado el papel esencial de los alcaldes y alcaldesas de las localidades afectadas. Además, añadía un mensaje de paciencia, serenidad y tranquilidad en una noche sin novedades para las personas desalojadas de sus domicilios, que siguen siendo 681. La Guardia Civil no ha dejado de patrullar esos municipios y no han informado de que se hayan producido incidentes en materia de seguridad. Haciendo un símil futbolístico, Toscano decía que le han robado la posesión de la pelota al incendio, pero queda mucho partido. En estos momentos hay 6 carreteras cortadas y otras tantas afectadas. Y de Colombia, que enseguida iremos allá, el último balance nos deja al menos 180 muertos como consecuencia del terremoto de este pasado lunes. Afortunadamente, también se está logrando rescatar a personas afectadas. Vamos a ver más asuntos que van más allá de este apunte de portada con nuestra compañera Alba Sáez.

0: Alba, Andalucía eleva 29 los casos del virus del Nilo tras detectar 3 nuevos en la provincia de Sevilla.
1: En concreto, los nuevos casos se han localizado en Sevilla capital, la Puebla del Río y los Palacios y Villafranca, con un positivo en cada uno de estos municipios, según la última actualización de la Junta de Andalucía. De los 29 casos confirmados hasta el momento, 20 han presentado una enfermedad leve y 9 han desarrollado enfermedad neuroinvasiva. En cuanto a su evolución clínica, se ha registrado una defunción. Una persona se ha curado sin secuelas y los otros 27 presentan una evolución provisional favorable. Todos los casos humanos detectados este año en Andalucía se concentran en la provincia de Sevilla. Villamanrique de la Condesa continúa siendo el municipio con mayor número de positivos, con 6, seguido de la Puebla del Río con 5, Coria del Río y Dos Hermanas con 4 casos cada uno y Palomares del Río con 3.
0: Además, en nuestra región va a haber este miércoles un eclipse solar. No sé si se habían enterado. Por primera vez en más de un siglo.
1: Sí, nuestra comunidad va a ser uno de los territorios desde los que podrá observarse al atardecer de este miércoles el primer eclipse total de sol visible desde la España peninsular en más de un siglo. La franja de totalidad atravesará el país de oeste a este y pasará por numerosas capitales de provincia, entre ellas las andaluzas. El fenómeno, que se verá de forma parcial en la comunidad, comenzará en torno a las 8 menos 20 de la tarde, con ligeras variaciones según el punto de observación. Para visualizar este eclipse, el Observatorio Astronómico Nacional ha aconsejado no observar al sol directamente, ni a simple vista, ni utilizando gafas de sol convencionales. Durante un eclipse parcial, el sol nunca queda completamente oculto por la luna y, por tanto, mirarlo sin una protección segura y adecuada puede provocar daños en la vista. Para disfrutar del fenómeno con seguridad, ha pautado utilizar gafas de observación del eclipse homologadas. Además, advierte de que tampoco debe observarse el sol mediante cámaras, videocámaras, telescopios, prismáticos u otros instrumentos ópticos que no estén preparados para la observación solar y que no dispongan de los filtros adecuados.
0: Por supuesto, será un asunto que abordaremos en el segundo tramo de este informativo, a eso más o menos, a partir de las 9 y 20 de la mañana, con varios consejos y un par de invitados muy especiales. ¿Tú dónde vas a ver el eclipse, Alba?
1: Pues en mi pueblo, en Alcalá de Guadaira, en Sevilla.
0: Pues ya saben ustedes que les vamos a dar todos los consejos para que esto no les afecte a su salud visual cuando llegue la hora, que no lo veremos de forma total, pero evidentemente es un fenómeno que no hay que perderse. Y un apunte más de la mañana, porque hay activo un aviso naranja por hasta, Dios mío, 41 grados y aviso amarillo también por lluvia en Almería y Granada.
1: Así es, el calor va a continuar azotando Andalucía una jornada más y este miércoles se activa el aviso naranja por altas temperaturas en Córdoba, Jaén y Sevilla por hasta 41 grados, mientras que Cádiz, Granada y Huelva estarán en alerta amarilla. Además, la lluvia y las tormentas podrían aparecer en zonas de Almería y Granada, donde también se ha decretado aviso amarillo por estos fenómenos. Lluvia y tormenta activarán el aviso amarillo entre las 2 y las 8 de la tarde en las comarcas almerienses del Valle de la Almanzora y Los Vélez y en las granadinas de Guadix y Baza. En estas zonas se esperan precipitaciones acumuladas de hasta 20 litros por metro cuadrado en una hora. Además, las tormentas podrían estar acompañadas de rachas de viento muy fuertes y también de granizo.
0: Que entre incendios, avisos por calor, virus del Nilo y un eclipse. No, no llega el apocalipsis. Tranquilos, que de todas maneras, si pasara, se lo contaríamos en la radio. En la agenda del día, Alba, ¿qué tenemos?
1: Pues continuando con incendios a las 10:30 en Niebla, Huelva. El vicepresidente primero y consejero de la Presidencia, Sanidad y Emergencias, Antonio Sanz, atenderá a los medios tras celebrarse a las 10 de la mañana la reunión de coordinación en el puesto de mando avanzado del incendio. Y a las 12 en Sevilla, la Corporación Municipal asistirá al minuto de silencio convocado por el último asesinato por presunta violencia de género de una mujer de 45 años en la provincia de Málaga.
0: Muchas gracias, Alba. 8:38 de la mañana. Vamos a repasar ahora algunas de las claves que nos dejó este martes.

0: Seguimos hablando del incendio de Niebla porque de momento están abiertas todas las hipótesis en la investigación que está llevando a cabo el Seprona. De hecho, el delegado del Gobierno en Andalucía, en funciones, Francisco Toscano, y subdelegado del Gobierno en Sevilla, directamente no quería también pronunciarse al respecto en su última comparecencia ante los medios, pero el vicepresidente primero y consejero de la Junta y consejero, como decíamos, de Presidencia, Sanidad y Emergencias, Antonio Sanz, explicaba que, por un lado, se está manteniendo la situación operativa del plan de emergencia por riesgo de incendios forestales en el nivel 2. También explicaba, ya lo recogíamos en portada, el escenario francamente complejo que afronta este dispositivo al tener que gestionar múltiples intervenciones tanto en la provincia como en la región. Sobre la superficie afectada, el titular de Presidencia recalcaba que el dato de 25.000 hectáreas corresponde a la zona recorrida por las llamas, pero no así al terreno que ha sido calcinado en su totalidad. Le escuchamos.
1: La realidad pues es haber alcanzado las 25.000 hectáreas de recorrido del incendio. Es el incendio recorrido, lo cual pues ya veremos qué zonas definitivamente se han quemado y cuáles se han salvado dentro de esa zona. Pero yo siempre lo que les podemos dar como dato ahora es el recorrido que ha tenido el incendio. Pero muchas veces el incendio ha ido superficial y no ha quemado, y a veces con una simple lluvia en su momento o con el paso de pocos meses, pues queda que es una zona que se regenera sola.
0: Y como les decíamos, el delegado del Gobierno de Andalucía en funciones, Francisco Toscano, hacía sobre todo un llamamiento a la prudencia porque indicaba que tanto las pesquisas que están llevando a cabo el Seprona como la Brigada de Investigación de Incendios Forestales están en una fase muy incipiente. Por eso, todas las hipótesis están abiertas.
2: Evidentemente, la investigación sigue avanzando, no obstante, está aún en una fase muy incipiente y creo que es prudente, y más en las circunstancias que nos encontramos, que no aventuremos ninguna hipótesis. Puede ser cualquier hipótesis abierta. Somos conocedores de que hay algunos planteamientos fuera de lo que es la propia investigación sobre las causas y, por lo tanto, insisto, todas las hipótesis están abiertas, la investigación del Seprona continúa y hasta tanto no esté cerrada no vamos a hacer ninguna declaración en ese sentido.
0: El Gobierno andaluz explicaba que la prioridad absoluta ha sido y sigue siendo la protección de las personas, si bien ha advertido de que la orografía, la densidad de la masa forestal, los vientos y los fenómenos convectivos ya preveían un incendio de enorme gravedad y extensión. Y desde la política, el PSOE de Huelva trasladaba su máximo apoyo a los profesionales que están trabajando en el incendio. La secretaria general del PSOE de Huelva, María Eugenia Limón, trasladaba su gratitud a los bomberos forestales del Infoca, a los del Consorcio Provincial, a la UME y a todas las personas que están colaborando para hacer frente a esta emergencia. Además, la dirigente socialista lamentaba que, una vez más, así lo decía, la provincia de Huelva sufra las consecuencias de una política forestal que lleva años abandonando la prevención.
3: Estamos viviendo pues las consecuencias de una política forestal que lleva años abandonada y años donde la prevención y la política preventiva en la provincia de Huelva deja mucho que desear. No compartimos la estrategia con la que se está combatiendo este fuego. Creemos que la respuesta es un poco desastre porque llevamos años denunciando la falta de inversión, el abandono de la política forestal en Huelva y el debilitamiento del Infoca con condiciones laborales penosas. Huelva necesita una política forestal seria.
0: De hecho, la secretaria general del PSOE de Huelva ha señalado que lo ocurrido en Niebla no puede analizarse como un hecho aislado y recordaba que la provincia viene encadenando incendios de gran magnitud a lo largo de los últimos años.
3: Lo ocurrido en Niebla no puede analizarse como un hecho aislado. Debemos de recordar que hace apenas 2 meses vimos un incendio de enormes dimensiones también vino de los Castillejos, Alonso y Braleón, San Bartolomé de la Torre, que afectó a unas 6.300 hectáreas, que provocó desalojo y que causó graves daños en explotaciones agrícolas y ganaderas del corazón centenario del Andévalo.
0: Y un apunte más. La Junta pide celeridad al Gobierno para cumplir los plazos del corredor mediterráneo y conectar Almería. Es lo que pedía este martes el consejero de Fomento y Movilidad, Mario Muñoz Atanet, quien durante una visita a las obras de la nueva estación y de la integración ferroviaria de Almería, junto a los ministros de Transportes y Movilidad Sostenible, Óscar Puente, y el de la Presidencia, Justicia y Relaciones con las Cortes, Felipe Bolaños, reclamaba celeridad y ha advertido de que el horizonte del año 2030 comprometido para la puesta en servicio de la red básica es, así lo decía, de difícil cumplir.
4: Desde la lealtad institucional y desde la colaboración absoluta entre administraciones, confiamos en que el Ministerio ponga todos los medios y haga los mayores esfuerzos para acelerar las actuaciones pendientes. Lo importante es que el conjunto del corredor mediterráneo avance al ritmo que Almería y Andalucía necesitan.
0: Además, el consejero advertía de que para que el tren llegue a Almería no basta solamente con culminar esta actuación, sino que es necesario avanzar en el resto del corredor que no termina en Almería, decía, sino en Algeciras en concreto. Citaba los tramos Algeciras-Bobadilla y Antequera-Granada y principalmente el tramo Granada-Almería, en el que ha señalado que existe ancho ibérico y un avance lento de los proyectos actualmente en fase de estudio informativo. Son las 8:44 de la mañana. Vamos a hacer aquí un alto y enseguida establecemos conexión con Colombia.
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0: Todos estamos estremecidos ante las imágenes que veíamos este lunes y martes de lo sucedido en Colombia. Hablamos de un terremoto que para nosotros, en la tarde del lunes, veíamos que tenía lugar en el país sudamericano, una escala 7,4 según la gradación de Richter, y que tuvo como epicentro el departamento del Chocó. Los balances solo en las grandes ciudades, eso sí, ya dicen que superan con amplitud el centenar de personas fallecidas y el medio millar de heridas. Nos vamos a esta hora de la mañana a saludar a nuestro compañero Ricardo Ferrer Espinosa. Él es periodista y se encuentra en Medellín. Ricardo, buenas noches para ti, por decir algo, y buenos días para nosotros y bienvenido a la Onda Local de Andalucía.
1: Sí, muchas gracias, Manuel. Pues la situación es bastante curiosa porque inicialmente dijeron que era un temblor de 6.4, después que 6.7 y luego resulta que de 7.4. Entonces es curioso pues como la medición de lo que pasó. Pues una posibilidad, ¿no?, que fue un terremoto en la zona de selva de Chocó, en el occidente de Colombia. Es una selva tropical húmeda con población indígena y también con colonos antioqueños y del Valle de Antioquia, del Valle del Cauca. Entonces la magnitud inicialmente se calificó pues en las escalas de 6.4, 7.4, y magnitud es logarítmica, no es matemática, no es un punto de diferencia, es una escala mucho, mucho más grande. Es un terremoto más grande en 10 años acá en Colombia, tal vez más. Los muertos inicialmente, hay una cuenta de 140 muertos, unos 500 heridos, pero la información es incompleta porque a raíz del terremoto las comunicaciones en ciudades como Pereira, Manizales, Armenia, Cartago, Quibdó y Buenaventura, muchas de las redes de comunicaciones colapsaron. Entonces los organismos de socorro, salvamento y seguridad no han podido así como consolidar una cantidad de datos ordenados porque la información no ha llegado a tiempo y muchas de esas redes están caídas o totalmente destruidas. Y lo otro es que como hubo tanto desastre, 60 edificios desplomados, más de 40 viviendas caídas, el daño en centros de salud, son más de 20 centros de salud dañados. Ustedes han visto la imagen de cómo tuvieron que evacuar la UCI en Cali. En Cali hubo 35 muertos y el llamado del médico fue dramático. Era de vaciar una unidad de cuidados intensivos en pura urgencia. Entonces el consolidado pues de 140 muertos y 500 heridos es muy parcial porque en este momento no está la información completa. Entonces, las comunicaciones colapsadas son el problema central en este momento y eso indica pues una vulnerabilidad que se tiene que solucionar. Eso es como el panorama general. Amplío un dato sobre Pereira. ¿Por qué son más de 60 muertos? Casi la mitad de los muertos son en Pereira. Recuerden que en 1995 hubo un gran terremoto en Pereira. Se movió una falla y se sacudió todo el municipio de Pereira. Me lo recordarán porque mucha gente que estaba en Pereira terminó en España. Terminaron residiendo en España. Seguramente con este terremoto todas las estructuras que estaban débiles o algunas zonas de falla que no se habían movido en Pereira se reactivaron. Entonces resonó muy fuerte en Pereira y el desastre, pues las imágenes de Pereira son absolutamente aterradoras. Entonces, ciudades capitales, Pereira, Manizales, Armenia, son del sector de la región cafetera de Colombia. Aquí en Antioquia no hubo tanto daño porque aquí hay un poco más de rigor con las normas de sismorresistencia. Y en el Valle de la Aburrá tienen una cantidad grande de edificios y en general las normas de construcción pues tienen una relativa vigilancia. Entonces acá sí hay edificaciones altas, no ha habido ese desastre pues tan colosal como hubo en estas otras ciudades. Se sintió fuerte en Bogotá perfectamente. Buenaventura es costa pacífica y sin embargo allá también se sintió, está bastante relativamente lejos del sitio. Se sintió en Panamá, Venezuela, Ecuador, o sea, fue de una magnitud bastante grande. Y pues el tema ahora es como la valoración de lo que se está haciendo por Protección Civil. En Colombia no hay una mentalidad organizada, actualizada, como lo tiene España, como lo tiene Cuba, Alemania, otros países como Suiza. Tienen un concepto de población, de protección civil muy interiorizado, donde hay una relación de los organismos de socorro, salvamento, policía, con la población. Entonces, cuando hay una situación de estas, la población sabe qué hacer. Los niveles de respuesta, la parte institucional, la parte comunitaria se organiza y se sincroniza. Aquí hay un vacío y obviamente, pues, de pronto una de las grandes ayudas que le puede dar España a Colombia es eso, sobre todo entrenar a la policía, en que la policía sea como el primer eslabón de la protección civil como uno lo ve en España. Eso es bastante eficiente. Cuba la tiene porque cada año enfrentan la jornada de huracanes, entonces ellos tienen que mover a cientos de miles de personas y esas personas ya están disciplinadas para retirarse de la zona donde va a azotar el huracán, vuelven y ven que no ha habido robos, no ha habido saqueos y reinician su vida cotidiana y es un concepto de protección civil por un evento anual sincronizado. Huracán fijo, les toca a ellos. Entonces, aquí esa mentalidad de protección civil no está desarrollada, está en unos niveles primitivos. La policía de Colombia es más bien una policía paramilitarizada, es más como con la mentalidad del conflicto interno. Cuando es una policía que debe ser la cercanía con el ciudadano, el primer nivel de confianza del ciudadano para responder a esas situaciones. ¿Qué más te interesa, Manolo?
0: Además, Ricardo, mencionabas la situación, por ejemplo, Manizales, además de, por supuesto, lo que sucede en Pereira. Yo quería ir a la zona en la que te encuentras, a Medellín, donde también han llegado los ecos de esta situación. ¿Cómo está tu ciudad?
1: Medellín tiene bastantes edificios, es como siempre fue la ciudad industrial de Colombia, ahora es una ciudad más centrada en servicios, pero tiene bastante actividad de vivienda residencial y comercial. Aquí normalmente las normas de residencia pues en general se cumplen. De pronto fallaron porque un ingeniero en particular hizo mal cálculo de varios edificios que terminaron casi todos demolidos. Pero en general las normas de sismorresistencia se han cumplido y en Medellín, por ejemplo, que yo sepa, no ha habido como un colapso de un edificio, si ha habido daños menores. Hasta el reporte de ayer oía de un muerto apenas en Antioquia, en la región donde está Medellín. Pero acá pues el daño no fue tan grande. Y eso que está pues relativamente cerca del origen la zona de San José del Palmar es zona, a ver, es territorio indígena, selva tropical. ¿Qué es lo que pasa ahí en ese territorio? Todo el occidente de Colombia, sobre todo la región del Chocó, todo el tramo que va desde Urrao en Antioquia hasta Panamá, tiene un gran depósito minero de metales pesados. Eso lo movió fue toda esa fuerza geológica del punto caliente de las Islas Galápagos. Entonces, eso ha movido toda esa estructura. Esos temblores, terremotos, ese movimiento de todo lo que está pasando en el occidente de Colombia, eso se va a seguir repitiendo. Me parece que eso es cíclico. Y precisamente esta región es una de las regiones más mineras de Colombia. Está un yacimiento que se llama Batolito Mandé, oro muy rico, dicen que es más rico que el Potosí de Bolivia, oro, cobre, manganeso, molibdeno, tierras raras. Y es un territorio donde hay mucha actividad sísmica, son famosos los terremotos que ha habido en Murindó, el pueblo lo han tenido que reubicar 3 veces precisamente por eso, por todo el movimiento del suelo. Entonces, es una zona de, precisamente está en el cinturón de fuego del Pacífico, que es el occidente de Colombia, de municipio y departamento del Chocó, y ahí pues hay zonas de subducción y periódicamente son estallidos violentos de cuando se mueve todas esas placas que subducen. Entonces, inclusive ese territorio. Lo que es extraño es que no ha habido pues como grandes réplicas. Una réplica fue de 4 grados, para un terremoto que fue de 7.4, no es como una réplica pues muy considerable. Pero sí en el Instituto Geofísico de Colombia han advertido que sí puede haber réplicas mayores. Pereira, Manizales, Armenia, son lo que en Colombia llamamos el Viejo Caldas, sí es una zona que está cruzada por volcanes. Usted recuerda el volcán Nevado del Ruiz, que hizo un desastre en 1985 con más de 30.000 muertos. Ahí está también el volcán Nevado de Santa Isabel. Y hay uno que es malo, malísimo, que es el volcán Machín. El volcán Machín puede dar una erupción pliniana. Y de hecho, pues hace unos 200, 300 años hizo una erupción que registraba la crónica española, un sacerdote registró, y eso hizo un daño colosal en todo el centro del país. Y entonces, esa zona en particular es la que ha sufrido. Inclusive hay un hecho curioso. Pereira, Manizales, Armenia son todo el corazón de la zona cafetera de Colombia y precisamente ha sido la actividad volcánica, las erupciones de cenizas, las que le han dado la riqueza a esos suelos y esos suelos han dado ese tipo de calidad del café de Colombia que se hizo famoso en todo el mundo. Eso es, Manuel.
0: Sin duda estás haciendo un retrato muy diseccionado y muy preciso de la situación. Para finalizar, Ricardo, quería plantearte, ya que eres compañero periodista, como decíamos al inicio de la conversación, de todas las imágenes que has visto en las últimas horas, evidentemente son muchas y de mucha relevancia. Hablamos de una situación que, como tú decías, es prácticamente inédita en una década en cuanto a la virulencia del suceso. ¿Cuál ha sido la que más te ha llamado la atención?
1: A mí, por el drama, porque lo conozco, es el tema de la UCI, la Unidad de Cuidados Intensivos. Yo estoy aquí en la Clínica Soma de Medellín. Ver lo que es el desalojo de una unidad de cuidados intensivos, el llamado que hace este médico suplicando, porque es que, a ver, es cuidados intensivos. El paciente no está consciente o no está en condiciones de valerse por sí mismo. Tiene todo un entorno, todo un aparato y necesita mover no solamente la persona, eso sería lo más fácil, me lo echo al hombro, me lo echo a la espalda y salgo. No, es un paciente que está encamado, con equipo de apoyo, con oxígeno, con electrocardiógrafos. Entonces, veíamos la imagen del médico con su mascarilla, pero la gente no se alcanza a imaginar lo que es mover un solo paciente de una unidad de cuidados intensivos. La gente ve esas salas. Y cuando la gente que lo haya vivido, que haya tenido un paciente, un amigo, un hermano terminal, sabe lo que es eso. Todo ese aparataje. ¿Cómo le conservo la vida a un paciente que está en una condición tan crítica? ¿Y cómo logro moverlo y cómo lo pongo en un ambiente seguro? Esa imagen no tiene pues el desastre de los edificios cayendo, pero lo que implica, si la gente entendiera lo que implica desalojar, mover, trasladar, reubicar una unidad de cuidados intensivos y garantizar que la transmisión sea correcta, que lleguen a las unidades donde haya el apoyo real. Un paciente cardíaco no lo puedo mandar a otro hospital que esté especializado en temas renales, tengo que remitirlo a una unidad cardíaca. O sea, el solo trámite de remisión hay que hacerlo con calma, viendo la historia clínica. O sea, una remisión seria.
0: Nos quedamos con esa imagen que tú transmites y sobre todo dentro de lo que es este espacio que estamos compartiendo ahora en las ondas, lo que hacemos es, en primer lugar, agradecerte que nos hayas atendido estos minutos y, por supuesto, y es lo más importante, nuestros mejores deseos y el mayor de nuestros ánimos para que la situación, en la medida de lo posible, pueda empezar a poder manejarse por parte de las autoridades y que el proceso ya esté más centrado en la reconstrucción y el de que estas vidas, que en este caso hablamos de las personas heridas, porque desgraciadamente las fallecidas ya no tienen solución, pero sí que las personas heridas, como decimos, puedan restablecerse lo mejor posible. Ricardo Ferrer Espinosa, compañero periodista desde Medellín, muchas gracias por ser nuestros ojos para la onda local de Andalucía y para la audiencia de Andalucía.
1: Muchas gracias, Manuel. Buenos días. Y recuerdo el tema, una ayuda importante que nos pueden dar es capacitar en protección civil a los organismos de salvamento y socorro. Sí. Muchas gracias, Manuel. Hasta luego.

0: Seguimos en directo aquí en la Onda Local de Andalucía, acompañándoles desde las 8:30 en esta primera edición de Este a Oeste. Hoy es miércoles 12 de agosto. El incendio de niebla sigue preocupando a buena parte de la ciudadanía de nuestra comunidad. La mejor conclusión de la jornada de este martes es que las labores del dispositivo desplegado en la zona y las condiciones meteorológicas han permitido reducir a la mitad la propagación de las llamas. Hablamos de más de 25.000 hectáreas afectadas y, como decía a última hora de este martes, el vicepresidente primero de la Junta, Antonio Sanz, es como si hubiera 7 incendios distintos, lo que dificulta el trabajo del operativo. En lo positivo, el ahogamiento de sus flancos, gracias al trabajo de los medios aéreos, terrestres y la maquinaria, que están permitiendo frenar su expansión.
1: Es como si fueran 7 incendios. Por eso crece en distintas dimensiones y zonas que nos dificultan el trabajo, pero lo importante es la reducción de la evolución del incendio por ahogamiento de sus flancos. Le estamos cerrando puertas por fin ya a la expansión del incendio, lo cual no quiere decir que no haya activaciones, que no haya reactivaciones, que no haya frente a los que haya que atacar, porque lógicamente son zonas que se puedan provocar y se podrán provocar reactivaciones durante todo el tiempo, pero al menos sí que no se extienda mucho más allá.
0: El delegado del Gobierno de España en Andalucía en funciones y subdelegado en Sevilla, Francisco Toscano, ha explicado que desde el Ejecutivo Central se ha reforzado el despliegue en la zona con más recursos humanos, especialmente de la Unidad Militar de Emergencias. También ha destacado el papel esencial de los alcaldes y alcaldesas de las localidades afectadas. También añadía un mensaje de paciencia, serenidad y tranquilidad en una noche sin novedades para las personas desalojadas de sus domicilios, que siguen siendo 681. La Guardia Civil no ha dejado de patrullar esos municipios y no han informado de que se haya producido ningún tipo de incidente en materia de seguridad. Haciendo un símil futbolístico, Toscano añadía que le han robado la posesión de la pelota al incendio, pero queda mucho partido. En estos momentos hay 6 carreteras cortadas y otras tantas afectadas. Enseguida conectaremos con la Dirección General de Tráfico. Y también un recuerdo para Colombia, que si han escuchado la entrevista anterior, trata de rehacerse tras el terremoto del lunes, que deja ya al menos 180 muertos. Es el apunte que traemos a nuestra portada. Vamos a repasar ahora más asuntos de la actualidad del día en titulares con nuestra compañera Alba Sáez.

0: Alba, Andalucía eleva 29 los casos de virus del Nilo tras detectar 3 nuevos en la provincia de Sevilla.
1: Sí, en concreto los nuevos casos se han localizado en Sevilla capital, la Puebla del Río y los Palacios y Villafranca, con un positivo en cada uno de estos municipios, según la última actualización de la Junta de Andalucía. De los 29 casos confirmados hasta el momento, 20 han presentado una enfermedad leve y 9 han desarrollado enfermedad neuroinvasiva. En cuanto a su evolución clínica, se ha registrado una defunción, una persona se ha curado sin secuelas y los otros 27 presentan una evolución provisional favorable. Todos los casos humanos detectados este año en Andalucía se concentran, como decimos, en la provincia sevillana. Villamanrique de la Condesa continúa siendo la localidad con mayor número de positivos, con 6, seguido de la Puebla del Río con 5, Coria del Río y Dos Hermanas con 4 casos cada uno y Palomares del Río con 3.
0: Además, nuestra región va a ver este miércoles un eclipse solar por primera vez en más de un siglo.
1: Sí, nuestra comunidad será uno de los territorios desde los que podrá observarse al atardecer de hoy el primer eclipse total de sol visible desde la España peninsular en más de un siglo. La franja de totalidad atravesará el país de oeste a este y pasará por numerosas capitales de provincia, entre ellas las andaluzas. El fenómeno, que se verá de forma parcial en nuestra región, comenzará en la comunidad en torno a las 8 menos 20 de la tarde, con ligeras variaciones según el punto de observación. Para visualizar este eclipse, el Observatorio Astronómico Nacional ha aconsejado no observar el sol directamente ni a simple vista ni utilizando gafas de sol convencionales. Durante un eclipse parcial, el sol nunca queda completamente oculto y, por tanto, mirarlo sin protección segura puede provocar daños en la vista.
0: Además, son dos cuestiones, la del eclipse y los daños que puede provocar en la vista, que abordaremos más adelante en este informativo. Y también, Alba, tenemos activo un aviso naranja por hasta 41 grados y amarillo por lluvia en Almería y Granada.
1: Así es, el calor continuará azotando a Andalucía una jornada más y este miércoles se activa el aviso naranja por altas temperaturas en Córdoba, Jaén y Sevilla por hasta 41 grados, mientras que Cádiz, Granada y Huelva estarán en alerta amarilla. Además, la lluvia y las tormentas podrían aparecer en zonas de Almería y Granada, donde también se ha decretado aviso amarillo por estos fenómenos. Lluvia y tormenta activarán aviso amarillo entre las 2 y las 8 de la tarde en las comarcas almerienses del Valle de la Almanzora y Los Vélez y en las granadinas de Guadix y Baza.
0: ¿Y en la agenda del día que tenemos?
1: Pues a las 10:30 de esta mañana, en niebla en Huelva, el vicepresidente primero y consejero de la Presidencia, Sanidad y Emergencias, Antonio Sanz, atiende a los medios tras celebrarse a las 10 la reunión de coordinación en el puesto de mando avanzado. Y a las 12 en Sevilla, la Corporación Municipal asiste al minuto de silencio convocado por el último asesinato por presunta violencia de género de una mujer de 45 años en la provincia de Málaga.
0: Muchas gracias, Alba. 9:06 de la mañana. Vamos ahora a conectar con la Dirección General de Tráfico, como le decíamos antes, para saber cómo se encuentran las carreteras andaluzas en este punto de la mañana. José Antonio Pedrosa, buenos días.
2: ¿Qué tal? Muy buenos días. Pues hasta ahora sin grandes complicaciones en las carreteras andaluzas, con tan solo ligeras dificultades ya en Córdoba, en la A45, en la zona de Lucena, hacia Antequera, también en Málaga, en este caso de entrada ya por la A357 en la zona de Teatinos, y también en Almería, en la A7 en Huerca de Almería, en este caso sentido Murcia. Eso sí, pendientes de esos incendios que afectan a la provincia de Huelva, con hasta 9 carreteras totalmente intransitables. Ya en los entornos de La Palma del Condado, Niebla, El Pozuelo, Zalamea, La Real, Mina de Río Tinto, Nerva, Berrocal y Paterna del Campo, al igual que otras 3 también en la provincia de Sevilla, ya en las zonas del Álamo y el Madroño. Les pedimos que eviten circular por las zonas afectadas y también precaución durante la jornada de cara sobre todo a la tarde debido al eclipse, donde se verán en aumento los desplazamientos, y por ello les pedimos una mayor precaución en carretera.
0: Muchas gracias, José Antonio. Y ahora vamos a irnos a la Agencia Estatal de Meteorología para saber cuáles son las previsiones del tiempo para esta jornada. Isabel Escribano, buenos días.
3: Buenos días. En Andalucía hoy las temperaturas máximas o no cambiarán o irán en ligero ascenso, salvo en la vertiente mediterránea occidental, donde descenderán con aviso naranja de nivel de peligro por máximas de 40-41 grados. Alcanzarán 29 grados en Cádiz, 33 en Almería y Málaga, 34 grados en Huelva, 39 en Granada, 40 grados en Jaén y Sevilla y 42 en Córdoba. Predominarán los cielos poco nubosos o despejados, con intervalos de nubes bajas y brumas en el litoral, sin descartar bancos de niebla. Habrá nubes nubosidad de evolución diurna en las sierras del interior oriental, con chubascos y tormentas por la tarde que podrían ir acompañadas de granizo y de rachas de viento muy fuertes. A la hora del eclipse habrá nubes en el este de la comunidad y el viento soplará flojo variable tendiendo a oeste en la vertiente atlántica. Es una información de AEMET.
0: Muchas gracias, Isabel. 9:08 de la mañana, momento en el que hacemos una pequeña pausa y a la vuelta comenzamos nuestra habitual ronda por la información más cercana, la información local y provincial.
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0: Y arrancamos, como no, por Huelva. El incendio de niebla reduce a la mitad su propagación con respecto al martes y mantiene 7 frentes abiertos. Nos lo cuenta nuestro compañero Prudencio Cortés desde Radio Cortegana, Onda Local de Andalucía en Huelva. Buenos días.
1: Así es, compañeros. Desgraciadamente tenemos que seguir hablando de ese incendio que asola nuestra provincia desde hace ya unos días. Ayer, a última hora, el vicepresidente primero y consejero de Presidencia Interior, Diálogo Social y Simplificación Administrativa de la Junta de Andalucía, Antonio Sanz, informaba de que el incendio declarado el pasado 6 de agosto en la localidad de Niebla y que ya ha recorrido más de 25.000 hectáreas, presenta hasta 7 frentes independientes dentro del mismo incendio. No obstante, durante la jornada de ayer se registraba menos fenómenos convectivos y su propagación era la mitad a la del pasado martes y un 25% de la de hace 3 días. Cada día, decía el consejero, estamos ahogando más el incendio y su capacidad de desarrollo. Sanz ha explicado que el fuego presenta fuertes inversiones térmicas que han dificultado durante estos días las labores de extinción, incluso para los medios aéreos, que con frecuencia tienen muchísima dificultad para que el agua que intentan lanzar llegue al terreno debido a estas condiciones atmosféricas. Ha precisado que todos esos fenómenos convectivos incrementan y multiplican la dispersión de focos secundarios, lo que favorece la expansión del incendio. En este sentido, ha explicado que durante la jornada de ayer, de hoy miércoles, los fenómenos convectivos han sido de menor intensidad y por tanto han facilitado algo las labores de extinción después de que en días anteriores se produjeran saltos muy importantes y focos secundarios de gran relevancia. En este sentido, el presidente de la Junta de Andalucía ha pedido cautela y prudencia ante el incendio forestal declarado el pasado 6 de agosto, aunque Juanma Moreno ha valorado como un paso adelante esperanzador que los efectivos estén logrando reducir su propagación. Respecto a las previsiones meteorológicas, hoy los cielos despejados, las temperaturas máximas rondarán los 33 grados en la provincia de Huelva. Buenos días.
0: Muchas gracias, compañero. Vamos a Jaén, el yacimiento de Cástulo, uno de los lugares recomendados para ver el eclipse en Andalucía. Nos lo cuenta nuestra compañera Juani López desde Ojanco Radio, Onda Local de Andalucía en Jaén. Buenos días.
2: Buenos días. Así es, el yacimiento arqueológico de Cástulo en Linares se convertirá este 12 de agosto en un escenario privilegiado para contemplar el primer eclipse solar de la trilogía que vivirá España en los próximos 3 años. La Consejería de Cultura, Patrimonio Histórico y Deporte ha incluido este enclave jienense dentro de su red de espacios singulares para el seguimiento del fenómeno, con una actividad titulada La diosa Selene se interpone al sol. La propuesta, que ha agotado todas las plazas disponibles, combinará la observación astronómica con la divulgación histórica y arqueológica sobre cómo se interpretaban estos eventos en la época romana. También es noticia que el Centro de Transfusión Sanguínea, Tejido y Célula de Jaén realizará este mes de agosto un total de 42 colectas en toda la provincia, con el objetivo de garantizar el abastecimiento de hemoderivados durante el resto de verano en los hospitales jienenses. Y nos detenemos ahora en la aldea de Las Chozas, perteneciente a Arroyo de Lojanco, que este próximo viernes 14 de agosto celebra su fiesta en honor a su patrona, la Virgen de Fátima. Una jornada para disfrutar de la tradición, la convivencia y el ambiente festivo, con diferentes actividades y actos programados para esta celebración. Y terminamos mirando al cielo, porque la jornada estará marcada por los intervalos de nube y claro, aunque eso sí, con temperaturas muy elevadas. Los termómetros alcanzarán los 40 grados de máxima en Beas de Segura y también en Andújar, en una jornada en la que el calor volverá a ser el gran protagonista. Es todo desde la provincia de Jaén. Saludos y feliz día.
0: Igualmente, compañera, muchas gracias. Nos vamos a Sevilla. El incendio de niebla no llega por el momento a la provincia y el Ayuntamiento de Aznalcóllar mantiene activado el plan de preemergencia. Una información de nuestra compañera Mónica Merino desde Onda Guillena Radio, Onda Local de Andalucía en Sevilla. Buenos días.
3: Buenos días. El incendio forestal de niebla da una tregua, aunque continúa activo y supera ya las 25.000 hectáreas calcinadas. El fuego ha cruzado el límite provincial y mantiene un foco importante muy cerca de Aznalcóllar, aunque alejado del núcleo urbano y sin alcanzar, por el momento, el término del Madroño. El Ayuntamiento de Aznalcóllar mantiene activado el plan de preemergencia y pide a los vecinos que eviten las carreteras cercanas, entre ellas la S-538 y la A-476, para no ponerse en riesgo y facilitar el trabajo de los equipos de extinción. Y cambiamos de asunto, la provincia de Sevilla suma 3 nuevos casos de virus del Nilo Occidental. Los positivos se han detectado en Sevilla Capital, La Puebla del Río y Los Palacios y Villafranca, uno en cada municipio. Con ellos, Andalucía alcanza los 29 casos humanos en lo que va de año, todos ellos localizados en la provincia sevillana. Y por último, la cultura se mueve esta semana por la provincia de Sevilla de la mano del Circuito 107 de la Diputación. Este jueves Isla Mayor acoge el espectáculo familiar de Teatro Slapstick, mientras que Las Navas de la Concepción recibirá a la cantadora Laura Román con su recital Compás de dos Sangres. Y el domingo, Villa Manrique de la Condesa será escenario del concierto de la Sociedad Filarmónica de Albaida del Aljarafe. Llegamos al tiempo. En Sevilla hoy se espera un día mayormente soleado con una temperatura máxima de 40 grados y una mínima de 22, bajo un aviso naranja decretado por la Agencia Estatal de Meteorología. El calor extremo continuará durante las próximas jornadas. Es todo por el momento desde la provincia de Sevilla.
0: Muchas gracias, compañera. Y de allí nos vamos a Málaga. El ayuntamiento da el primer paso en firme para acometer la ampliación de su Palacio de Congresos. Nos lo cuenta nuestra compañera María José Carmona desde Radio Casares, Onda Local de Andalucía, Málaga. Buenos días.
4: Se trata de una de las principales asignaturas pendientes de la capital, la ampliación de un palacio de ferias y congresos que se ha quedado pequeño para muchos de los eventos que alberga. El Ejecutivo Municipal ha aprobado de manera inicial el expediente urbanístico para encajar la nueva construcción, que ocupará una superficie de más de 37.000 metros cuadrados. La ampliación contendrá nuevos espacios expositivos, salas de conferencias, una gran sala de congresos y zonas de restauración, todo ello asentado sobre dos sótanos para unos 2.000 estacionamientos. Y alerta por ahogamientos en piscinas de la provincia de Málaga tras registrarse dos recientes víctimas. La última fue localizada este lunes, un joven de 22 años cuyo cuerpo fue encontrado en una piscina del Palo. El día antes, el domingo, también se localizó un hombre de 58 años fallecido en otra piscina de Cómpeta. La Junta advierte de la necesidad de extremar las precauciones después de registrar el pasado año la comunidad un total de 107 ahogamientos. Y la Feria de Málaga protagonizará 5 millones de cupones de la ONCE. El sorteo del miércoles 19 de agosto estará dedicado a estas fiestas. La imagen del cupón estará protagonizada por la característica portada iluminada de la feria, ante la que aparece una mujer con una flor como símbolo del arraigo de estas fiestas entre los malagueños. Y en cuanto al tiempo, las temperaturas se moderan un poco este miércoles, bajando a máximas de 33 grados. Esto es todo por el momento desde la provincia de Málaga.
0: Muchas gracias, compañera. Y en Granada, el Ayuntamiento de Guadix continúa con su programación estival para vivir el patrimonio y sentir la cultura. Nos lo cuenta nuestra compañera Silvia Martínez desde Radio Cavilán Benalúa, Onda Local de Andalucía en Granada. Buenos días.
5: Saludos, buenos días. Guadix en verano 2026, una programación para vivir el patrimonio y sentir la cultura. El programa reúne una amplia oferta de actividades dirigidas a todos los públicos con el objetivo de acercar la cultura a la ciudadanía, dinamizar los espacios públicos y poner en valor el extraordinario patrimonio histórico y paisajístico de la ciudad como escenario privilegiado para el encuentro, la convivencia y la creación artística. El público familiar tendrá también un protagonismo destacado con Magisalud, cuentos para cuidarse, el 13 de agosto en el Parque Municipal, una propuesta que combina magia y narración para promover hábitos de vida saludables y el bienestar emocional entre los más pequeños. También el 20 de agosto el mismo espacio acoge La Hora del Planeta de Kimi Rock, un espectáculo que fusiona teatro rock y educación en valores para toda la familia. Todas las actividades, como es habitual, salvo aquellas que requieran reserva previa, serán de acceso libre hasta completar aforo. Y en cuanto al tiempo, 21 grados de temperatura a esta hora de la mañana, nubes de tipo alto durante la tarde que parece ser no van a dificultar la observación del eclipse. La máxima estará en torno a los 37 grados. Es todo desde la provincia de Granada. Saludos y buenos días, compañeras y compañeros.
0: Muchas gracias, compañera. Y ahora nos vamos a Córdoba, donde la jueza imputa por homicidio imprudente al conductor del accidente mortal de Montalbán y decreta su libertad provisional. La jueza de Montilla acuerda la retirada del permiso de conducir y la prohibición de circular como medidas cautelares para el investigado. Nos lo cuenta nuestro compañero Francisco Piedra desde Radio Ruta FM, Onda Local de Andalucía en Córdoba. Buenos días.
6: Saludos. El juzgado de Montilla ha dejado en libertad provisional al conductor implicado en el accidente del pasado viernes en Montalbán, en el que murió un motorista y resultó herido de extrema gravedad su acompañante, ambos vecinos de la Rambla. El hombre de 32 años está investigado por homicidio, lesiones por imprudencia y también por un delito contra la seguridad vial por conducir presuntamente bajo los efectos del alcohol y las drogas. Se ha acogido a su derecho a no declarar y ninguna de las partes ha solicitado su ingreso en prisión. La jueza le ha retirado cautelarmente el permiso y le ha prohibido conducir mientras continúa la investigación. Más cosas, la provincia de Córdoba se prepara también para vivir este miércoles un eclipse solar excepcional con cerca del 96% del disco solar oculto en el momento de máxima intensidad hacia las 8:30 de la tarde. Como el sol estará muy bajo, la recomendación es buscar espacios con el horizonte despejado hacia el oeste-noroeste. La Vega y la Campiña ofrecen algunos de los mejores puntos, mientras que la vegetación y el relieve pueden dificultar la observación desde lugares como las ermitas o los billares. Terminamos en Baena. La Asociación Baena Solidaria ha puesto en marcha Próspera Plus, un programa para mejorar la empleabilidad y la inclusión de personas vulnerables en Baena y Peñarroya, Pueblo Nuevo. La iniciativa ofrecerá formación, orientación y acompañamiento para facilitar su incorporación al mercado laboral. En cuanto al tiempo, afrontamos otra jornada de calor muy intenso, con máximas que podrán alcanzar los 41 grados y avisos durante la tarde. Se espera además calima y un descenso puntual de las temperaturas durante el eclipse. Es todo desde Córdoba.
0: Muchas gracias, compañero. Terminamos en Cádiz, donde el Ayuntamiento de San Roque recibe un anticipo del Gobierno Central para la reparación de infraestructuras dañadas por las borrascas pasadas. Nos lo cuenta Mili Díaz desde Radio Tarifa, Onda Local Andalucía en Cádiz. Buenos días.
7: Sí, el Gobierno de España adelanta 52,2 millones de euros al Ayuntamiento de San Roque para reparar y reconstruir las infraestructuras municipales dañadas por el tren de borrascas del pasado invierno. Es el máximo de ayuda previsto para la localidad dentro del programa estatal. En total, 5 municipios gaditanos recibirán anticipos por 95,7 millones de euros, entre ellos Rota, San Fernando, Barbate, Benalup, Casas Viejas, para acelerar las actuaciones de

0: estar el tiempo. Hoy en Tarifa, cielos poco nubosos y temperaturas en ligero descenso, con máximas de unos 28 grados. El viento volverá a hacerse notar en el estrecho, en una jornada marcada también por el eclipse solar. Es todo desde la provincia de Cádiz.
1: Muchas gracias a todos los compañeros y compañeras de nuestra red de emisoras municipales y comunitarias de Andalucía. Son las 9 y 23 minutos de la mañana, momento en el que hacemos un alto y a la vuelta, ahora sí, vamos a hablar del eclipse solar.
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0: Hoy es el día. Hoy es el día del eclipse de sol, el primero que podremos ver en la península ibérica desde 1912. Va a ser el primero de una trilogía insólita, ya que hasta 2028 vamos a tener uno al año. El de la tarde de este miércoles va a atravesar 13 comunidades autónomas, si bien Andalucía no está entre ellas. No lo podremos ver al completo, pero sí que nuestra ciencia está más que implicada. Son muchas las ciudades y municipios que han preparado eventos especiales, algunas de ellas, como Algeciras o la línea de la Concepción, incluso han organizado talleres y cursos de introducción a la astrofísica y al análisis de exoplanetas. Y en estos dos últimos casos han sido gracias a la labor de una joven científica. Por eso saludamos a esta hora de la mañana a Palma Bejarano Rey. Palma, buenos días y bienvenida a la Onda Local de Andalucía.
1: Buenos días, muchas gracias, encantada de estar aquí.
0: ¿Qué supone para ti y qué crees que va a suponer para la ciencia, incluso para la ciudadanía en general, un día como el de hoy? Y te voy a decir también estos próximos años por esos tres eclipses que vamos a vivir desde 2026 hasta 2028.
1: Pues yo creo que va a ser un evento maravilloso. Creo que podemos aprender muchísimo de este eclipse que no ha pasado en tanto tiempo. De hecho, el del año que viene sí que será un eclipse completo y se van a poder ver cosas muy interesantes. Por ejemplo, vamos a poder ver en un anillo de fuego, se llama, que cuando la luna no cubre completamente la superficie del sol, se queda un poco de un anillo por alrededor y podemos observarlo. Con telescopios solares también vamos a poder ver bien manchas de sol. Vamos a incluso poder ver una parte de la atmósfera exterior del sol, que no solemos poder ver porque la superficie brilla muchísimo normalmente, pero al estar tapada por la luna sí que se va a poder observar muy bien. O sea que creo que va a ser algo increíble para la ciencia y que con este curso de 2 semanas que acabamos de terminar en Algeciras y en la línea, creo que se va a poder apreciar incluso más todo lo que vamos a aprender del eclipse y lo que se puede aprender de otros temas relacionados, como el análisis de exoplanetas, que es lo que lo hemos centrado.
0: Vamos a hablar enseguida de estos talleres, pero quería profundizar en por qué crees que nos llama tanto la atención un eclipse. No sé si es porque el ser humano ha tenido desde siempre esa relación con el día y la noche, con la oscuridad, esto de los cazadores que tienen que ocultarse por la noche. No sé qué relación puede tener con lo más profundo de nuestro ser que nos llama tanto la atención una cosa como esta, como un eclipse.
1: Sí, es totalmente cierto. Bueno, históricamente se han utilizado muchísimo desde que empezamos a estudiar el cielo, incluso antes lo vemos con representaciones en la mitología griega, con representación del sol, que es Helios, y de la luna, que es Selene. Hay muchísimos mitos hablando sobre ello, ya cuando hemos ido aprendiendo más sobre las

0: matemáticas y pues toda la ciencia implicada, hemos visto pues la maravilla científica que nos traen. Así que me encanta toda la historia que hay detrás de los eclipses y de lo conectados que estamos a ellos, sí.
1: Y volviendo a los talleres, de hecho, todos esos datos que habéis recopilado a lo largo de estas 2 semanas que han durado, los que has dirigido en Algeciras y en La Línea, los habéis remitido a la NASA. ¿Qué conclusiones habéis sacado?
0: Bueno, pues hemos estado analizando, ha sido las primeras clases fueron de introducción a la astronomía, porque yo quería traer esto a personas que necesariamente no tuvieran base en astrofísica o física, o hubieran hecho este tipo de análisis antes, sino hemos tenido pues personas desde los 10 años hasta los 70, y de todas las profesiones, había profesores, albañiles, de todo. Entonces ha sido un poco traer a la ciencia a todas estas personas, y lo hemos dedicado las siguientes clases al análisis de tránsitos de exoplanetas. Lo que eso significa es, cuando tenemos un planeta y un sistema planetario fuera de nuestro sistema solar, otro con otra estrella y otros planetas, cuando uno de esos planetas pasa por delante de su estrella, podemos medir el cambio que hay en la luz que nos llega de la estrella. Esos cambios los hemos estado midiendo con telescopios, redes de telescopios que hay alrededor de todo el mundo, y las curvas de luz, que es lo que se llama al final los tránsitos de esos exoplanetas, después los hemos presentado en la NASA este viernes pasado. Así que, bueno, hemos conseguido muchísimos datos nuevos para las efemérides, que son pues todos los datos que tenemos de esas estrellas variables y exoplanetas, y ahora se van a utilizar por científicos de la NASA y de otros centros, que cuando utilicen nuestros datos van a dar reconocimiento a todos los alumnos del curso.
1: ¿Cuál es la pregunta que te han hecho más veces en estas semanas?
0: Pues sobre los materiales del curso me han preguntado mucho sobre cómo podemos encontrar vida en planetas fuera de nuestro sistema solar y cómo podemos saberlo. Y eso es muy interesante porque de hecho hace poco se ha detectado metano en un sistema, otro sistema estelar, en otro planeta transitando otra estrella, y pues bueno, podemos detectarlo con espectroscopía. O sea, la luz que llega atravesando un poco de la atmósfera de planetas fuera de nuestro sistema solar, esa luz, depende de los elementos que haya en la atmósfera del exoplaneta, nos va a llegar con una serie de longitudes de onda absorbidas por los electrones que haya en el gas de esa atmósfera. Lo que significa que, bueno, nos llegan unos patrones diferentes en el espectro de luz y podemos saber qué gases hay en la atmósfera de los planetas. Si vemos gases que normalmente se asocian a la vida, es una hipótesis que podemos hacer que es posible que haya vida en ese planeta o es posible que sean habitables. O sea que si en un futuro necesitáramos algún planeta para vivir, podríamos utilizarlos, aunque están, por supuesto, a muchísima distancia. Pero eso sí es verdad que lo hemos discutido mucho porque me parece un tema muy interesante y a mis alumnos también.
1: También te quería consultar, Palma, por una pregunta, no la que más te han hecho los talleres, sino la que más te hacen a ti, porque colaboras con la NASA, con universidades como Berkeley, como Stanford. Has conocido a Thomas Robert C., que es el premio Nobel de Química en 1989. Y ahora la audiencia se preguntará, al igual que yo, ¿de verdad tienes 17 años?
0: Sí, tengo 17 años. Ahora en septiembre cumplo los 18. Pero sí, verdad, ahora justamente en una semana me voy a la Universidad de California, Berkeley, donde bueno, tienen más de 100 premios Nobel pasados, y voy a estudiar física, ingeniería mecánica y biología molecular, tres carreras. Pero sí, bueno, estos pasados años he estado dedicándome desde los 10 años que tomé clase en la Universidad Politécnica de Valencia en matemáticas e ingeniería. He seguido mi trayectoria, he estado trabajando en el CERN, haciendo prácticas en el experimento CMS, que tienen todo el experimento bajo tierra. He trabajado también en proyectos no solamente de investigación científica, con profesores del MIT, de la Johns Hopkins, de Kenyon College, varios sitios, sino también proyectos que ayudan al cambio climático, nuestros bosques, por ejemplo, con la seca, que es un gran problema aquí y bueno, en todo el mundo, desarrollando drones y biotecnologías para poder prevenir la infección de la seca en nuestros alcornoques, y también para predicción de incendios forestales con programas de agentes con IA online. Y en todo eso sigo trabajando, aparte de la física, y supongo quiero seguir con todos esos proyectos cuando me vaya a la universidad.
1: ¿Cómo llegaste a la ciencia?
0: Bueno, desde muy pequeña yo vivo en el campo, aquí el cielo nocturno se ve perfectamente, así que desde pequeñita he estado mirando las constelaciones y aprendiéndomelas de memoria, aprendiéndome también los mitos griegos detrás de ella, como estábamos diciendo ahora, toda la historia que nos hace conectar tanto con la ciencia y con el cielo nocturno. Y recuerdo que mi madre me regaló cuando era pequeña un telescopio de estos pequeñitos de Amazon de 40 euros, que son más de juguete, pero que permiten ver muy bien el cielo. Cuando uno se tira muchas horas, me pasé unas muchísimas horas por las noches, y al final conseguí observar a Júpiter y cuatro de sus lunas, incluyendo a Io y Europa, y eso fue impresionante para mí. Fue impresionante y me hizo pues seguir queriendo aprender más sobre todo lo que hay ahí fuera y no podía ver directamente.
1: Y a partir de ahí te quedaste enganchada, aunque, como estamos escuchando, no desdeñaste la formación en humanidades porque tienes también, como nos indicabas, esas referencias a los diferentes mitos que se asocian al sol, a la luna. En este camino de aprendizaje que estás desarrollando, siempre se habla de la incorporación de las mujeres en estas carreras STEM, las que están vinculadas a la ciencia. ¿Tú te has encontrado muchas compañeras?
0: No, me he encontrado muy pocas compañeras, sobre todo cuando uno va accediendo a cursos más avanzados en física y en matemática. Muy pocas compañeras, la verdad. Y en estos cursos también se ha visto, aunque hemos tenido varias mujeres, varias chicas en los cursos que han sido fantásticas. O sea que yo creo que debería promoverse más y es una de las cosas que yo intento hacer. Para el año que viene voy a intentar hacerlo incluso más para estos talleres, porque el año que viene quiero seguir haciendo estos cursos de astrofísica y volviendo aquí en verano, aunque yo estoy en Estados Unidos, en verano volveré un mes y 2 semanas las quiero dedicar a seguir haciendo estos cursos de astrofísica y más avanzados también, de investigación en el campo de Gibraltar. Y es una de las cosas que quiero hacer también, promover más la ciencia para mujeres.
1: Y todo esto desde Algeciras, porque tú has vivido allí toda la vida.
0: Sí, exactamente. Ahora mismo resido en San Roque, pero yo soy de Algeciras, sí.
1: Si dentro de un año más o menos por esta fecha volviéramos a tener una charla, Palma, ¿qué te gustaría contarnos?
0: Pues me gustaría contaros lo que he podido aprender durante este año en la universidad en Berkeley, que supongo que será un montón en física. Espero haber empezado investigaciones nuevas, sobre todo con nuevas teorías de dimensiones extras, que estoy haciendo una investigación en eso ahora mismo, espero haber avanzado, y espero también poder decirte que he vuelto aquí al campo de Gibraltar por el eclipse del 2 de agosto y pues todos los cursos nuevos que estaremos haciendo.
1: Pues entonces, si tienes ese propósito, creo que hay que aprovechar y firmar, por ejemplo, sobre el guión que aquí tenemos, que para esas fechas, para el 2 de agosto, volveremos a hablar en la onda local de Andalucía y nos contarás prácticamente lo que tú quieras, porque la demostración de que la ciencia puede salir por cualquier sitio y puede arrojarnos unos resultados que siempre nos sorprenden, la tenemos en lo que nos cuenta Palma y, sobre todo, en lo que nos puede contar de aquí a un año. Palma Bejarano, ha sido un placer conocerte y charlar contigo estos minutos. Esperemos que disfrutes mucho esta jornada de la tarde y todo lo que está por venir. Y aquí queda el compromiso, que en un año estaremos hablando de nuevo.
0: Por supuesto, muchísimas gracias. Además, el año que viene estoy trabajando para que más profesionales de la ciencia se involucren a dar cursos gratuitos en sus comarcas también, en sus pueblos, para que la ciencia esté al alcance de todos. Y ya estoy tanteando a algunos físicos importantes para que vengan a dar charlas también y que podamos proclamar esto, las jornadas astrofísicas del campo de Gibraltar. Así que aquí estaré de vuelta el año que viene.
1: Y nosotros lo contaremos. Palma, un placer, encantado.
0: Muchísimas gracias. Adiós.
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0: No dejamos de hablar del eclipse porque los especialistas insisten en que debemos cuidar nuestros ojos. Es algo que deberemos hacer todos los días, pero más en una jornada como la de hoy. Son solo unos segundos, pero sus efectos se pueden notar a largo plazo. No hablamos del eclipse, sino de sus efectos, que es de lo que vamos a hablar en estos minutos. Hay que tomar una serie de precauciones para que nuestra vista no resulte alterada y por eso saludamos a esta hora de la mañana a Esteban Moreno, tesorero del Colegio Oficial de Ópticos y Optometristas de Andalucía. Esteban, buenos días y bienvenido a la Onda Local de Andalucía.
1: Buenos días.
0: Tenemos varias cuestiones que abordar. La primera, y creo que es la más directa, ¿por qué es peligroso mirar al sol durante el eclipse y a qué nos podemos exponer?
1: Bueno, el sol tiene, aparte de la luminosidad, radiaciones ultravioleta e infrarrojas. Especialmente las ultravioletas tipo A son muy dañinas porque afectan a la retina en una zona que se denomina mácula, de donde están los fotorreceptores, los conos y los bastones, que son los que nos permiten ver. Para entenderlo coloquialmente, pues se produciría una degeneración de estos fotorreceptores con una exposición bastante en el tiempo y podríamos quedarnos parcial o totalmente ciegos.
0: Claro, uno piensa, por ejemplo, en esos momentos en los que le da por mirar a un punto que reluce mucho o directamente al sol. De hecho, ayer, por ejemplo, lo estábamos hablando, sin ir más lejos, Esteban, en la redacción, y un compañero nos contaba, bueno, es que me quedo mirando al sol y durante 10 minutos tenía como el punto aquí en la frente de haber visto durante esos instantes esa imagen. Claro, entiendo que una situación como este eclipse eleva esa sensación casi a una enésima potencia, por lo que nos dices.
1: Claro, es un riesgo. O sea, el fenómeno en sí, pues, es bastante curioso, es un fenómeno, pues, espectacular, bonito, pero hay que tomar las precauciones. Entonces, aun utilizando las gafas homologadas para el eclipse, lo que se recomienda es que no se permanezca mirando más de 15-30 segundos y hacer descansos para evitar, digamos, que pequeñas filtraciones. Tengas en cuenta que las gafas, para permitir ver el sol, que se va a ver como un punto anaranjado, filtran 99,97%. Pero hay ahí una pequeña, digamos, acceso, que es mínimo, pero por eso se recomienda no mirar más de 30 segundos. ¿Vale? Tengas en cuenta que vamos a estar prácticamente hora y media. Empezará el fenómeno sobre las 8 menos cuarto, cuando empiece la luna a tapar parcialmente el sol, y va a terminar en torno a las 9 y media de la noche, con lo cual 9 y cuarto, 9 y 20. Con lo cual es más de hora y media. Entonces, no se puede estar mirando ese tiempo, ni por supuesto, insisto, más de 30 segundos, porque puede haber un daño no total, pero sí parcial. Entonces, hay que tomar precauciones. La recomendación es mirar 15-30 segundos y hacer un descanso para que no haya un daño.
0: ¿Cuánto debería ser ese descanso, Esteban?
1: Pues 30 segundos y descansar otros 40 segundos para volver a mirar, ¿vale? Insisto que las gafas filtran una cantidad muy importante, ¿vale? De hecho, las que han sido retiradas, que son 6 marcas, han sido retiradas precisamente porque filtran prácticamente la totalidad, con lo cual no se ve nada y la persona va a intentar quitarse las gafas para ver algo y ahí es donde va a haber el daño. Esa es la razón por la que han sido retiradas.
0: Justamente quería también abordar ese asunto porque dos días teníamos ese conocimiento de la noticia que se habían retirado esos 6 modelos de gafas precisamente porque podían provocar lesiones oculares, lo que nos está explicando Esteban Moreno, el tesorero del Colegio Oficial de Ópticos y Optometristas de Andalucía. Vamos a pensar, porque es una cosa también muy española, muy humana, en esa persona que va a ultimísima hora, son las 6 de la tarde, quiere ver el eclipse y va a buscar unas gafas. Exactamente, ¿en qué detalles se tiene que fijar, Esteban, para acertar y comprar el modelo correcto?
1: Vale. Bueno, suponiendo que las encuentres, porque prácticamente están agotadas en todo sitio, hay 3 características. Uno, que lleve el marcado CE en la patilla, ¿vale? Son todas de cartón. 2, que ponga norma ISO 12312-2, que son las que filtran todos los rayos que son dañinos. Y 3, que no tenga ninguna raya, ningún punto que puedan hacer que pasen esas radiaciones al interior del ojo. Tengas en cuenta que la gafa lo que oscurece totalmente, la pupila se dilata, que es el diafragma de nuestro ojo, y va a entrar mayor cantidad de radiaciones. Por lo tanto, no puede haber ninguna raya, ningún punto, ningún arañazo, porque sería, pues, muy dañino. Entonces, esas tres características, marcado C, norma ISO 123-12-2 y no tener arañazos o puntos que puedan hacer pasar las radiaciones.
0: Y otro detalle en el que hay que fijarse, porque es una conducta, creo, igualmente humana, no sé si lo compartirás conmigo, Esteban, es que cuando una persona, cualquiera de nosotros, esté mirando ese eclipse a través de las gafas, no hay que tener la tentación, hay que evitarla, de intentar mirar por encima de las lentes, que es algo que muchas veces claro. Hacemos casi de manera inconsciente.
1: Claro, por eso se recomienda que para ponerla miremos al suelo, nos pongamos las gafas y con las dos manos, ¿vale?, nos sujetemos los laterales para ya mirar, ¿vale? Una vez que dejemos de mirar, pasados esos 15-30 segundos, volvemos a mirar al suelo y nos las quitamos, ¿vale? Así evitamos que se nos pueda caer, subir y mirar directamente sin la protección. Por eso es importante ponérsela y quitársela mirando al suelo.
0: Y además para las personas como yo, que llevamos gafas desde casi, yo creo que nací directamente con las gafas puestas, Esteban, se colocan esas gafas de cartón justamente delante y tenemos que tener, como decimos, esa precaución de que no se nos desplacen porque podemos tener la tentación de alzar la vista por arriba, como decíamos, o incluso de hacerlo por abajo. Si notamos que esas gafas se nos mueven o si incluso se nos desplazan un poquito y no nos da tiempo, creo que lo más sensato sería agachar la cabeza directamente.
1: Correcto, por eso digo que lo más seguro es sujetarlas con ambas manos en las dos sienes, para así evitar. Si notamos que se nos caen, pues se mira hacia el suelo para evitar que nos lleguen radiaciones directas del sol. ¿De acuerdo? O sea, de todas formas, cuando la luminosidad, aunque el eclipse va a ser parcial, ¿no?, en Andalucía, no va a ser total como en la zona norte de España. Entonces, ese porcentaje entre el 93 y el 97 va a hacer que no se oculte del todo el sol. Va a haber un pequeño arco, ¿vale? Y ahí hay sí radiaciones que pueden llegar, ¿vale? Incluso aunque fuera total, algo también pasa. Por eso digo que la luminosidad no va a hacer que retiremos la mirada de forma instintiva, ¿no? Por eso insisto, ante cualquier peligro, agachar la cabeza para mirar al suelo. Insisto, yo recomiendo que desde el Colegio de Ópticos, que tenemos, digamos, una prevención visual en la población, recomendamos que se utilicen las dos manos para asegurar, digamos, la visión correcta.
0: ¿Y hay algún tipo de peligro si recurrimos a un sistema indirecto para ver el eclipse, por ejemplo, una cámara oscura?
1: Sí, yo no lo recomiendo. Vamos. Esto que está saliendo de radiografía, en negativo, CD, esto es una barbaridad. Téngase en cuenta que van a pasar rayos UVA. Entonces, esto, digamos, para entendernos, es como usar una gafa de mercadillo durante 4, 5 años, 10 años, ¿vale? Es lo mismo que mirar durante 30 segundos sin ningún tipo de protección, ¿vale? O sea, que, digamos, es un daño irreversible, porque el problema es que no existen terminaciones nerviosas, digamos, como tal, que nos adviertan del daño, con lo cual eso se va a producir generalmente pasadas una hora, 24, 48 horas. Entonces, nuestro sistema no está, digamos, alertando nuestro cerebro de que se está produciendo un daño. Por eso es clave que estemos protegidos. O sea, cuando tú te quemas con un fuego, retira inmediatamente la mano, pero aquí no existe esa alerta, ¿vale? Esto es una alerta que da la cara pasadas unas horas. Por eso, insisto, es importante, aunque tenemos millones de conos y bastones, que nos protejamos adecuadamente.
0: Es un problema silencioso y que, como dice Esteban Moreno, cuando ya nos damos cuenta de él, es que es demasiado tarde. Por eso hay que tener en cuenta todas estas recomendaciones que se nos hacen, insistimos en ese detalle, esas gafas que tienen que ser sobre todo ISO, con la descripción 123-12-2 y que además, siempre que sea posible, pues hay que adquirirlos en establecimientos que ofrezcan la suficiente confianza.
1: Eso es fundamental.
0: Para recuperar esto. Y además insistimos también en esos otros dos detalles, como nos decías, Esteban, que casi mejor que lo diga yo que lo digas tú, porque nos tenemos claro, la inscripción CE, la inscripción ISO con esa numeración que decíamos, 12312/2, y la tercera que nos dabas.
1: Sí, la tercera era que no tenga ningún tipo de raya, de rotura, de algún punto, porque es como si fuera un láser que estuviera incidiendo ahí, por tanto, que se compruebe previamente que no tiene ninguna alteración. Lo normal es que no la tenga, pero bueno, podría ser.
0: Y también, por supuesto, que si a alguien se le ocurre verlo a través de un método indirecto, por ejemplo, a través de un telescopio, ojo, que hay que ponerle un filtro, que sea un
1: También el lente.
0: telescopio no exime de que puedas estar expuesto a la radiación.
1: Exactamente, las lentes de un telescopio normalmente no protegen de los rayos UVA, por lo tanto habría que ponerle un filtro en la salida, digamos, para evitarlo, ¿no? Quiero decir que eso es clave. Y bueno, y por supuesto que nadie se le ocurra conducir con las gafas de eclipse, porque se oscurece completamente, es un peligro
0: El
1: para ver el
0: daño va a ser
1: eclipse.
0: peor que la enfermedad.
1: Claro, hay que estar parado. Si uno va en coche, se tiene que parar porque, digamos, es gravísimo y las posibilidades de un accidente son muy altas, ¿no?
0: De hecho, hemos visto estos días en varias de las carreteras de Andalucía cómo se da ese consejo de, durante el eclipse, no se le ocurra a nadie pararse en el arcén para verlo, que ya habrá miradores y sitios habilitados para poder hacer eso. Y, por supuesto, como nos recalca también Esteban, tenemos que tener esa precaución de no ponernos las gafas. Es algo muy obvio, pero nunca está de más decirlo. Así
1: Correcto.
0: que, por eso, siempre hay que tener en cuenta la opinión de los expertos. Los ópticos y optometristas nos salvan la vida, esto lo digo literalmente, porque sin ellos no veríamos absolutamente nada. Así que siempre es interesante. Interesante recurrir a su opinión experta para cuestiones de la salud visual. Esteban Moreno, tesorero del Colegio Oficial de Ópticos y Optometristas de Andalucía, muchas gracias por darnos todos estos consejos y que nadie tenga que ir a vosotros para atender cuestiones derivadas de consecuencias negativas de haber visto el
1: Pues
0: eclipse.
1: muchas gracias a vosotros por la labor de promoción de la salud visual y advertir a la población de los riesgos que conlleva el uso inadecuado de la visión del eclipse. Así que muchas gracias por vuestra colaboración.
0: A vosotros, buen día, Esteban.
1: Buenos días.

0: En la tierra del Edén se desplaza al corazón de la campiña sur de Córdoba, que cuando asoma agosto ya sabe que se vienen días especiales. La Feria Real y fiestas en honor a Nuestra Señora del Tránsito en Ferran Núñez es nuestra cita de este día. Ya el 2 de este mes comenzaron algunas actividades previas. Hay exposiciones de carteles y pinturas y varias pruebas deportivas que han servido como entremés. Esta noche, a partir de las 10:30, vamos a tener la inauguración y desde entonces y hasta el domingo serán días, tardes y noches para el disfrute de la ciudadanía, para estrechar lazos, para ver a esas amistades con las que no coincides durante el año y para disfrutar del ambiente siempre hospitalario que tienen en la localidad. Ya nos escucha el primer edil del municipio ferranuñense, Alfonso Alcaide. Alfonso, buenos días y bienvenido de nuevo a la Onda Local de Andalucía.
1: ¿Qué tal? Buenos días, muchas gracias por llamarnos.
0: Siempre las gracias a vosotros por atendernos. Alfonso, ¿qué caracteriza a la Feria Real y a las fiestas de Ferran Núñez?
1: Pues tú lo has avanzado, una feria que está tarde, día y noche, ¿no? Caracteriza que no es una feria que no cierra, ¿no? Desde que empezamos esta noche con la inauguración, el acto del pregón y demás, pues se puede decir que no cierra, porque terminamos con las casetas jóvenes de la gente joven que están hasta las 7 de la mañana y a las 8 de la mañana estamos ya con actividades de todo tipo. Entonces se puede decir eso, ¿no? Que esa es la singularidad, que estamos abiertos 24 horas.
0: Además, como decía alcalde, el programa de actividades está cargadísimo, pero es verdad que, como usted mismo decía, es que el pregón siempre es la más emotiva. ¿Qué podemos esperar del de este año?
1: Bueno, el pregonero que es Francisco Aragonés, pues aseguro que nos va a hacer un pregón fantástico porque, bueno, un arquitecto de la localidad que tiene una trayectoria ya que es joven todavía, pero tiene una trayectoria espectacular y estoy seguro de que va a ser un pregón que va a ser del agrado de todos los asistentes. Y bueno, aparte de eso, pues y además de algunos reconocimientos que tenemos a los mejores expedientes académicos, que es algo singular que también hacemos en este día, pues bueno, después tenemos el acto principal, va a ser, porque es lo que más gente llama, que es la actuación de Paco Candela, ¿no? En torno a las 12 de la noche, y bueno, pues es un día muy esperado, tanto por el acto del pregón como por la actuación en sí, y en esta ocasión, pues la actuación es de un primer nivel, que está todo el mundo, pues, expectante, ¿no?
0: Otra de las cuestiones distintivas que tiene esta feria, la de Ferran Núñez, es el peso del deporte, porque hay muchas competiciones, entre ellas no solo, digamos, a nivel físico, sino que también se incluyen torneos de ajedrez y hasta competiciones de motociclismo.
1: Sí, ahí lo que son las actividades de gincana, de moto, también es muy tradicional aquí, porque son más que competiciones de motociclismo como tal, pues es una gincana muy divertida, tanto para el moto grande como para las chicas, y es algo también muy singular. Y además de las típicas actividades deportivas, del fútbol, del tenis de mesa, del tenis, además tenemos unas actividades bastante curiosas, como es el campeonato de tirachina, o como es la pesca de pato. Tenemos el Parque Llano de las Fuentes, que tiene, como su nombre dice, ¿no? Son cuatro fuentes las que hay espectaculares, pues se llenan de patos de juguete, ¿no? Y es el delirio de los niños y niñas. Es espectacular ver el parque lleno de chavales, ¿no? Y son actividades, o como tenemos la cucaña en la piscina también, en fin, actividades muy singulares que le dan ese carácter también singular a nuestra feria.
0: Y como ya nos avanzaba con esa actuación estelar de Paco Candela, pero todas las noches van a estar más que ambientadas porque hay una programación musical bastante relevante y muy extensa.
1: Sí, muy extensa, porque tanto tenemos actuaciones al mediodía en la caseta municipal, todos los días al mediodía dentro de la feria de día, pues tenemos actuaciones, tanto de grupo de versiones como de tributo, y por la noche pues ya está cargadísimo de actuaciones musicales, porque tenemos las orquestas, pero además cada día o hay un tributo o hay un grupo de versiones, además grupos de versiones de primer nivel, como puede ser Olivetti o un tributo que tenemos buenísimo, como es el de Fito, un tributo a Fito Fittipaldi, ¿no? Pues, en fin, que la verdad es que no hay un segundo para aburrirse en la Feria de Ferran Núñez, porque está muy cargado de actuaciones de todo tipo y actividades.
0: la radio, que siempre está, y bien lo sabe la ciudadanía de Ferran Núñez, porque allí tienen a nuestros compañeros de Onda Marina, siempre recoge pues los sonidos de fechas entrañables como son estas. Yo le quería preguntar, sí, alcalde, a un nivel muy personal, ¿qué sonido, sí, es el que a usted, cuando lo escucha, ya le hace pensar en la feria?
1: Pues el sonido de la charanga. Y te digo por qué, pues porque hoy precisamente empieza nuestra feria, antes que la actividad de la inauguración, del acto de inauguración, hay un pasacalle de gigantes y cabezudos espectacular, tengo que decir que son 100 personas las que van, que no estamos hablando de un pasacalle de 5 o 6 gigantes, sino 100 personas entre los gigantes, los cabezudos y los pequeños con los caballitos y demás. Ese sonido de charanga, que además es la charanga de Fernán Núñez, la charanga Alegreto, ese es el que caracteriza nuestra feria, para mí, porque es el que de verdad da el pistoletazo de salida a la feria, el sonido de la charanga.
0: Y es uno de esos sonidos que, evidentemente, como decíamos, pues a lo largo de todas estas jornadas tan festivas van a recoger nuestros compañeros allí directamente desde la localidad, y que también nosotros, pues aquí en la Onda Local Andalucía, nos gusta siempre hacernos eco de esas cosas que suceden en un municipio como el suyo, que además tiene ese carácter tan local, como ya nos está indicando el alcalde, tan singular. Y yo por eso quería, para ir concluyendo, Alfonso, mucha gente viene de fuera, de otra poblaciones de la zona de la campiña sur de Córdoba, ¿o es una feria que sobre todo lo que hace es reivindicar lo local y permite que tenga la gente ese momento de esparcimiento y de verse todo lo que no ha podido hacerlo durante el año?
1: No, por supuesto que sí, que viene gente de toda la comarca, de toda la provincia, que viene gente, muchísima gente que regresa a nuestro pueblo, bueno, familias que tuvieron que irse, que emigraron a distintos pueblos, a distintas partes de España, como puede ser, pues no sé, en Madrid, Barcelona, en Valencia, que muchísima, muchísima gente nacida en Fernán Núñez regresan a nuestro pueblo en esos días. Ni mucho menos tiene un carácter local la feria. Todo lo contrario, tiene un carácter abierto, participativo para todo el mundo. Aquí no hay nada cerrado a nadie, ni actividades. Aquí las actividades son todas abiertas a todo el mundo, las casetas son todas abiertas. Aquí lo que se piensa, cuando se piensa algo, se piensa para la población en general y para los visitantes que tengan a bien venir a nuestro pueblo. Es una feria totalmente abierta y además un pueblo con una gente totalmente abierta y bueno, muy acogedores, ¿no?
0: Sin duda, y por eso también hacemos el apunte, porque hay que dar esa información de servicio, que desde el ayuntamiento se ha pensado en todo y va a haber una zona, una explanada situada junto al recinto ferial, donde se van a poder estacionar los vehículos y que a partir de ahí la gente que se mueva lo haga con todas las precauciones posibles para que la movilidad también permita que todo el mundo que sea posible disfrute de esa feria. Alcalde, como siempre, muchas gracias por dedicarnos estos minutos a la Onda Local de Andalucía y que disfrutes mucho de la feria.
1: Pues nada, muchísimas gracias a vosotros. Saludos.
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0: 10 en punto de la mañana seguimos repasando algunos de los principales asuntos de actualidad de este miércoles. Por ejemplo, nuestra comunidad eleva a 29 los casos de virus del Nilo Occidental tras detectar 3 nuevos en la provincia de Albasaez.
1: Así es, en concreto los nuevos casos se han localizado en Sevilla Capital, La Puebla del Río y Los Palacios y Villafranca, con un positivo en cada uno de estos municipios según la última actualización de la Junta. De los 29 casos confirmados hasta el momento, 20 han presentado una enfermedad leve y 9 han desarrollado enfermedad neuroinvasiva. En cuanto a su evolución clínica, se ha registrado una defunción, una persona se ha curado sin secuelas y los otros 27 presentan una evolución provisional favorable. Todos los casos humanos detectados este año en Andalucía se concentran en la provincia de Sevilla.
0: Además, para hoy, Alba, tenemos un aviso activo nivel naranja por hasta 41 grados de temperatura y amarillo por lluvia en Almería y Granada.
1: Sí, el calor continuará azotando Andalucía una jornada más y este miércoles se activa el aviso naranja por altas temperaturas en Córdoba, Jaén y Sevilla por hasta 41 grados, mientras que Cádiz, Granada y Huelva estarán en alerta amarilla. Además, las lluvias y las tormentas podrían aparecer en zonas de Almería y Granada, donde también se ha decretado aviso amarillo. Lluvia y tormenta activarán ese aviso entre las 2 y las 8 en las comarcas almerienses del Valle de la Almanzora y Los Vélez y las granadinas de Guadix y Baza. En estas zonas se esperan precipitaciones acumuladas de hasta 20 litros por metro cuadrado en una hora.
0: Además, Alba, los embalses andaluces continúan perdiendo agua y se sitúan al 75,73% de su capacidad.
1: Son los datos publicados por el Ministerio para la Transición Ecológica y el Reto Demográfico. De esta manera, los embalses andaluces se sitúan con 118 hectómetros cúbicos menos respecto a la última semana. A pesar de este descenso, los pantanos experimentan un crecimiento de casi 35 puntos respecto a la media de los últimos 10 años y mejoran en más de 26 respecto al mismo periodo del pasado año. Los embalses de la cuenca del Guadalquivir se sitúan al 75,7%. La cuenca mediterránea andaluza desciende ligeramente sus reservas hasta el 69%. Los embalses del Tinto, Diel y Piedras, por su parte, en Huelva se sitúan al 75%. Y la demarcación hidrográfica, que incluye los embalses del Guadalete, Barbate, en Cádiz, desciende esta última semana y se sitúa al 80%.
0: Y en el plano nacional, la Dirección General de Tráfico pide precaución al volante ante el eclipse solar y pide estacionar en puntos habilitados o permitidos.
1: Así es, la Dirección General de Tráfico ha pedido a los conductores que planifiquen el viaje, escalonen el regreso y extremen la precaución al volante con motivo del eclipse total de sol de este 12 de agosto, que podría generar entre 400.000 y más de 1,5 millones de desplazamientos adicionales hacia las zonas de totalidad. La DGT ha diseñado un plan específico que contempla la monitorización continua de la circulación desde los centros de gestión de tráfico con el apoyo de la unidad de medios aéreos para supervisar la evolución de la circulación desde el aire y transmitir imágenes a los centros de control. También se realizarán controles preventivos de alcohol y drogas en los puntos de mayor concentración.
0: Además, si va usted con alcohol o con drogas, evidentemente es que se va a perder el eclipse, no lo va a poder ver. Del exterior, elevan a más de 180 los muertos por el terremoto de magnitud 7,4 registrado en el noroeste de Colombia.
1: Es el último balance oficial, a lo que se suman 2.595 heridos según datos del gobierno central, un total de 93 de los 180 cuerpos sin vida que ha recibido el Instituto de Medicina Legal de Colombia han sido identificados hasta el momento.

0: Pues más información del eclipse y demás asuntos a las 11, a las 12 en boletines horarios y a partir de la 1 de manera ampliada en la segunda edición de Este a Oeste. Mientras tanto, sigan informados e informadas en su emisora municipal o comunitaria.
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0: Saludos, ¿qué tal? Bienvenidas, bienvenidos a la onda local de Andalucía. Son las 11, noticias. Aznalcóllar descarta desalojos por el incendio de niebla, pero avisa de humo y lluvia de ceniza. Lo ha dicho así el alcalde, Juan José Fernández, quien ha mandado un mensaje de tranquilidad a la población de su municipio a través de Facebook y ha descartado que el fuego de niebla llegue a provocar el desalojo o confinamiento de vecinos y vecinas, a los que sí ha alertado de la presencia de humo y la previsible lluvia de ceniza.
1: Decir que Aznalcóllar en ningún momento tendrá que ser desalojada, ni evacuada, ni mucho menos confinada. Habrá que tener precaución en los momentos que la ceniza esté cayendo en el pueblo o el humo sea tan denso que sea irrespirable como la mañana de hoy. Pido tranquilidad, pido paciencia.
0: Pide tranquilidad y paciencia y además el alcalde de Aznalcóllar hace un llamamiento a la prudencia de la población, que nadie se acerque al fuego.
1: Hacer un llamamiento a la prudencia y repito que no circulemos por la puerta, en este caso del fuego. Acercarnos al fuego es poner en peligro nuestra vida y la vida de aquellos que están haciendo sus labores de extinción.
0: También ha felicitado la labor de los más de 600 efectivos de emergencias y extinción de incendios que han logrado durante esta noche frenar el avance del fuego. Y los ópticos optometristas recuerdan que mirar el eclipse solar sin protección adecuada puede provocar daños irreversibles en la visión. De hecho, uno de los principales peligros durante un eclipse es la falsa sensación de seguridad que produce el oscurecimiento del ambiente. Al disminuir la luminosidad, muchas personas creen que el sol ya no representa un riesgo para la visión, cuando en realidad la radiación solar continúa siendo suficientemente intensa como para dañar la retina. El tesorero del Colegio Oficial de Ópticos Optometristas de Andalucía, Esteban Moreno, explica que a la hora de comprar unas gafas hay que comprobar tres elementos.
2: Uno, que lleve el marcado CE en la patilla, ¿vale? Son todas de cartón. Dos, que ponga norma ISO 12312-2, que son las que filtran todos los rayos que son dañinos. Y tres, que no tenga ninguna raya, ningún punto que puedan hacer que pasen esas radiaciones al interior del ojo. Téngase en cuenta que la gafa lo que oscurece totalmente, la pupila se dilata, que es el diafragma de nuestro ojo, y va a entrar mayor cantidad de radiaciones. Por lo tanto, no puede haber ninguna raya, ningún punto, ningún arañazo.
0: Baleares prohíbe desde hoy vender bebidas energéticas a menores de 18 años con multas de hasta 60.000 euros. Lo hará en virtud de la entrada en vigor del Decreto Ley de Medidas Urgentes en materia de protección de la salud pública, aprobado por el Gobierno el pasado viernes. La norma prohíbe en todo el territorio del archipiélago la venta, el suministro o la entrega de bebidas energéticas a menores. Desde el Ejecutivo Balear han resaltado la preocupación creciente por el consumo de estas bebidas entre la población joven. Según la encuesta Estudes 2023, el 47,7% de los estudiantes de entre 14 y 18 años había consumido bebidas energéticas durante el último mes. Y del exterior, Bruselas espera que la situación vuelva a la normalidad en las fronteras interiores de Italia y España. Todo después de que ambos países hayan introducido controles temporales en los últimos días, aunque Bruselas ha asegurado que por el momento no dispone de confirmación sobre cuándo serán retirados. El comisario europeo de Interior y Migración, Magnus Brunner, ha mantenido contactos estrechos y regulares con las autoridades de España e Italia, incluidos sus respectivos ministros del Interior, a quienes ha recordado el marco jurídico previsto por las normas del espacio Schengen y la importancia de preservar la confianza entre los Estados miembros. Lo dejamos por el momento. La información continúa a las 12 con el siguiente boletín horario y a la 1 de manera ampliada en la segunda edición de Este a Oeste.
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0: Saludos, ¿qué tal? ¿Qué tal? Bienvenida, bienvenidos a la onda local de Andalucía. Son las 12. Noticias. La Junta moviliza suelo público para impulsar la construcción de 3.678 nuevas viviendas en Andalucía. Lo hace a través del Plan Anual de Enajenación de Bienes 2026 de la Agencia de Vivienda y Rehabilitación, ABRA. El documento contempla la puesta en el mercado de 735 inmuebles de titularidad pública con un valor mínimo conjunto de 124 millones de euros. Así, la vivienda constituye el principal destino de ese patrimonio. ABRA ofertará 327 parcelas residenciales con capacidad para 3.678 viviendas, de las que 2.900 serán protegidas y más de 700 libres. Y más asuntos. El PSOE urge a la Junta a asumir su responsabilidad en el derribo del hotel ilegal del Algarrobico. Son las palabras del secretario coordinador de Transición Ecológica y Justa y Cambio Climático del partido, Rodrigo Sánchez, quien pide al presidente de la Junta, Juan Manuel Moreno, dejar de mirar, dice, a otro lado y cumplir con sus obligaciones para ejecutar cuanto antes la demolición del Algarrobico en la localidad almeriense de Carboneras.
1: Exigimos a Moreno Bonilla que deje ya de una vez por todas de mirar para otro lado y que cumpla con las obligaciones de la Junta de Andalucía. Ha llegado, además, el momento de abrir una nueva etapa de recuperación ambiental, de reactivación económica y de oportunidades para el municipio de Carboneras. La Junta de Andalucía debe asumir su responsabilidad en la recuperación ambiental y debe hacerlo protegiendo al Ayuntamiento de Carboneras y a los carboneros. Y para ello debe aportar la financiación que le corresponde a la Junta de Andalucía.
0: Y del sector primario, UPA destaca la extraordinaria comercialización del aceite de oliva, pero advierte sobre los precios de ruina. Todo a raíz de los nuevos datos de producción y comercialización de aceite de oliva facilitados por la Agencia de Información y Control Alimentarios. El secretario general de UPA Andalucía, Jesús Cózar, ha lamentado que a pesar de registrarse una muy buena comercialización, los agricultores no disponen de margen de ganancia. Ante este escenario y teniendo en cuenta que la próxima campaña que se espera no será, dice, sobresaliente, Cózar confía en que se produzca un repunte de los precios en la última etapa del año.
2: Donde hay una muy buena comercialización, donde la campaña que se espera tampoco es que sea sobresaliente y que, bueno, pues que cada vez hay menos aceite, pues esperemos que en la última etapa de lo que queda de año, hasta que tengamos una nueva cosecha y tengamos las bodegas llenas de nuestras cooperativas y almazaras, pues esperemos que el precio repunte hacia los 5 euros, que realmente es donde tenemos el precio de referencia y donde podemos cubrir los costes de producción, sobre todo en nuestro olivar tradicional.
0: Exteriores reduce a 75 los españoles y localizar en el terremoto de Colombia sin constar fallecidos ni heridos. El ministro de Asuntos Exteriores, José Manuel Álvarez, ha informado este miércoles que son 75 el número de ciudadanos españoles que no han podido localizar todavía tras el terremoto de Colombia. El jefe de la diplomacia española había detallado en un primer momento que su departamento tenía contabilizadas a 164 personas de nacionalidad española que estaban en paradero desconocido. Y también sobre Colombia, la presidenta de la Comisión Europea, Ursula von der Leyen, ha dicho este miércoles que la Unión Europea se prepara para movilizar 2 millones de euros en ayudas para las comunidades afectadas por el terremoto. Mientras, los pueblos indígenas que habitan la cordillera occidental del país y la cuenca baja del río Baudó, en el selvático departamento del Chocó, epicentro del terremoto, claman por ayuda humanitaria 2 días después de la tragedia.

0: Lo dejamos aquí por el momento. La información continúa a la una con la segunda edición de Desde a Oeste. Mientras tanto, pueden seguir informados e informadas en su emisora municipal o comunitaria.
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buenos días, saludos cordiales de un servidor de ustedes, Juan Mellado, y labor de control, producción, realización, Juan Antonio Ruiz. Coplas y canciones y de vuelta a la onda local de Andalucía. Hoy vamos a dedicar el programa al 20 aniversario del fallecimiento del gran cantautor Hilario Camacho. Hace ya 20 años, el 16 de agosto de 2006, cuando tenía 58 años, muy joven, falleció Hilario Camacho. Atrás dejaba una carrera musical marcada por su independencia de las modas y de las multinacionales. Tuvo un gran éxito, Tristeza de Amor, sintonía de una serie de televisión de mediados de los 80, y compuso la canción David el Gnomo, presente en los recuerdos infantiles de muchos. La obra de Hilario Camacho, sin embargo, no se quedó en estos dos títulos repetidos hasta la saciedad por los medios de comunicación, que se hicieron en su momento eco de la noticia, para situar ante la misma a aquellos que no conocían al cantautor. El cantautor Hilario Camacho nació en el madrileño barrio de Chamberí, un 8 de junio. Eran tiempos de piperas, de calles adoquinadas, de extraperlos y tardes de cines de barrio de programación doble, para aquel que claramente podía costearse la entrada en el Chueca o en el Quevedo. En este barrio de Madrid comienza el viaje de Hilario, quien, como él mismo contó en la página web oficial con su nombre, hilariocamacho.com, tuvo sus primeras gafas a los 13 años, consiguió su primera guitarra a los 14 y un año después compuso Pilar, una canción que tituló así en honor a una chica que le gustaba. Bueno, pues a Hilario Camacho, en el 20 aniversario de su fallecimiento, pues nos ocupa hoy el programa de coplas y canciones de ida y vuelta. Vamos a comenzar con ese primer éxito espectacular que tuvo Hilario Camacho. Lo entresacamos de una actuación en directo de un concierto grabado en la sala La Nave en 1997, en el mejor momento de su carrera. Hilario Camacho, Tristeza de Amor.

0: Tristeza de amor, la voz de Hilario Camacho en el 20 aniversario de su fallecimiento. Sobre esta efemérides y sobre esta personalidad de Hilario Camacho hemos preguntado al director de cine, hombre de radio, de televisión y productor Gonzalo García Pelayo, que produjo uno de sus discos más importantes, y esto es lo que nos ha contado el gran Gonzalo García Pelayo sobre Hilario Camacho.
1: 20 años ya del fallecimiento de Hilario Camacho, como pasa el tiempo, como es lógico, y como hay que decir siempre en estos casos, aunque en este caso efectivamente es completamente verdad. Hilario grabó conmigo dos discos, produje dos discos con él. No tuvimos una gran relación personal porque Hilario era una persona muy retraída, muy metida hacia adentro, por supuesto amable, una relación estupenda, pero sin grandes, digamos, lazos de amistad, de vernos fuera de las grabaciones o en conciertos, que prácticamente él no practicó durante el tiempo en el que trabajamos juntos, porque tenía mucha dificultad en formar grupos. Hilario comenzó saliendo a la luz del público, lo del gran público, del underground prácticamente, que estaba de como casi todos los cantautores de aquella época, cuando lo ficha el gran productor de la época, el hombre que hacía los mayores éxitos de España y realmente el mejor productor, Alain Milhaud, que era completamente el maestro de todos los productores que hemos sido. Fue una gran sorpresa que Milhaud se fijara en Hilario e hicieron ese primer disco, Los Cuatro Muleros, en el que había una especie de intento de llegar al gran público, pero sin perder su esencia de cantautor. Quizás la mezcla no funcionó, porque no llegó ni al gran público, ni tampoco acabó de ser, digamos, un disco apreciado especialmente por el grupo de gente que siempre ha seguido Hilario. No siguieron contrato porque realmente Milhaud buscaba un éxito grande, de muchos miles de ventas, y no siguieron contrato. Entonces Hilario me presentó las maquetas de lo que quería que fuera su segundo disco, que ya le había rechazado a Alain. Me sorprendió que Alain le rechazara, porque lo que me ofrecía Hilario era mucho mejor que el primer disco, mucho mejor, o sea, sin comparación. Y todo esto estoy hablando de mérito de Hilario, porque eran grandes canciones. Yo creo que es el mejor disco de Hilario y uno de los mejores que se han hecho nunca en la historia del pop español, el disco que se tituló De Paso. Ese fue nuestro primer encuentro, fue nuestro primer disco, luego hicimos otro segundo, también muy interesante, muy basado también en este caso en otro tipo de música, más bien en la salsa, etcétera. Otro disco que me interesa mucho, pero al lado del primero realmente todo empalidece, porque este disco tenía un grupo de acompañamiento realmente de primerísimo nivel. Es la primera vez en la que en el estudio yo notaba la calidad de los músicos con lo que estaba y cómo eso se reflejaba en el disco. Gran bajista, gran batería, grandes percusionistas, todos los músicos, y grandes canciones, gran repertorio de Hilario, muchas veces compuesta por él, otras veces ayudado también por Pablo Guerrero, y de todas destaco realmente una canción que creo que, si el disco es histórico, esta canción es, yo creo que la grande, grande del disco. La utilicé también en mi película primera, en Manuela, que se grabó prácticamente la película, se rodó meses después solamente de que se grabara este disco. Es El agua en tus cabellos.

En coplas y canciones y de vuelta a la onda local de Andalucía, 20 aniversario del fallecimiento del gran cantautor Hilario Camacho. En 1965, Hilario Camacho, queremos decir, entra en la universidad y allí, junto con otros compañeros, comienza a musicar poemas de Machado, de Miguel Hernández, de Lorca, y a templar su guitarra con la musicalidad de los versos de muchos escritores. Una experiencia que le marcaría para siempre. La primera aparición en disco del cantautor se produjo en Ensayo 2, un recopilatorio grabado en la universidad por el efímero sello Edumsa, donde incluía dos versiones de los poemas de Nicolás Guillén, El son del desahucio y El fusilamiento. En 1972 publica su primer disco en solitario, A pesar de todo, en plena decadencia de la dictadura franquista. Como era de esperar, fue rápidamente incluido dentro de la denominada canción protesta, aunque a cierta distancia de otros cantautores, ya que su protesta era mucho más vital y menos militante, como expresaron tras su muerte a uno de los amigos que le conocieron en aquella época. Camacho siempre se definió como anarco, aunque este hecho no tuvo especial relevancia en unos tiempos en que se sabía con claridad contra quién luchaban todos. Bueno, pues seguimos escuchando temas de Hilario Camacho, precisamente en directo, Final de viaje.

En coplas y canciones y de vuelta a la onda local de Andalucía, 20 aniversario del fallecimiento del gran cantautor Hilario Camacho. Entre 1975 y 1986, Hilario Camacho publicó 4 discos. De paso, La estrella del alba, La mirada del espejo y Subir, subir, culminando su época más famosa.

significado más que aquella que le dio una efímera y justificada fama entre el gran público. Las canciones de Hilario, desconocidas para una gran mayoría debido al silencio de los medios sobre ellas, sirvieron de fondo para una generación que no quiso acomodarse. Intimistas, delicadas, militantes de los mejores sentimientos, las estrofas del cantautor acompañaron amores y desamores, viajes y soledades, sueños e incertidumbres. Si la poesía se hace poesía cuando nos dinamita el alma, Camacho supo encender la mecha en muchos corazones. Una llama que sigue prendida en las personas enamoradas de la capacidad lírica y la fuerza expresiva que tenía su música. Y así, rápidamente, fue encasillado por la crítica musical como cantautor romántico, hecho que a él, al parecer, nunca le molestó, ya que consideraba que el amor es lo que mueve el mundo y simplemente lo reflejaba en sus canciones, como lo refleja en estas, Madrid amanece.

En coplas y canciones de ida y vuelta a la onda local de Andalucía, hoy hemos dedicado el programa a recordar la figura del cantautor Hilario Camacho en el 20 aniversario de su fallecimiento. Volvemos la semana que viene con unas propuestas musicales en torno a coplas y canciones de ida y vuelta a la onda local de Andalucía. Hasta entonces, saludos cordiales de un servidor de ustedes, Juan Mellado, y labor de control, producción, realización, Juan Antonio Ruiz. Coplas y canciones de ida y vuelta, ¿dónde si no? En la onda.

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3: La mujer y el compromiso social. En los inicios de la Guerra Civil en España, uno de los más importantes rotativos del país queda sometido al control de un comité obrero que decide dar la dirección del diario a la única mujer de la redacción, María Luz Morales. Gallega de nacimiento, realiza continuos traslados a Andalucía y Cataluña, donde fija su residencia. Comienza a colaborar en La Vanguardia con una página semanal de cine, arte que aún tenía escasa relevancia intelectual. Eran los tiempos de Clara Bow, Charlotte, Greta Bargo y los españoles Antonio Moreno y Conchita Montenegro. María Luz Morales firmaba sus crónicas bajo el seudónimo de Felipe Centeno, en recuerdo del personaje de Pérez Galdós. El paso a la crítica teatral le permite utilizar su nombre verdadero y las estancias en la Residencia de Señoritas de Madrid, contactar con personajes relevantes de la época como Marie Curie o Gabriela Mistral. En 1940, María Luz Morales es denunciada por dirigir La Vanguardia en el periodo rojo y encarcelada en un convento de monjas convertido en prisión. La elección había estado condicionada por su actitud apolítica, pero también por su honestidad, espíritu tolerante y ecuanimidad. María Luz Morales continuará escribiendo hasta su muerte en el verano de 1980.
4: La localidad onubense de Punta Umbría era hasta finales del pasado siglo uno de los tantos lugares desérticos de la Costa de la Luz. Solo una torre vigía para vigilar el litoral y alrededor de ella un puesto de carabineros y una docena de chozas de pescadores formaban la población.
5: Sus primeros moradores fueron los ingleses de la Compañía de Río Tinto, que obtuvieron del gobierno en 1896 una concesión de 200 hectáreas donde construyeron una veintena de chalés de madera al estilo colonial que aún hoy se pueden contemplar.
4: A partir de los años 20 se establecen en Punta Umbría los primeros veraneantes españoles y los servicios regulares de transporte fluvial con Huelva. En esta misma época se inicia el establecimiento de una industria pesquera que constituye todavía su principal fuente de riqueza.
5: Los barcos pesqueros faenan día a día, siendo las capturas más importantes las de mariscos y caballas, además de sus famosos moluscos como la almeja y la chirla. A su amparo, Punta Umbría ha creado varias industrias auxiliares para la comercialización.

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0: Saludos, ¿qué tal? Buenas tardes, bienvenidas, bienvenidos a la Onda Local de Andalucía, segunda edición de Este a Oeste en este miércoles 12 de agosto. La Junta cifra en unas 28.000 las hectáreas afectadas por el incendio de niebla y descarta nuevos desalojos. El vicepresidente primero y consejero de Presidencia, Sanidad y Emergencias, Antonio Sanz, desde el puesto de mando avanzado del incendio, asegura que el fuego ha tenido una noche especialmente compleja, marcada por los altos de fuego provocados con viento en contra. Los operativos tuvieron que movilizar en la zona noroccidental 15 retenes y unos 120 profesionales, además de maquinaria pesada para frenar el avance de las llamas. Sanz destaca que esta parte del incendio ha quedado estabilizada y se ha evitado que los focos secundarios se consolidaran. Además, destaca que el dispositivo ha conseguido reducir el crecimiento del incendio en un 50% en dos jornadas consecutivas. En la zona de Berrocal, las llamas han rodeado el municipio, pero no han provocado daños en viviendas. Otra de las áreas que preocupa especialmente es el frente este, en la zona de la Pata del Caballo, donde el incendio continúa avanzando. La superficie afectada se sitúa ya en torno a las 28.000 hectáreas. Antonio Sanz.
1: Lógicamente, cuando he dicho ayer que avanzaba un 25%, al menos en relación con los crecimientos de dos días antes, quiere decir que algo había crecido y, por tanto, podemos estar en torno a las 28.000 hectáreas del incendio.
0: En cuanto a las personas desalojadas, 62 permanecen actualmente alojadas en los municipios habilitados, 31 en el Castillo de las Guardas, 26 en Zalamea y 5 en un hotel de Valverde. En total, 681 personas han sido desalojadas de forma preventiva. El dispositivo mantiene la situación operativa 2 y continúa reforzándose. Ya son cerca de 700 profesionales y 257 medios los que trabajan en niebla.
1: Mantenemos la situación operativa 2, por tanto, y seguimos reforzando personal. Ya casi tenemos 700 profesionales en estos momentos interviniendo en el incendio. No dejamos de crecer, no dejamos de incorporar maquinaria. Las 14 bulldozers, ha llegado maquinaria también de la UME, de los militares, las Fuerzas Armadas.
0: Continúan 11 carreteras cortadas como consecuencia de este incendio. En este sentido, Antonio Sanz también ha pedido máxima precaución durante el eclipse, especialmente a quienes se desplacen a espacios naturales. El consejero reitera que la única forma segura de observación directa es utilizar las gafas de eclipse homologadas y destaca la importancia de vigilar a los menores.
1: Un solo vistazo al eclipse sin protección puede dañar tu vista para siempre. Utiliza solo gafas homologadas y además hazlo así de principio a fin. En ningún momento es seguro mirar sin ellas. No valen gafas de sol normales y nunca mires al sol con prismáticos, con telescopio o cualquier tipo de cámara, si no tienen filtros solares específicos. Si tienes niños cerca, vigílalos constantemente. Son el colectivo más vulnerable.
0: Y continuamos con la mirada puesta en Colombia. Ya son al menos 188 los muertos y hay más de 2.000 heridos por el terremoto de magnitud 7,4 que sacudió el lunes al país. No obstante, las autoridades regionales elevan a unas 240 las personas fallecidas. Mientras, el ministro de Asuntos Exteriores, Unión Europea y Cooperación, José Manuel Álvarez, ha informado que son 75 el número de ciudadanos españoles que no han podido localizarse todavía tras el terremoto. Son los apuntes que destacamos en portada. Vamos a repasar más asuntos del día en titulares.

0: La localidad sevillana de Aznalcóllar descarta desalojos por el incendio de niebla, pero avisa de humo y lluvia de ceniza. Andalucía eleva a 31 los casos de virus del Nilo tras detectar dos nuevos en la provincia de Sevilla. El PSOE urge a la Junta a asumir su responsabilidad en el derribo del hotel ilegal de El Algarrobico. Y UPA destaca la extraordinaria comercialización de aceite de oliva, pero advierten sobre los precios que califican de ruina. Conocemos el estado actual de nuestras carreteras. José Antonio Pedrosa, de GT, buenas tardes.
1: ¿Qué tal? Muy buenas tardes. Pues hasta ahora bastantes complicaciones ya en diferentes puntos de las carreteras andaluzas. En Sevilla, complicada la salida por la A66 en Guillena, como también la A49 en Sanlúcar la Mayor. Y además también van a encontrar tráfico en aumento en Cádiz, la A7 en Guadacorte de entrada a Algeciras, y complicada en Málaga, la A7 con la AP7 en Fuengirola, y la zona también de Benalmádena, todo ello en sentido Málaga capital, al igual que la entrada a Marbella por Los Monteros y San Pedro Alcántara, en este caso ya dirección también Marbella. En Jaén van a encontrar complicada la A4 en Guarromán, en este caso sentido Córdoba, como también la A44 ya en la zona de Cambil y Carchelejo, de entrada a la capital jienense. Ya por último, ligeras complicaciones en ese punto de las 7 en Viator y Huelca de Almería, en este caso sentido Murcia. Al mismo tiempo que les recordamos que se mantienen cortadas 9 carreteras secundarias en la provincia de Huelva ya en ese incendio en niebla, al igual que en la provincia de Sevilla, también las zonas del Álamo y el Madroño. Por ello les pedimos evitarse por estas zonas afectadas.
0: Gracias, José Antonio. Conocemos también las previsiones del tiempo. Agencia Estatal de Meteorología, Isabel Escribano, buenas tardes.
2: Buenas tardes. Esta tarde en Andalucía las temperaturas máximas irán en ascenso, con aviso naranja de nivel de peligro por máximas de 40 grados en Córdoba, Jaén y Sevilla. Alcanzarán 29 grados en Cádiz, 33 en Almería, Huelva y Málaga, 39 en Granada, Jaén, 40 grados en Sevilla y 42 en Córdoba. Tendremos chubascos y tormentas en las sierras orientales, que podrían ser localmente fuertes e ir acompañados de granizo y de rachas de viento muy fuertes. Mañana las temperaturas no variarán o irán en ligero ascenso. Las de la noche irán de los 20 grados de Huelva a los 26 de Almería y las del día de los 31 grados de Cádiz a los 42 de Córdoba. Tendremos tormentas y chubascos en el interior que podrían ser localmente fuertes e ir acompañados de granizo y de fuertes rachas de viento. El viento soplará de levante, será moderado en el estrecho y ocasionalmente fuerte. Es una información de AEMET.
0: Gracias, Isabel. Continuamos ahora con la actualidad del día.
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0: Aznalcóllar descarta desalojos por el incendio de niebla, pero avisa de humo y lluvia de ceniza. Lo ha dicho así el alcalde Juan José Fernández, quien ha mandado un mensaje de tranquilidad a la población de su municipio a través de Facebook y ha descartado que el fuego de niebla llegue a provocar el desalojo o confinamiento de vecinos y vecinas, a los que sí ha alertado de la presencia de humo y la previsible lluvia de ceniza sobre el municipio.
4: Decir que Aznalcóllar en ningún momento tendrá que ser desalojada, ni evacuada, ni mucho menos confinada. Habrá que tener precaución en los momentos que la ceniza esté cayendo en el pueblo o el humo sea tan denso que sea irrespirable como la mañana de hoy. Pido tranquilidad, pido paciencia.
0: Pide tranquilidad y paciencia y además el alcalde hace un llamamiento a la prudencia de la población, que nadie se acerque al fuego.
4: Hacer un llamamiento a la prudencia y repito que no circulemos por la puerta, en este caso del fuego. Acercarnos al fuego es poner en peligro nuestra vida y la vida de aquellos que están haciendo sus labores de extinción.
0: También ha felicitado la labor de los más de 600 efectivos de emergencia y extinción de incendios que ha logrado durante esta noche frenar el avance del incendio. Y Andalucía eleva a 31 los casos de virus del Nilo tras detectar dos nuevos en la provincia sevillana. Estos nuevos casos son leves y se han localizado en Coria del Río y Villamanrique de la Condesa, con un positivo en cada uno de estos municipios, según la última actualización de la Junta de Andalucía. De los 31 casos confirmados hasta el momento, 22 han presentado una enfermedad leve y 9 han desarrollado enfermedad neuroinvasiva. En cuanto a su evolución clínica, desde el inicio del recuento se ha registrado una muerte, una persona se ha curado sin secuelas y los otros 29 presentan una evolución provisional favorable. Y el PSOE urge a la Junta a asumir su responsabilidad en el derribo del hotel ilegal de El Algarrobico. Son las palabras del secretario coordinador de Transición Ecológica Justa y Cambio Climático del partido, Rodrigo Sánchez, quien pide al presidente de la Junta, Juan Manuel Moreno, dejar, dice, de mirar a otro lado y cumplir con sus obligaciones para ejecutar cuanto antes la demolición de El Algarrobico en la localidad de Carboneras.
5: Exigimos a Moreno Bonilla que deje ya de una vez por todas de mirar para otro lado y que cumpla con las obligaciones de la Junta de Andalucía. Ha llegado además el momento de abrir una nueva etapa de recuperación ambiental, de reactivación económica y de oportunidades para el municipio de Carboneras. La Junta de Andalucía debe asumir su responsabilidad en la recuperación ambiental y debe hacerlo protegiendo al Ayuntamiento de Carboneras y a los carboneros. Y para ello debe aportar la financiación que le corresponde a la Junta de Andalucía.
0: Rodrigo Sánchez recuerda que la última resolución del Tribunal Superior de Justicia de Andalucía, que rechaza el recurso de la empresa promotora para evitar el derribo, vuelve a despejar el camino. Y del sector primario, UPA destaca la extraordinaria comercialización del aceite de oliva, pero advierte sobre los precios de ruina. Todo a raíz de los nuevos datos de producción y comercialización de aceite de oliva facilitados este miércoles por la Agencia de Información y Control Alimentarios. El secretario general de UPA Andalucía, Jesús Cózar, ha lamentado que, a pesar de registrarse una muy buena comercialización, los agricultores no disponen de margen de ganancia. Ante este escenario, Cózar confía en que se produzca un repunte de precios en la última etapa del año.
6: Donde hay una muy buena comercialización, donde la campaña que se espera tampoco es que sea sobresaliente y que, bueno, pues que cada vez hay menos aceite, pues esperemos que en la última etapa de lo que queda de año, hasta que tengamos una nueva cosecha y tengamos las bodegas llenas de nuestras cooperativas y almazaras, pues esperemos que el precio repunte hacia los 5 euros, que realmente es donde tenemos el precio de referencia y donde podemos cubrir los costes de producción, sobre todo en nuestro olivar tradicional.
0: Y en otro orden de asuntos, una joven científica de 17 años lleva la astrofísica al campo de Gibraltar y prepara nuevos cursos gratuitos de ciencia. El eclipse solar de este miércoles ha puesto de nuevo la mirada en el cielo y en la investigación científica, una oportunidad que la joven científica del campo de Gibraltar, Palma Bejarano, ha aprovechado para acercar la astronomía y la astrofísica a la ciudadanía a través de talleres gratuitos desarrollados en Algeciras y la línea de la Concepción. Durante 2 semanas, personas de entre 10 y 70 años y de perfiles profesionales muy diferentes han participado en estas actividades. El objetivo era introducirles en la astronomía y enseñarles a analizar tránsitos de exoplanetas. Los resultados han sido remitidos a la NASA y pasarán a formar parte de las bases de datos utilizadas por los investigadores.
7: Hemos tenido pues personas desde los 10 años hasta los 70 y de todas las profesiones. Había profesores, albañiles, de todo. Entonces ha sido un poco traer a la ciencia a todas estas personas y lo hemos dedicado las siguientes clases al análisis de tránsitos de exoplanetas. Esos cambios los hemos estado midiendo con telescopios, redes de telescopios que hay alrededor de todo el mundo, y las curvas de luz, que es lo que se llama al final los tránsitos de esos exoplanetas, después los hemos presentado en la NASA este viernes pasado.
0: A sus 17 años, Palma Bejarano cuenta ya con experiencia en proyectos científicos vinculados al CERN, la Organización Europea para la Investigación Nuclear, y ha colaborado también con investigadores de instituciones como el MIT y Johns Hopkins. Además, este septiembre comenzará sus estudios en la Universidad de California, donde cursará física, ingeniería mecánica y biología molecular.
7: Ahora en septiembre cumplo los 18, pero sí, verdad, ahora justamente en una semana me voy a la Universidad de California, Berkeley, donde, bueno, tienen más de 100 premios Nobel pasados, y voy a estudiar física, ingeniería mecánica y biología molecular, 3 carreras. Pero sí, bueno, estos pasados años he estado dedicándome desde los 10 años, que tomé clase en la Universidad Politécnica de Valencia, en matemáticas e ingeniería. He seguido mi trayectoria, he estado trabajando en el CERN, haciendo prácticas en el experimento CMS.
0: Su vocación nació observando el cielo desde pequeña. Ahora quiere utilizar su experiencia para acercar la ciencia a los pueblos y fomentar especialmente la participación de las mujeres en las carreras STEM. Y un último apunte: CESIF reclama al gobierno andaluz políticas para combatir la alta tasa de paro juvenil, que roza el 31%, y la precariedad laboral que azota a este colectivo. Con motivo del Día Internacional de la Juventud, que se celebra este miércoles 12 de agosto, el sindicato tilda estos datos de insostenibles sostenibles y remarca que este sector de la población constituye la base del futuro de la comunidad. El presidente de CESIF en Andalucía, Germán Girela, ha reclamado al gobierno andaluz políticas concretas que contribuyan a mejorar el acceso de los jóvenes a un puesto de trabajo.
8: Reclamamos al gobierno andaluz medidas urgentes para combatir el paro juvenil. La tasa de paro de este colectivo alcanza el 30,9%, más de 7 puntos por encima de la media nacional. Para CESIF, estos datos son insostenibles y reflejan la precariedad que sufren muchos jóvenes con bajos salarios y dificultades para acceder a un empleo estable. Es necesario impulsar las políticas dirigidas a los jóvenes y combatir la precariedad laboral que les azota.
0: Por último, CESIF ha recordado que la respuesta institucional no debe limitarse al ámbito estrictamente laboral, sino más bien, dicen, mejorar las perspectivas de futuro de los jóvenes con medidas para facilitar el acceso a la vivienda y el refuerzo de la educación. Pues así alcanzamos la 1:16 del mediodía, hacemos una pausa y enseguida repasamos la información local y provincial.
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0: Abrimos la crónica local en Málaga. El avispón oriental duplica su presencia en la provincia. María José Carmona, Radio Casares.
1: Según advierten expertos entomólogos, esta especie invasora se ha esparcido por toda la costa malagueña, desde Málaga capital o Rincón de la Victoria hacia la zona de Mijas, Marbella, Estepona, Manilva o Casares. Le gustan sobre todo las zonas costeras y urbanas porque el clima les ofrece muchas oportunidades y no tienen depredadores. Su impacto preocupa no tanto por la afectación al ser humano como al conjunto del ecosistema y biodiversidad autóctona, en especial las abejas, principales polinizadoras. Y es que el avispón asiático actúa como un superdepredador, cazando para alimentar a sus crías todo tipo de insectos, como las propias abejas, así como pequeños vertebrados como pájaros o lagartijas. Expertos piden medidas para prevenir la expansión de esta especie, cuya presencia en España se empezó a reportar en 2019 y que desde entonces ha aumentado exponencialmente sin control. En concreto, piden medidas de prevención por parte de la Junta de Andalucía y demás instituciones, así como campañas de concienciación que permitan a los ciudadanos identificar estas avispas y avisar sobre ellas para actuar.
0: Gracias, compañera. Y en Cádiz, el marco de Jerez afronta el Ecuador de una vendimia histórica marcada por la calidad de la uva. Manuel Guzmán, Radio Chipiona.
2: Así es, la vendimia ha comenzado en el marco de Jerez con el inicio de la recogida de la uva en los primeros lagares, convirtiéndose de nuevo en una de las campañas más tempranas de los últimos años. Las previsiones, según el Consejo Regulador, apuntan a una cosecha de calidad y a una recuperación de la producción, que podría situarse en torno a los 55 millones de kilos de uva tras la corta vendimia registrada el pasado año. El inicio de la campaña ha sido analizado por el Pleno del Consejo Regulador de las denominaciones de origen Jerez, Xerez, Cherry, Manzanilla, Saluca de Barrameda y Vinagre de Jerez. La recolección comenzó el pasado lunes en algunas viñas del interior. La campaña llega marcada por unas condiciones meteorológicas favorables. El Consejo Regulador destaca que la viña presenta un estado sanitario muy positivo, con una incidencia mínima de enfermedades, así como de las principales plagas habituales. Es todo desde la provincia de Cádiz.
0: Gracias, compañeros. 1:20, hacemos una breve pausa y hablamos del eclipse total de sol que va a recorrer esta tarde nuestro país.
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0: España se prepara para vivir este 12 de agosto un acontecimiento astronómico excepcional con un eclipse total de sol, el primero de una serie de tres eclipses visibles entre 2026 y 2028. Con motivo de este fenómeno, el Parque de las Ciencias de Granada se ha sumado a la campaña Una Vista Única, Cuídala, impulsada por distintas instituciones científicas. El doctor en astrofísica y jefe de la Oficina Europea de Recursos Educativos Espaciales, ESERO, de la Agencia Espacial Europea, Manuel González, advierte la onda local de Andalucía de que nunca debe observarse el sol directamente sin gafas homologadas.
1: Nunca hay que mirarlo directamente. La radiación solar puede ser muy perjudicial para nuestra vista. Hay que tener siempre precaución con el sol. Lo sabemos cuando vamos a la playa, que nos ponemos crema solar para no quemarnos. Ese mismo efecto se aplica a nuestros ojos y a nuestra retina, que además no tienen sensores del dolor. Entonces, podemos estar mirando el sol directamente, no sentimos ningún tipo de dolor, seguimos mirando y nos quemamos. Y los daños en la retina son irreversibles. Hace un par de años hubo un eclipse solar total en México. Mucha gente lo vio sin protección. Al día siguiente las búsquedas en Google aumentaron enormemente acerca de por qué veo mal después de ver un eclipse. Mensaje importante que quiero que se lleven todos vuestros oyentes. Cuando observamos el sol y cuando observamos un eclipse solar, es fundamental llevar gafas todo el rato.
0: Manuel González insiste en utilizar únicamente gafas homologadas, limitar la observación directa a periodos breves de unos segundos cada vez y descansar la vista entre observaciones. El doctor en astrofísica subraya el carácter excepcional de la secuencia de eclipses que podrán observarse desde la península entre 2026 y 2028, según explica, aunque cada año se producen varios eclipses solares en distintos lugares del planeta, es muy poco frecuente que sean visibles desde un mismo territorio. De hecho, recuerda que el último eclipse total visible desde la península tuvo lugar a comienzos del siglo XX y que tras esta serie, el siguiente no llegará hasta aproximadamente 2050.
1: Cada año hay dos o tres eclipses, pero pueden caer en el océano o en un punto distinto del planeta. La convergencia astronómica que hace que en 2026, 2027, 2028 vayamos a tener tres eclipses solares y que se puedan ver desde la península ibérica es histórica. Ten en cuenta que el último eclipse solar total que ocurrió en la península ibérica, que se pudo ver desde aquí, fue a principios del siglo XX. Y el próximo, una vez pasada esta triada de eclipses, es alrededor del año 2050. Es excepcional que en tres años en nuestra península podamos ver estos tres eclipses.
0: El experto señala que aunque la franja de totalidad recorrerá el norte de España, el eclipse también será claramente visible desde Andalucía, donde el sol llegará a ocultarse entre un 93% y un 98%, dependiendo de la provincia.
1: En la prensa, en las noticias, se habla de que la franja de totalidad va a pasar por el norte de España. Este eclipse va a entrar por Galicia y va a salir por Baleares, ¿no? Entonces, la zona de totalidad, es decir, la zona de nuestro país desde la cual el sol se va a cubrir completamente, comprende ese tercio norte peninsular, ¿vale? Amigos míos me dicen, no, si en Andalucía no se va a ver, en Andalucía se va a ver muy bien, ¿vale? El sol se va a cubrir hasta un 95% de media. Vamos a llegar del 93% de la superficie solar, va a estar cubierta en la

0: Los optometristas recuerdan que mirar el eclipse solar sin protección adecuada puede provocar daños irreversibles en la visión. De hecho, uno de los principales peligros durante un eclipse es la falsa sensación de seguridad que produce el oscurecimiento del ambiente. El tesorero del Colegio Oficial de Ópticos Optometristas de Andalucía, Esteban Moreno, explica que a la hora de comprar unas gafas hay que comprobar tres elementos.
1: Uno, que lleve el marcado CE en la patilla, ¿vale? Son todas de cartón. Dos, que ponga norma ISO 12312-2, que son las que filtran todos los rayos que son dañinos. Y tres, que no tenga ninguna raya, ningún punto que puedan hacer que pasen esas radiaciones al interior del ojo. Téngase en cuenta que la gafa lo que oscurece totalmente, la pupila se dilata, que es el diafragma de nuestro ojo, y va a entrar mayor cantidad de radiaciones. Por lo tanto, no puede haber ninguna raya, ningún punto, ningún arañazo.
0: Además, recomienda ponerse y quitarse las gafas mirando siempre hacia el suelo.
1: Se recomienda que para ponerla miremos al suelo, nos pongamos las gafas y con las dos manos, ¿vale?, nos sujetemos los laterales para ya mirar, ¿vale? Una vez que dejemos de mirar, pasados esos 15-30 segundos, volvemos a mirar al suelo y nos las quitamos, ¿vale? Así evitamos que se nos pueda caer, subir y mirar directamente sin la protección. Por eso es importante ponérsela y quitársela mirando al suelo.
0: Esteban Moreno desaconseja utilizar radiografías, negativos, CDs u otros métodos caseros para observar el eclipse. Estas alternativas no ofrecen una protección adecuada frente a la radiación ultravioleta. También recuerda que los telescopios necesitan filtros solares específicos. Las lentes convencionales no protegen frente a esta radiación. Y advierte de otro riesgo: nunca se deben utilizar las gafas del eclipse mientras se conduce. Por último, los especialistas piden extremar las precauciones y no detenerse en los arcenes para observarlo. La recomendación es utilizar únicamente lugares habilitados y seguir las indicaciones de los profesionales para disfrutar del fenómeno sin poner en riesgo la salud visual.

0: Aquí lo dejamos por el momento. La información, como saben, continúa a las 5 y 6 en boletines horarios y a las 7 con la información ampliada en la tercera edición de Este a Oeste. Mientras tanto, pueden seguir informados e informadas en su emisora municipal o comunitaria.
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2: En Andalucía tenemos 1.000 kilómetros de costa. Posiblemente somos de las regiones con más kilómetros de costa de toda Europa y por tanto hay mucho que decir en la economía azul y en los mares. Y nosotros tenemos claro que Andalucía tiene un mar de oportunidades frente al mismo y lo que tenemos que hacer es aprovecharlo. Somos la puerta del Atlántico y del Mediterráneo, el puente con África, y eso tenemos que hacerlo valer porque posiblemente uno de los mejores futuros que puede tener Andalucía en la economía, en lo social y muchas cuestiones muy estratégicas como estamos viendo en realidad en la realidad global a día de hoy es el mar. Y es más, nosotros tenemos claro que la economía verde sin economía azul no puede ser y viceversa.
3: Javier Noriega, presidente del clúster marítimo marino de Andalucía.
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2: Estamos hoy, nos hemos venido Pepi y yo a un sitio maravilloso como Santa Rosalía Maqueda, un sitio que a uno personalmente le trae muchos buenos recuerdos de muchas cosas que en su momento se hizo por toda esta zona. Y cuando uno no estaba jubilado como ahora, sino estaba trabajando en la televisión. Y hoy, bueno, pues nos venimos aquí para que nos cuenten la Asociación de Mayores de aquí, de Santa Rosalía Maqueda, todas las cosas que hacen. Además, ya tuvimos un pequeño anticipo de los trabajos que hacían con la NEA y cosas de esas allí en la Semana del Mayor. Pepi, ¿qué esperamos hoy aquí?
3: Pues hoy esperamos pues hablar con las personas que muy amablemente nos han invitado a su asociación y que nos van a explicar muchas cosas, la verdad. Eso es lo que tú comentas, claro, que ya tuvimos un anticipo, La Palma, recuerda que nos estuvo explicando de cómo hacían La Palma y todo eso, además que nos interesó muchísimo y que además nos gustaría que muchísimas personas viesen qué trabajo se hace, lo bonito que es, y de todo ello vamos a hablar y muchas más cosas.
2: Sí, hay que decirle sobre todo a la gente que nos sigue en toda Andalucía que es una barriada de Málaga, es una barriada ya que tiene sus años, pero que tiene algo muy peculiar, y es la forma de trabajar y de hacer de las personas mayores que están aquí. Coinciden la Asociación de Mayores y la Asociación de la Copla, que está al lado, y la verdad que hay mucho ambiente, hay sitios que vamos y nos vemos este ambiente. Es para que tengan referencia a la gente que nos vea en Sevilla, en Almería, en Granada, donde estamos, y estamos aquí porque estamos en la recta final de esta temporada. A partir de septiembre ya podemos deciros que vamos a intentar contactar con distintas poblaciones andaluzas a través del GCBED, que nos acerca mucho más, y la idea es cada semana pues viajar, mientras a ver si algún día la Junta de Andalucía se acuerda de este programa otra vez y nos permite viajar por toda Andalucía y contarle a todos los andaluces lo que hacemos los mayores, que no es poco, es más bien mucho.
3: Claro, y que nos lo ponga un poquito más fácil, porque interés hay mucho por nuestra parte y también por todas las personas que ven nuestro programa y que nos preguntan cómo pueden acceder, cómo podemos reunirnos para hacer una reunión como la que vamos a hacer hoy, donde van a contar muchas cosas. Y la verdad es que sí, que estaría muy bien que se nos echara un cable para poder eso, acercarnos a todas las personas en Andalucía, asociaciones.
2: Y también decirte, aconsejar a Paco Canto, que está, te está haciendo un gran trabajo, Paco, pero hay que tener más actividades, hay que hacer más cosas. Ahora llega julio y ya los mayores, se acaban los cursos, se acaba todo y no puede ser, hay que seguir. Pues los mayores queremos estar activos, no solamente llega junio, se acaba todo y julio y agosto solamente la feria, no, te deberíamos estar muy activos. Y eso depende de ti y del área del mayor. Bueno, pues nada, Pepi, yo te voy a dejar con ellas. Y a ver qué salimos de aquí.
3: A ver.
2: Vale.
3: A ver qué nos cuentan. Bueno, pues nos sentamos aquí al ladito de Antonia, que ella es vicepresidenta de la Asociación Virgen del Rosario, ¿no?
4: Sí.
3: De aquí. Bueno, cuéntanos qué estás haciendo.
4: Pues mira, estoy haciendo pleitas. Es que esto se hacía antiguamente. Lo hacían la gente, las mujeres mayormente, para sobrevivir, digamos, para ayudarse, para comprar comida y cosas que con el sueldo del marido solamente no le llegaba. Esto ya no se lleva, pero nosotros queremos que no se pierda esto. Entonces ahora hemos hecho una reunión de varias personas y una señora mayor viene y nos está enseñando a hacer esto. Con esto nos hacemos sombreros, nos hacemos cestas, bolsos, lo que se te imagine, eso podemos hacer, alfombra.
3: Esa señora mayor, si no mucho pregunta, ¿cuántos años tiene?
4: Creo que tiene 87 años.
3: Tiene tela, ¿eh? Sí. 87 años.
4: 87 años, sí. Y la verdad es que nos gusta mucho, nos gusta hacer estas cosas.
3: ¿Y esta señora es de aquí, del pueblo? Bueno, del pueblo, aquí de la aquí barriada.
4: No, no es. De aquí de la barriada no conocíamos a nadie que hiciera esto. Y entonces es de otra barriada que se llama El Sesma. Y ella viene y nos está enseñando.
3: ¡Qué maravilla! Y esto es palma, ¿no? Porque esto se saca de la palma.
4: Sí, esto se saca de las palmas que hay en el campo. Esto se saca por el mes de julio, creo que es, la temporada de sacarlo. Se ponen al... pues vienen verde, claro. Se ponen al sol, se secan. Hay que ponerlo uno al lado del otro, después hay que darle la vuelta por el otro lado. Tiene su trabajito y tiene su cosa. Y después, cuando ya están secas, le ponemos azufre. O sea, la echamos en azufre. Si decimos echamos en azufre, no es que lo metemos en un cubo con azufre. Es que se hace una candela en un cacharro, en una olla vieja o en una sartén, en lo que pille. Y cuando ya está eso hecho, coges una mesa, algo, le echas un trapo por encima y le pones debajo de la mesa, le pones a las patas de la mesa. Yo, por ejemplo, tengo amarradas unas cuerdas y sobre las cuerdas he puesto una tela metálica. Entonces, cuando ya está la candela hecha, pongo los cogollos a remojar, cuando están blanditos, así como está esto ahora mismo, los pongo en esa tela metálica debajo de la mesa. Le pongo una manta por encima para que se quede todo tapado, y una vez que está la candela hecha, cojo un puñado de azufre y se lo echo a la candela y lo cierro todo. Entonces ese vapor que suelta el azufre pone los cogollos blanquitos, y ya a partir de ahí, pues ya luego volvemos a empezar otra vez a trabajar con ellos. Hay que volver a echarlo en agua, ponerlo otra vez blandito, y con esta lesna, nosotros decimos sesenarlo. Es coger la palma, coger esto y dejar la palma lo estrechita que quieras según la pleita que vaya a hacer. Y ya está. Cuando termina de hacer la pleita, pues ala, a pensar si va a hacer una alfombra, si va a hacer una cesta.
3: Como que es un trabajo por partes, ¿no?
4: Sí.
3: Hay que ir paso por paso.
4: Paso por paso. El primer paso, ya te lo he dicho, es ir al campo y buscar los cogollos.
3: Eso es un trabajo como de campo, como cuando uno recogía aceituna, cuando uno recogía fresa y todas esas cosas. O sea,
4: sí,
3: que
4: sí, sí.
3: Tiene su miga, ¿no?
4: Claro, lo que pasa es que es en la temporada de verano, que hace mucho calor, que tiene mucho trabajo, pero...
3: Claro, eso, peor todavía.
4: Todavía, claro que sí. Lo que pasa es que eso, que nosotros lo estamos haciendo ahora por aprender y por enseñar a nuestros hijos. Y para que no se pierda esto, que antiguamente ayudó a tanta gente a comprar pan.
3: Claro, porque ahora hay muchísimas tiendas donde se venden estos bolsos.
4: Sí.
3: Y esto se hace también de la misma manera, que hay tantísimas tiendas preciosas, no sé qué, sí. No recuerdo que pueda valer este bolso, pero todo se hace de la misma manera. ¿No habrá máquina hoy en día? Seguramente sí, que lo hagan.
4: Yo creo que no. Esto no lo puede hacer máquina.
3: Todo se hace artesanal. Todo esto por eso que encuentre en cualquier tienda que haya.
4: La única máquina que aquí entraría sería la máquina de coser, que algunas, como esta, por ejemplo, están cosidas con la máquina. Pero normalmente esto se hace todo a mano, como aquella. No, aquella no. Normalmente se hace a mano, siempre. Pero como esta pleita es muy estrechita, está cosida también a máquina. Como esta es muy estrechita...
3: Claro.
4: Pues entonces es mejor coser la máquina que a mano. Pero esto no lo hace ninguna máquina. En la pleita no lo hace ninguna máquina.
3: Qué bonito, la verdad. Me parece un trabajo precioso. Lo vimos en la Semana del Mayor, que lo disfrutamos también muchísimo, como nos explicó también todo esto y la cantidad de cosas preciosas y el tiempo que se le dedica. Y lo que decíamos y comentamos en esa ocasión era que es una pena que con todas las asociaciones que hay, que no se busque la manera. Sabemos que hay una señora, no sabemos, igual en toda Málaga hay algunas señoras más que lo hagan, ¿no? Pensamos, pero claro, que es muy bonito, es muy entretenido, es verdad, pero es un trabajo también muy manual,
4: sí,
3: muy de utilizar manos, que para personas mayores es muy bueno también, el trabajo también de las manos, por esto de no perder la motricidad. Y claro, la mente, todo esto es concentración, es motricidad, es todo muy, muy interesante además y muy bonito y un resultado muy bonito. Y la verdad es que...
4: Aquí en Málaga tuvimos mucho éxito, mucha gente nos preguntaban, a otras muchas nos decían, ay, esto lo recuerdo yo de mi abuela o de mi madre. Según lo mayor que fuera la persona, era su abuela o su madre. E incluso una señora que tiene una asociación en El Palo me dijo que si yo iría allí a enseñar a sus mayores. Pero claro, esto está muy lejos para nosotras ir allí al Palo a enseñarlo. Pero la verdad es que tuvimos mucho éxito allí.
3: A ver, están las clases por videollamada, que bueno, eso se puede, ¿no? Se podría estudiar.
4: No es lo mismo. Esto tienes que... El que no sabe, el que no ha hecho nunca ninguna pleita, tiene que estar la profesora al lado y decirle por aquí, por allí, guiarla. Si no, no sabe.
3: Bueno, te dejo que sigas con tu tarea, Antonia. Muchas gracias. Y hablamos con Carmen un poquito. Tú eres la tesorera de la asociación. ¿Qué tal? ¿Cuánto tiempo llevas en la asociación? Cuéntanos.
5: Pues llevo 4 años. Y bien, aquí estamos ayudándolo a todas mis compañeras y entre todas pues formamos un equipo bastante bueno. Y con las ideas que tenemos de los cursos de palma, de mimbre que estamos dando ahora también y todas las actividades que nos propone el ayuntamiento, pues nosotros las llevamos a cabo. Que si la semana del mayor, que si toca la feria de Málaga, pues vamos... las excursiones culturales, vaya, todo lo que se nos presente por delante.
3: ¿El tema económico cómo funciona? ¿Es una anualidad? ¿Cómo va?
5: Pues mira, aquí todos los que participan con nosotros pues son socios de la asociación. Tenemos alrededor de unos 300 y pico socios y después pues hacemos varios proyectos. Aquí y los proyectos los presentamos en el ayuntamiento y parte va subvencionado. Nosotros tenemos 3 proyectos. Tenemos uno por un coro, que tenemos también un coro que aquí de los jubilados, que se llama también Virgen de Rosario, que Antonia y la presidenta Ana forman ella parte del coro. Yo todavía no canto, pero bueno, ella sí. Y tenemos el coro. Y después hacemos por el ayuntamiento, por ProSalud. También hacemos manualidades, solicitamos gimnasia para nuestros mayores y baile. Entonces, cuando llega la semana del mayor, pues esas 3 cosas, tanto la palma como las manualidades, la gimnasia y el coro, pues van todos a Málaga a hacer todas las actividades. Y entonces tenemos unas partidas de dinero que nos dan una proporción para efectuar todas esas cosas. Después nosotros como asociación hacemos una comida del socio una vez al año, que la hacemos cerca de Navidades. Hacemos 2 viajes culturales que tiene que ser cerquita porque es un día y van nuestros mayores que lo acogen muy bien, que este año hemos estado en Estepona, en el Orquidiario, que les gustó mucho y coincidió con las Cruces de Mayo, estuvo muy bonito, venían todos muy contentos. Y tú a las personas mayores, que uno va en silla de ruedas, otro va con un carro. Yo que todavía no estoy tan mayor como para eso, todavía estoy un poquito más joven que muchos de los abuelitos que tenemos aquí. Ellos son muy agradecidos y cuando haya otra tú me lo dices que yo voy. Y procuramos que siempre que las personas más mayores son los primeros que deben de ir. Y si para llevarlo para la feria, después tenemos otra prevista para el mes de octubre al pueblo de Olvera, también para que vayan allí. Y después hacemos una comida intergeneracional al año, que también invitamos a... Vienen los socios y se pueden traer su nieto, su nieta, su hijo. Y este año pues hicimos una ropa a 250 personas. Y lo organizamos aquí con su fruta, con todo. Y la verdad es que nos salió bastante bien. Vaya, ya es el tercer año consecutivo que lo hacemos. Y siempre nosotros todo lo que hacemos lo tenemos que trabajar. Porque lo único que nos subvenciona es un porcentaje de los ingredientes. Hacemos la semana del Día de la Mujer, el Día de Andalucía, el Día del Padre, porque al no haber Día del Hombre, pues hacemos el Día del Padre Y entonces pues vamos haciendo todas esas fiestas y ellos pues se lo pasan muy bien, todo. Hacemos chocolate, lo hacemos nosotros, los churros, vaya, que te diga que se lo pasan estupendamente.
3: Hay un grupo de mayores y luego los más mayores, los mayores estáis vosotras, ¿no? Vamos a decir que sois como las que echáis una mano para que los más mayores se sientan mejor, podáis colaborar para que ellos siempre, puedan ir, ¿no?
5: Sí, siempre la directiva... somos un poquito más jóvenes. Hay también algunos más mayores, pero vaya, que somos, pero vaya que tenemos aquí socios de más de 90 años. 90, 87 y muchas mujeres que vienen aquí, vienen a las manualidades y vienen con su carrito de eso que van empujando, porque las pobres, pero tú sabes la vida que le da a ellas venir un día a la semana aquí. Y cuando hacen su gimnasia, la hacen sentada en silla. Y si la llevas por ahí, lo mismo. Y se sienten ellas que están acompañadas, que están distraídas. Y intentamos de que tengan otra vida, que todo no va a ser estar en su casa sentada en el sofá y sola. Y vaya, y tenemos más socias que socios. Porque, no sé por qué, hay más mujeres viudas que viudos.
3: Esa era la pregunta que nunca falta en ninguna entrevista. Claro, siempre habláis de socias, pero mujeres siempre. Y hombres, minoría. ¿Por qué crees que puede pasar aquí?
5: Porque los hombres son más cortitos. En ese aspecto, si se quedan solos, se quedan solos. Las mujeres ya se juntan con una amiga, ya se juntan con otra, y ellas intentan de distraerse más, porque aquí tenemos muchísimas viudas, y ellas si van de excursión, se juntan las dos. Pero es más raro de ir de excursión que vayan dos hombres juntos que dos mujeres. No sé por qué, como que los hombres todavía ese paso no lo han dado. De decir, pues yo estoy viudo y voy. Hay algunos que tenemos que van, que son viudos, que vienen con nosotros, y yo muchas veces voy con ellos y le digo a alguno, mira, venga, me va a invitar un café, venga, vamos a tomarnos un café, y me siento con ellos a tomarme un café en cualquier sitio que estemos, que nos dé un poco de tiempo libre, y eso le da vida a ellos. Y incluso aquí, cuando vienen a tomar café, hasta por aquí, y son bastante agradecidos.
3: Entonces, hay una serie de actividades que están promovidas por el ayuntamiento, vamos a decir, y luego hay una serie que hay alguna que hagáis vosotras porque os guste, porque apetezca y no esté cubierta por el ayuntamiento y la colaboréis entre voluntarios o voluntarias.
5: Pues mira, sí, lo de esta, la actividad esta de hacer esto y las excursiones, la hacemos.
3: Ya ponéis, ¿no? Hay un precio, ¿no?, que se pone para el que queráis.
5: Elevado. No, un precio elevado, una excursión que puede costar 50 euros el día, con desayuno, almuerzo, te llevan y te traen, que no es un precio elevado para eso. Entonces ellos van muy a gusto.
3: Y cuando toca pues ir a Málaga, por ejemplo, la Semana del Mayor, ¿tenéis en el sentido del desplazamiento, cómo se organiza?
5: Pues vamos siempre en autobús. Porque ir al centro en un coche, como que no. Entonces, la ventaja que tenemos aquí, que tenemos las líneas del 25 y el 19 que nos dejan el mismo parque. Entonces, nos dejan nada, a 20 metros del stand. Y se coge enfrente y se para en el lado de donde están los stands y después enfrente se coge el autobús. Aquí hay muy, muy buena combinación. Y cuando vamos, por ejemplo, a la feria, pues vienen y nos recogen, nos llevan y nos traen. Claro. Que eso también lo coordinan ellos.
3: Al rengue, que...
5: Sí. Al rengue.
3: Que no faltáis tampoco, ¿verdad? Ahí nos veremos este año una vez más.
5: No. Y además ya están preguntando, ¿y cuándo? Digo, espérate que nos manden las listas de cuántas podemos ir, porque, hombre, al ser tantas, pues se va a Campanilla, la del distrito, y después se va al rengue. Entonces tenemos que las que van un año no pueden ir el otro, porque quieren ir todas. Y están ellas, pues yo quiero ir, que yo el año pasado no fui con no sé qué. Entonces, eso lo tenemos, lo miramos muy bien para que nadie... Siempre algunas personas que son más mayores, sí la ponemos que vaya varias veces, porque como le queda menos tiempo de que está, que se puedan valer, pues para que vayan, que disfruten.
3: Claro, porque Santa Rosalía Maqueda pertenece al distrito de Campanilla.
5: Y sí, que también tiene
3: al distrito 9, que es Campanillas, ¿no? Sí. Y entonces está ahí unido. Entonces, ¿hay colaboraciones? ¿Hay alguna actividad en Campanilla que las de aquí, las mujeres de aquí, vayáis allí o a la inversa?
5: No, nosotros estamos aquí, pero sí piden colaboración con nosotros. Por ejemplo, este año, ahora la feria de Campanillas, Y un día vamos, nos invitan ahí allí a los mayores de aquí, y el coro que tenemos pues va a actuar allí a la feria de Campanilla y cantan. Ya llevamos unos cuantos años que vamos el mismo día que van los nuestros mayores, que invitan a los mayores de todo el distrito, pues el coro de aquí va a animar ese día allí la feria, y se va, y se va a cantar, y va, se canta y van los mayores.
3: Y cuando llegue la feria aquí, pues también el coro está aquí, ¿no?
5: En esta barriada no tenemos feria. Teníamos antes como especie de una verbena, pero hace ya años que se perdió. Como que no, porque hay asociaciones, asociación de vecinos que está un poquito perdida, y la gente no tiene muchas ganas de implicarse, porque todo esto lleva mucho trabajo que la gente no ve, y quitarte mucho tiempo. Y encima te cuesta tirar dinero, porque si tú tienes que ir a algún lado y tienes que ir al autobús, te lo tienes tú que pagar, que no te paguen el autobús. Y si tienes un coche y tienes que ir, porque cuando hacemos, por ejemplo, una fiesta, tenemos que poner nuestro coche privado para ir a comprar los ingredientes. Y eso nos lo sacamos de nuestro tiempo y de nuestro bolsillo, que es trabajo que no se ve. Alguna gente no lo reconoce, otro te dice, si estás ahí, será porque te llevas algo. No, tú perdona, yo voy por estar entretenida, por participar, por ayudar, por no estar en mi casa, por salud mental. Por salud mental, porque yo hace ya 19 años tuve una enfermedad y estaba muy mal, y fui al médico y me dijo, dice, tú lo que tienes que hacer es salir, colaborar, apuntarte a todas las actividades. Y desde ese día pues yo se lo seguí al pie de la letra. Y a día de hoy, tres asociaciones que hay aquí, en las tres estoy yo participando, en la de mujeres, en la copla y en esta, y en las tres estoy en la directiva. Porque por las tardes, ¿qué voy a hacer? Estar en mi casa viendo la tele, se puede ver, pero de noche tengo tiempo. Sentar en un sofá viendo las de venir, pues no, pues me salgo y estoy con mis amigas, estoy dando cursos, o estamos jugando al parchís, tomando café, nos sentamos en la terraza, pues te tomo un café, te tomo un helado, y interactúa con las personas, y tienes que pasar tiempo, porque para tres días que ya nos quedan, como digamos el otro, no vamos a estar metidas en la casa. Claro. Además, a mí la casa no se me va a caer encima.
3: Pues sí, unas palabras no. Sabias, claro que sí. Se me está yendo la palma para... Y una cosa, porque has comentado, Carmen, que las mujeres viudas, pero y las que no son viudas y tienen a sus maridos, ¿no se van ellas a las actividades y los maridos se quedan en casa o cómo es...?
5: Sí. Se van ellas a las actividades, van a la gimnasia y los maridos no van. Algunos acompañan, pero muy poco, muy poco, muy poco, muy poco. O casi ninguno. Y si van, van protestando. ¿Y tú dónde estás? ¿Y tú dónde has ido? Porque todavía los hombres tienen esa mente de como que no. Tienen que tener más abierto. Los maridos tienen que ser de otra manera. Yo como tengo el mío y está tan civilizado en ese aspecto...
3: Pues Carmen, nos has dado, vamos, una lección para muchas personas que verdaderamente tendrían que tomar nota, ¿no? Y decir, pues venga, sí, me animo y ya sea viuda o tenga a mi marido, lo que sea, pero me arranco y me voy a una asociación o busco una actividad o algo que me guste. Y la verdad es que me parece muy bien, muy interesante y nada, si es cantar o si es una actividad como esta, una manualidad, ¿verdad?
5: Sí, yo participo en todos los talleres. Yo estoy en el de Parma. Estoy en el de este del mimbre y también estoy en las manualidades. Yo vengo todos los miércoles a las manualidades de que viene de ProSalud y yo hago mis manualidades, pinto en tela, lo hago punto, lo que haya que hacer yo lo hago, porque a mí también me gusta y entretenerme.
3: Aquí se hacen todas las actividades en este espacio aquí, que vemos, ¿no? Este, o hay más.
5: Hacemos los talleres de Parma, de mimbre y las manualidades. Ahora, ahí en la plaza hay un centro social que se llama Centro Social Santa Rosalía Maqueda, que es más grande. Y entonces ahí tenemos especie de... Tiene un gimnasio y tiene varios salones. Entonces, ese lo compartimos con la Asociación de Mujeres Santa Rosalía Maqueda. Y entonces ahí hacemos la gimnasia y se da el baile allí, porque tiene las instalaciones para eso. Tiene un salón de baile, tiene sus cosas, entonces allí, vaya, que como es lo mismo que un espacio del ayuntamiento, pues en su día, como aquí no teníamos gimnasio y allí había, pues se empezó de allí, allí estamos desde hace ya, yo llevo aquí 4 años, pero que yo sepa...
6: Mucho más.
5: En la otra asociación llevo 14, en la de las mujeres, y que yo sepa, más de 10 años llevan los jubilados dando allí la gimnasia y el baile. Sí, también, vaya, he compartido el centro, claro. Y con otras muchas asociaciones, que los centros hay que compartirlos.
3: Claro que sí, porque, bueno, pues además está todo muy cerca y al final, pues, la mujer que está en la asociación de mujeres está también en la asociación de mayores, porque por edad, pues, le pertenece, ¿no? Podemos decir.
5: Normalmente, las mujeres que están aquí en la asociación de mayores suelen pertenecer a las tres. No sé por qué. La mujer, incluso hasta los hombres, les gusta de lo de la copla y aquí suelen participar, sobre todo...

0: Estamos aquí con Ana, que eres la presidenta. ¿Cuánto tiempo llevas aquí como presidenta en la asociación? Y cuéntanos un poco los principios.
1: Bueno, los principios fueron regular, pero bueno, se arreglaron.
0: Y ahora, a día de hoy, ¿cuántos años han pasado? ¿Te acuerdas?
1: Ocho años.
0: ¿Y cómo te sientes?
1: Pues yo me siento fenomenal. Porque mira, después de todo el aleo, he cogido a las cuatro y a los vocales y nos llevamos de maravilla.
0: Claro. Aunque te dejaron un pellejo, ¿no?
1: Sí, yo ya, eso. Entonces vino de la gestoría un hombre y nos hizo la reunión, porque era abogado y hace las reuniones. Y me hizo la reunión y entonces pues seguí de presidenta. Y la señora, pues, entró ella, entró la Antonia y entró la Paqui. Y yo estoy muy contenta con todas.
0: Porque todas sois vecinas, os conocéis desde hace muchos años y pues claro, os ayudáis entre todas.
1: Pero aparte de eso, yo veía más a ella, porque resulta que mi padre vivía por encima de su casa. Pero a la Antonia la veía menos y la Paqui no la veía nada. Pero bueno, mira, nosotros nos llevamos de maravilla, yo no peleo, yo no discuto ni nada. Lo que se haga, se haga. Si a aquella le gusta un vestido rosa, que se lo ponga. Y si los quiere negro, pues negro. Y yo no le digo nada.
2: Claro que sí.
1: ¿Por qué? ¿Para qué? ¿Para qué irritaciones?
2: Pues sí.
1: Por eso le digo yo a usted que yo estoy muy contenta con ella. Formemos el coro, formemos lo de la playita. Este hombre que se presentó aquí para hacerse socio y el hombre se quedó viudo, y no sabía nada más que llorar. Y entonces Antonia dice, no llore usted se viene con nosotros aquí al coro y se pone a cantar también. Dice, no, yo canto por esto. No.
3: Farina.
1: De pastoral. Y resulta que dice a ella, pues cantamos usted una... No. Póngame usted en una libreta todas las pastorales que sepa usted cantar, que vamos a formar la pastora. Y yo, como soy muy trabajosa, porque mi marido dice que yo tengo, perdona lo que voy a decir, que dice que yo tengo muchas mierdas, muchos rejuntes de muchas cosas. Entonces, ¿qué pasa? Que yo me enseñé a hacer sonajas, y hice 10 o 12 sonajas, compré 2 zambombas. Tenía un pandero, tenía los almirés, tenía las botellas y con Don Carto, pues una vez en las Navidades nos venimos aquí, almorzamos entre todas y nos ponemos a tocar, nos ponemos a hacer frongollos aquí como todo el mundo y está, y pasamos muy bien. Y yo estoy muy contenta y muy feliz con ella.
0: Y nosotros que nos alegramos también. Cuéntanos, Ana, sobre el coro. ¿Cuándo ensayáis? ¿Qué hacéis? ¿Dónde vais?
1: Sí, el coro lo estábamos ensayando los jueves. Después lo puso el hombre los miércoles. Pero resulta que no sé lo que pasó. Antonia, ¿qué pasó? ¿Por qué lo cambió los martes?
4: Porque ahora tiene el hombre vacaciones de los coros de ProSalud. Y entonces, en vez de ensayar a las 4 de la tarde que veníamos, pues podemos venir a las 6, un poquito más tarde. Y entonces lo hacemos ahora los martes, todo el verano, que está él de vacaciones con los coros de ProSalud y tiene más tiempo libre.
0: Estupendamente, porque además también aprovecháis el ratito del... Claro, en el aire acondicionado, ¿verdad? Que también cuidadito con la garganta.
4: En el verano. En el verano venía aquí a las 4 de la tarde, pues
2: cuesta.
4: Claro. Y el hombre dice, yo a mí me da igual, yo tengo libre ahora todo el verano, pues si queréis cambiamos. Entonces hemos cambiado y venimos de 6 a 8, que ya eso es más razonable, más fresquito.
0: Claro, hay que ponerse de acuerdo. Pues, ¿Y a qué sitio, dónde habéis estado actuando? Cuéntanos,
1: mira,
0: cosas.
1: Hemos actuado en Cártama. Hemos actuado en la Cruz de Mayo de Ercesmo. Hemos actuado en una verbena que hicieron en la Loma de Cuenca. Eso está por encima de la estación de Cártama. Hemos actuado también en Ercesmo en otra verbena.

0: que hicieron. Hemos actuado, el año pasado estuvimos en 5 comuniones que se hizo. Y este año hemos actuado en 2. Y luego vamos a lo del ayuntamiento, a la Semana del Mayor, a la feria, a donde nos llaman, allí vamos nosotros.
1: Claro. ¿Y ahí sí que hay hombres o tampoco hay hombres?
0: Bueno, hombre, tenemos ahora un chiquillo que nos toca en la caja y el guitarrista. Y un hombre que viene con la mujer a cantar. Que vamos, que no tenemos muchos hombres. Pero vamos, que vamos a dejar a los hombres a un ladito, vamos a pegar más a las mujeres, que hacen por lo menos.
1: Por la cuenta que nos trae, ¿no? Porque ya lo del hombre...
0: Que no es pues nada, sino simplemente que aquí no hay hombres que canten el coro, que no... Dice, está muy bien, pero no sé de qué vamos a hacer ya.
1: Bueno, pero lo importante es eso, hacer cosas, cantar, si os gusta cantar, y luego, pues eso, que trabajan la mente, hacéis amistades, hacéis un grupo que ya lo sois, pero claro, unís lazos, y eso es muy interesante, sí, sí, muy bonito.
0: Tenemos 19 personas, 19, 18.
2: 17 componentes.
0: Eso, 17 componentes, y todas vamos a una por lo pronto. ¿Sí? Yo voy a decir, voy a tocar esto, pero bueno, vamos todas a una y lo que decimos, eso es lo que hay y ya está. Porque aquí no puede, vemos 17 y no pueden mandar las 17. Aquí tengo que mandar yo o Antonia.
1: Claro, porque el repertorio, ¿quién lo elige y qué repertorio tenéis?
0: Bueno, el repertorio del cante, sí. No, los repertorios del cante, eso lo trae el guitarrista. Entonces él se lo manda a Antonia, Antonia le hace fotocopia y nos da las copias y nosotros las cantamos. Y ya luego, por ejemplo, la ropa pues la elegimos nosotros, o la hacemos nosotros y toda lo que cojamos, pues eso que tienen que acatar. Y ya está. Y eso...
1: ¿Y están contentos contigo entonces los socios?
0: Sí, sí, sí, sí. Sí, están contentos, ellos están contentos. Ellos cuando me ven por la calle me dicen, mira, porque cuando por ejemplo hacemos una merienda, dice, otra merienda, no ves, no va a poner ese bajo, otra comida. Chiquilla, pero si aquí no se hace nada más que comida y merienda. Digo, pues claro, ¿ves? Porque para eso estamos, para ambientar el negocio. Porque es que si no, ¿qué hacemos?
3: Claro que sí.
0: No hacemos nada. Entonces, pues, entre todas vamos todas a una. Nosotros ahora mismo vamos todas a una. Mañana no lo sé, hija.
1: Claro que sí. Bueno, y que tenemos aquí también a Paqui, sí, que ha querido también estar con nosotros para contarnos su experiencia y todo. Y ella es la secretaria, que aquí están todos los miembros y luego pues están también vocales y más también, ¿no? Pero ahora mismo tenemos aquí. Y hoy pues no hemos podido estar en el momento de las actividades, que sería lo ideal, que también nos gustaría que hubiéramos visto, pues eso, el momento de hacer actividades. Bueno, aquí tenemos a Antonia.
3: Están de vacaciones.
1: Que está, claro, es una hora fecha ya de vacaciones, claro.
3: Estamos hasta septiembre, no reanudamos nada.
1: Sí.
3: Y están todos de vacaciones. Claro. Y ella nos ha contado que el coro es que lleva 2 o 3 años participando aquí con la iglesia, y entonces en las comuniones, como lo hacen tan bien, pues el cura ya las llama para que canten todas las comuniones de todos los niños de aquí de la barriada. Es que eso es una cosa muy importante, y y cantan la misa muy bonito y muy bien, y la llaman para pa mucho, y para Cártama también la han llamado, para la Virgen de los Remedios allí que hay, también han ido ella a cantar. Es que lo hacen precioso. Llevan ya mucho tiempo.
1: Qué bonito, además, porque hay un repertorio entonces muy variado. Depende, que para la feria, para una comunión.
3: Cantan de todo. Cantan misa, cantan cuando es tiempo de feria, de sevillana, de rumba, de lo que sea, de canciones de Navidad. Cantan de todo. Y tiene un repertorio bien amplio. Pero vaya, que yo con lo de la misa estoy muy contenta de que el cura aquí de la barriada pues cuente con el coro nuestro para las misas, y más de los niños, que son los niños de aquí, de que nosotros conocemos desde pequeños, nuestros nietos, todo, y a qué abuela no le hace ilusión de ir a cantarle a su nieto. Es que eso es muy bonito. y van todas muy arregladas, muy guapas ese día y van perfectas.
1: Qué maravilla, pues eso, pues esto es una sorpresa, vamos a encontrarnos esto. Y bueno, pues sigo con Paqui, que no le pregunté, ¿cuál es tu función en esta asociación como secretaria?
4: Pues la secretaria, pues nada, va a hacer las actas, pasar los libros de socios y ya está. Eso es más o menos lo que ayudarle a lo que tenga que ayudarle. Pues si hay que hacer, cuando se hace la fiesta, pues también ayudamos nosotros a hacer las cositas y bueno, ya está. Yo soy la última que llegué, yo no soy de aquí, pero mi marido yo me jubilé hace 3 años y mi marido era socio y en el momento que ya yo me jubilé, pues me vine y luego pues conocí a Carmen y bueno, pues me lió. Y me vine, le dije que sí, porque a mí también me gusta hacer muchas actividades, muchas cosas, y me vine a la asociación y aquí estoy.
1: ¿Tu marido sigue la asociación?
4: Sí, él es socio de aquí y de la copla, de todo, sí, ya está.
1: ¿Y cuál de las actividades que haces, porque haces varias, te gusta más?
4: Yo, la verdad es que empecé con la pleita, pero era una hora que no podía venir. Esto me coincide con otra actividad que estoy haciendo en la Asociación de Mujeres, que voy a un taller de memoria y a informática. Entonces coincide, llevo ya más tiempo allí y me queda con las ganas, pero cualquier día me vengo y me enseñan ellas, porque ellas ya son maestras, vaya. Claro. Ellas me pueden enseñar, es que me dicen baba los ojitos detrás de estas cosas porque me gusta hacerlas, pero no tengo tiempo por las mañanas que no puedo y ya está, es que vivo en el campo y el campo sabe que es un poquito más complicado.
3: Claro.
4: Pero yo estoy muy contenta de estar aquí.
1: Y de todas las actividades que hacéis bastantes, ¿hay alguna que alguna vez os hayáis reunido y habíais pensado esto deberíamos de pedirlo y no nos lo conceden? ¿Hay algo que se os quedara ahí un poco en el tintero?
4: Eso son ellas mejor, las que te lo pueden decir. Antonia te lo va a decir mejor.
5: Yo quería que hubiera aquí un taller
4: de teatro, ¿era?
5: No, bueno, de teatro sí, pero ya lo intentamos, pero la gente no colabora. Les da como vergüenza y no quieren hacerlo. Ya estuvo aquí un hombre de Málaga, que trabaja con ProSalud, que no me acuerdo cómo llama. Estuvo aquí y estuvo viniendo como 2 meses, pero empezaron la gente a aburrirse. Y me da vergüenza cuando le dijo que teníamos que ir a algún lado a actuar. No, yo me da mucha vergüenza. Y entonces ya eso descartado que no. Pero hay otro que a mí me gustaría, que es la memoria. Talleres de memoria para las personas mayores. Que sea por ProSalud, que no tengan que pagar un dinero por hacerlo.
1: ¿Y lo habéis pedido y no...?
5: No lo hemos pedido todavía. Pero porque nos han dicho siempre, nos dicen que eso es muy complicado, que no nos lo van a dar, que... Pero yo sí quisiera... Este año lo voy a intentar. Cuando esté a la hora de solicitar todo eso, voy a intentarlo porque me gustaría. Yo veo eso muy importante. Eso... Y otra cosa que también está muy bien, que vendría mucha gente también, para aprender a leer y a escribir. O para los teléfonos.
1: Por la tecnología.
5: Pero no, mayormente hay mucha gente que le gustan de aprender a leer y escribir, porque los mayores, muy mayores, no saben, la mayoría.
3: Claro.
5: No pudieron ir en su tiempo porque tenían que trabajar en el campo y no fueron y les gustaría. Que aquí antes lo había, pero no sé por qué historia eso lo quitaron. Yo recuerdo que lo había. Eso está muy bien, porque ahí la gente se distrae mucho y además de que aprenden, la memoria le trabaja mucho. A mí lo que me gusta es cosas que la memoria trabaje.
1: Sí. Porque cuando hacéis una reunión con todos los socios, ¿no? Ellos opinan, dan opinión, eligen, pues nos gustaría... ¿Hay esto en esta asociación?
5: Nosotros nos reunimos, pero nos reunimos para entregar las cuentas, para saber, para informar a los socios de cómo vamos, cómo va la sociedad, digamos, y eso no lo hablamos. Eso personalmente a lo mejor pues sí nos lo dice la gente por la calle. Pues mira, nos gustaría esto, nos gustaría aquello, pero todavía no lo hemos conseguido.
1: ¿Y suelen acudir los socios a las reuniones o solamente os reunís vosotros? ¿No hacéis alguna reunión extraordinaria?
5: hacemos una vez al año hacemos una reunión extraordinaria para informar a los socios, pero tampoco colaboran mucho a la hora de venir.
1: No acuden mucho, ¿no?
5: No acuden mucho, ¿no? No acuden mucho. De 300 y pico que hay, a lo mejor pueden venir 80.
1: Bueno, porque tenemos que decir que aquí en la asociación, además de en esta sala, en otra sala que hay donde la asociación de las mujeres, en la oficina, ahí también hay un barecito donde se reúnen, ¿verdad?, para desayunar y todo esto, ¿verdad?
0: Sí, claro. Y entonces, pues mira, pues ella pues también se reúne con sus amiguitas y va que chuta.
1: Claro. Exactamente, ella y toda la que quiere. Se levanta por la mañana, hacen sus cosas en la casa y ya pues al cafelito y luego para la actividad que tenemos a las 10, que tenemos pleita o que tenemos... Por cierto, a ver quién me explica cómo podemos hacer el mimbre, cómo se hace y bueno, y esto porque esto también se ve en muchísimos sitios que tiene un trabajo también. Venga, que aquí nos va a enseñar Carmen.
0: La charlatana lo va a hacer.
1: Que aquí nos va a enseñar Carmen cómo se hace el mimbre.
0: Carmen, que lo vas a liar todo.
1: No, ¿y de dónde sale esta pieza?
3: El mimbre sale de una planta que es como un árbol y últimamente pues esto lo pasan por unas máquinas y hay diferentes grosores. Entonces, esto tú cortas las varas, las cortas y las pones. Y ahora, esto es que no está mojado. Hay que trabajarlo mojado para que ceda. Entonces va haciendo la base. Tú ya la haces lo grande que tú quieras. Y después lo amarras así y ya lo vas tejiendo mojado. Uno otro, le vas poniendo los dibujitos, le vas haciendo la forma hasta que lo termina.
5: Mira, este está a media. Adelante. ¿Ves? Este... puede hacerlo lo grande que quiera. Sí. Este está a falta de ponerle el asa.
3: Sí. Entonces, pero hay que trabajarlo mojado, hay que mojarlo. Sí. Ahora mismo no se puede mojar porque si lo mojamos mucho, pues es cuando lo vamos a trabajar. Pero tiene que ser siempre en pares. Las varitas estas son pares para que vayan después. Después hay que ponerlas dos a dos. Ya lo explica el hombre. Que no lo enseñó y las casualidades de la vida. El hombre que nos está enseñando a nosotros, este año en la Semana del Mayor, pues conocimos su profesora, que se llama África, que también estaba allí en los stands, que ella me parece a mí que pertenece a Valle Inclán, a Valle Inclán y el Tiro Pichón, está en el Tiro Pichón, que se llama África.
6: Ah, claro.
3: África. Sí. Y ella dice, pues yo fui la que enseñé a ese señor. Y digo, pues nada, pues el hombre se ha ofrecido para venirse aquí con nosotros y nos lo está enseñando el mimbre. Gracias. Pero vaya que es muy fácil de trabajarlo. Lo que pasa es que el material es difícil de conseguir y un poquito caro. Es un poquito caro. Vale medio kilo de mimbre que viene por peso, está alrededor de los 20 euros. Medio kilo de mimbre y no trae casi nada. Viene en tiras largas y vale carillo.
1: Y esto, bueno, esto es una actividad que hacéis y esto se vende.
3: Nosotros no estamos vendiendo nada, lo estamos haciendo por aprender, lo regalamos mayormente, pero vaya, con vista a vender tampoco. Y la pleita lo mismo. Por aprender, porque no se pierda la tradición, por enseñar, mayormente regalarlo. Porque nosotros de vender, como que no. Somos sin ánimo de lucro la asociación y lo que lo hacemos es nosotros personalmente para nosotros. Toda la familia tiene ya cestas para ir a la playa y si no la tienen, te la piden. Y sombrero. Yo he hecho sombrero para mis amigos, para el campo, para esto, para lo otro, y dice uno, me ha hecho un sombrero o un albañil, que voy al campo y parezco una seta muy grande. Digo, hombre, para que no te queme, que no te dé el sol, y amarradito con una cuerda como se llevaban antes. Sí, yo me acuerdo cuando chica, lo primero que iba al campo, mi madre me plantaba un sombrero para que no me pusiera morena. Y hoy en día pues no tenemos esas precauciones con el sol. Con todo, los antiguos eran más sabiondos que nosotros. Y la pleita, pues ellos lo tenían antes como un sobresueldo, porque mi madre me contaba a mí que ella hacía pleita de noche y con eso se compró su ajuar. Fíjate tú la cosa tan simple. la jugaba con la pleita y hacían rollo y rollo, iban al centro y lo vendían y sacaban un sobresueldo. Fíjate tú con la clase de jugar que llevaría, la pobre, dos sábanas y media y tres toallas, porque en aquel tiempo no veas. Los años 60.
1: Exactamente, han pasado tantas cosas y tantos años y bueno, cómo han cambiado todo. Pero bueno, está muy bien que se sigan conservando estas tradiciones, que vosotros tengáis tanto interés en que siga siendo así y que bueno, que esto pues siga...
3: Es que tú, cuando tú eres joven, mi madre yo la he visto de hace, cuando yo tenía 13, 12 años, mi madre ya hoy en día no vive, y yo no le prestaba atención. Pero después me ha entrado el gusanillo y digo, si mi madre sabía, yo como no le presté atención, pues después me he enseñado muchas de las cosas que ella sabía hacer, yo me he quedado con ella porque me gustaba mucho, sobre todo la cocina y las cosas. Mi madre me enseñó a mí desde una matanza, desde hacer una morcilla, un chorizo, yo lo hago todo, hasta hacer pan. He hecho que mi marido me pusiera en una casilla que tengo en el campo hasta un horno para hacer pan. Porque es que a mí me gustan las cosas tradicionales. Y yo cuando hago de comer no hago para uno o para dos. Yo hago la olla al cuartel, como digo yo. Y vaya, que me gustan las cosas de las personas. Y aquí, pues, el arroz lo hacemos nosotras mismas. Y decía Antonio un día, pues yo no creía. Digo, mira, eso como las matemáticas, la comida. Si tú para 10 personas echa medio kilo de magro, para 50, pues tendrás que echar 5, ¿no? Pues entonces, la comida es matemática, pues nos sale el arroz buenísimo, porque todo el mundo lo dice, que qué bueno está el arroz, nos felicitan siempre, y la encargada de comprar y eso, pues somos nosotras. Bueno, yo soy la apuntadora, yo digo, tanto más cuanto.
0: Ella le mandó una lentilla.
1: Bueno, pues ya se nos está casi acabando el tiempo. Y bueno, una cosa así ya en modo resumen, ¿cómo se vive aquí? Esto es como un pueblo. Yo desde luego que ahora es cuando estoy, bueno, pues eso, viendo que realmente pues es como un pueblo, porque veo que hay mucha unión, que vas por las calles y vas saludando y hay muchísima unión. Y veis también pues cómo se vive en la ciudad, porque supongo, no sé si habéis vivido alguna vez en la ciudad, alguna...
5: Sí, bueno,
1: ha vivido. ¿Y cómo se vive? ¿Qué diferencia?
4: Se jubiló y se vino para acá. Y yo cuando me he jubilado, pues también me he venido para acá. Y la verdad es que yo no cambio esto por nada. Aquí se vive mucho mejor, más tranquilidad. O también vivimos en el campo, pero está cerquita, está a 1.5 kilómetros que te puedes venir andando aquí al pueblo. Y ya está, pues con las amigas todas las tardes me vengo, mi marido se va con sus amigos ahí a echar su parte del dominó y nosotros pues aquí, si tenemos que hacer algo con la asociación lo hacemos, si no nos ponemos a jugar parchís, a tomar café. Y la verdad es que como se vive aquí, la vida que yo tengo aquí en el pueblo no la tenía en Málaga, ni mucho menos. Mucha diferencia.
1: Claro que sí. ¿Y tú qué opinas?
0: Yo, ¿qué opino? Pues mire usted, pues yo opino que mi madre me parió casi en medio de la caña. Me tuve en el hospital civil. Pero vamos, yo me crié en el campo, en un cortijo, por encima del cemo. Yo de allí entré al colegio con 7 años y medio. Entonces, ahí era la otra riéndose. Entonces resulta de que cuando me casé, porque es que también tiene una historia cuando me casé.
1: ¿Cuánto dura? Porque nos queda poco tiempo.
0: Poco tiempo, sí. Venga, 5 minutillos. Me casé con 15 años, tuve mi niño con 16 años, y yo llevo aquí 52 años viviendo en el pueblo. Pero como yo me he criado en el campo, pues me gusta el campo. Entonces, ¿qué pasa? Que yo tengo una parcelita y más para arriba... Tengo un chiringuito y en el chiringuito me quedo y allí estoy en el campo. Tengo mi casa aquí, Esa no me la quita nadie. Entonces resulta que yo me voy al campo y estoy allí pues, haciendo lo que me da la gana. Por eso mi marido le dijo a aquella que decía, no, está, pero está, que está adormiendo, ¿no? Pues yo cuando veo que la cosa está un poquillo chunga, porque ahora está un poquillo enritadillo. Porque está ahí.
1: La amiga la tiene que callar.
0: Sí, la amiga me tiene que. A mí me tiene que sostener. Por eso ella.
3: Pues nada, esto es como un pueblo. Esto, aquí. mayormente esta barriada se hizo de la gente que vinieron de Peñarrubia y de muchos colonos que vivían en los campos, porque la gente de Peñarrubia no todos quisieron casa aquí. Entonces se la dieron a muchos particulares, por ejemplo, como su suegro, cogieron parcelas y las tenían. La parte de arriba de Maqueda son gente autóctona de aquí, de que vivían aquí de toda la vida, de todo. Yo no soy ni de Peñarrubia, vivo en Santa Rosalía, pero en la parte de autoconstrucción. Llevo aquí ya 37 años, pero yo me he criado en Campanilla, que es lo mismo. Y yo, tanto las personas de allí como las de aquí, las conozco todas, porque íbamos todas las personas al colegio juntos. Y entonces esto no es una barriada, es como un pueblo y todo el mundo se conoce. Hoy en día hay muchas personas que no son de aquí, porque el parque tecnológico lo que nos ha traído ha sido muchas personas aquí, de paso, pero muchas casitas que la han puesto como de alquiler, pero sigue siendo una barriada y hay un ambiente familiar muy bueno. Y sobre todo en la plaza esta, que están las dos asociaciones aquí, por las tardes vienen a tomar café, en invierno viene una señora, hace churros, hace buñuelos, vaya, de todo. Muy bien.
1: Pues nada, pues lo dicho, ya nos quedamos sin tiempo. Y nada, muchísimas gracias a las cuatro. Lo hemos pasado genial. Nos habéis contado una cantidad de cosas que, bueno...
0: Aquí la gente me va a regañar cuando te vaya, ¿eh?
1: Quiero animar a todos los vecinos de los pueblos de al lado y todas las personas que tengan, bueno, pues curiosidad por venir aquí, por conocer el pueblo, por conocer el coro, ir a la feria, ir a ver dónde actúan, porque lo hacen muy bien, seguro. Y bueno, pues nada, que vengan aquí, que interactúen, que vengan a su fiesta, a la fiesta de Campanilla, donde están ellos también, ellas también. Y pues ya está, por mi parte ya, pues nada, volver a agradeceros y que sigáis así, con esa sonrisa, con esa felicidad y que lo hagáis tan bien como lo estáis haciendo.

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1: Cordiales saludos, amigos oyentes, en la onda local de Andalucía, Radio Alcores y Radio Mairena, para llevar a sus receptores el programa flamenco de la comarca de los Alcores, un día más en este verano adelantado que estamos padeciendo, nunca mejor usada la expresión, ¿verdad?, por los rigores del tiempo y la escasez de ese líquido elemento. El pasado fin de semana el cante no decayó a pesar de estas circunstancias y en Mairena del Alcor se vivió un acontecimiento importante de primera magnitud, con entrada libre y con una asistencia de público realmente, pues diríamos que apabullante, y nos quedamos cortos. Fue un certamen con artistas de Mairena del Alcor en exclusiva, no así las guitarras, y que, bueno, era algo de lo que se venía hablando hace mucho tiempo. Sin embargo, no ocupieron todos, sí, importantes ya figuras y artistas muy destacados que andan ya pues en esa lucha por estar entre los grandes, pero quedaron fuera otros. Cabe decir que el palmarés o la plantilla o la nómina, como quieran ustedes decir, de intérpretes flamencos en Mairena del Alcor es así de abultada y daría para otros 7. En esta ocasión estuvieron el baile de Carmen Argullo y de Alba Serrano, abriendo el espectáculo y la segunda parte respectivamente, y luego los cantes de Juan de Mairena, que por cierto prepara disco para muy pronto, tendrá colaboraciones importantes, avanzamos ya, la de Arcángel o la de, por ejemplo, Antonio Reyes. Asimismo estuvo Paco Morillo, Antonio Ortega hijo, y luego también en la segunda parte dos cantadores más, como fueron José de la Mena y Manuel Castulo, con guitarras importantes también, Francis Gómez, Manolo Franco, Marcos Serrato, Niño Fraile y Manolito Herrera, Manuel Herrera. Bueno, pues queda ahí sobre el tapete la reivindicación todavía existente de una segunda parte o una serie de espectáculos que de alguna forma o de otra vengan también a dar cabida, cobertura y por supuesto también proyección a esos otros artistas que quedan. Todavía alguno más o alguna dentro del baile y guitarras. Hay también al menos 3 guitarras importantes en Mairena. Ustedes conocen ya algunas, ¿no? Como son, por ejemplo, la de Álvaro Burgos y Jesús Rodríguez. Bueno, pues a pesar de todo, pues fue, como digo, todo un éxito y artistas importantes. Aunque, lógicamente, la actividad flamenca no cesa. Y ya hay anunciada para el próximo día 20, este mismo sábado, en el Teatro Municipal Calixto Sánchez, un nuevo concierto con la colaboración especial de Agujeta Chico. Estará la guitarra de Diego del Morao en un recital desde las 9 de la noche en el programa de primavera de la Delegación de Cultura del excelentísimo Ayuntamiento de Mairena del Alcor. Pues vamos a quedarnos precisamente con su guitarra, tocándole a Israel Fernández.

Soleá de mi casa, el avance del nuevo disco que han preparado, cómo no, ese tándem tan flamenco que configuran Israel Fernández y el propio Diego del Morao en la guitarra, muchas veces también a la producción. La Soleá de mi casa, que es el trabajo que nos acaba de facturar y que, bueno, pues llega también con un interesante videoclip rodeado en Almería, en un poblado de Chabolas, Atochares, y viene de alguna forma también a hablar de las costumbres, las tradiciones y también las carencias y necesidades con que en muchas ocasiones pues todos estos artistas gitanos, muchos de los casos, en el suyo en concreto así es, pues se han ido formando y han ido creciendo. Vamos a continuar con los dos, Diego del Morao, Israel Fernández, con estas alegrías de Santa Ana del disco Amor 2020.

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Siguiendo en el disco Amor, la bulería del reproche con Israel Fernández, Diego del Morao, en el año 2020, como decimos, Israel Fernández y Diego del Morao, ambos estarán también en esta ocasión como figuras emergentes, carismáticas ya, del flamenco, en dos actuaciones en el Palacio de Congresos de La Línea, el día 19 de mayo y el 27 en el Teatro Municipal de Orjera, en Jaén. Antes se le podrá ver, en este caso, a Diego del Morao, pero con Agujeta Chico, como decíamos, en Mairena este 20 de mayo, este sábado, a partir de las 9 de la noche, en el Teatro Municipal Calixto Sánchez, en la programación de primavera de Mairena del Alcor. Vamos a todavía escucharlos un poquito más, Israel Fernández, Diego del Morao, con el Guincho, en este trabajo llamado La Inocencia.

Y esta semana también, miércoles 17, en Sevilla, Flamenco en el Cicus, Flamenco Flamenco, lleva por nombre este espectáculo que lidera, capitanea el extremeño afincado en Sevilla, amigo nuestro, ha estado en el programa con su disco, Edu Hidalgo, con Liam a la guitarra, Álvaro El Sarabia e Isabel Muñoz al baile y compás, presentando un espectáculo que viene a reivindicar el valor de lo heredado, el valor de lo que aportaron aquellos que dedicaron su vida a este arte, aunque siempre huyendo de las imitaciones, buscando siempre el aporte de personalidad que al cante, al toque, al baile, cada uno de los artistas, evidentemente, puede aportar, sacando de sí mismo pues ese elemento variable, ese hecho, por llamarlo de alguna forma, diferencial. Flamenco Flamenco, que pone en escena una apuesta por este arte en su más pura esencia, sin más elementos que los necesarios para transmitir al espectador un mensaje profundo, directo, de lo que es el concepto de flamenco tradicional, visto por el acervo, por el conocimiento, la cultura musical de un cuadro joven de hoy. Miércoles 17 de mayo a las 7 de la tarde, solo 5 euros en el Cicus, auditorio del Centro de Iniciativas Culturales de la Universidad de Sevilla, y cante con Edu Hidalgo en su disco Lo que siento y lo que soy. Y en el año 2008, AER era el sello, lo presentaba con nosotros aquí en Melismas, acordes y zapateo. Tres momentos del mismo, la guitarra de Eduardo Rebollar para, pues eso, degustar, saborear, recrearnos. Tientos, firmes cimientos para comenzar.

Flamenco, flamenco en el Cicus este miércoles 17 con Eduardo Hidalgo. Edu Hidalgo es también profesor universitario aparte de flamenco y nos presenta un repertorio que aúna en una misma obra la atemporalidad de las letras y los bailes populares con los aires actuales. Ahí va a estar para todos aquellos que quieran pasarse y ahora seguimos en su álbum Lo que siento y lo que soy, único por ahora, con esta soleá muy, muy, pero que muy ilustrativa en lo que es el título, Herencia.

0: Diccionario Enciclopédico Ilustrado de Flamenco. J. Blas Vega y M. Ríos Ruiz.
1: Cante de Javegotes, de Marengos.
0: Fandango de Málaga y que cantan los Javegotes para acompañarse al repasar y recomponer las redes.

Ahí estaba Jabegote, típicamente también cante malagueño, uno de los 10, una de las 10 piezas incluidas en ese trabajo de Edu Hidalgo. Pero cuando hablamos de Jabegotes, casi nadie le dedicó tanto cariño, tanto esmero, tanto esfuerzo y los prodigó tanto en el cante como Antonio de Canillas. Lo escuchamos ahora con la guitarra de Luis Habichuela en unos Jabegotes.

Bueno, pues el jabegote de Antonio de Canillas, Antonio Jiménez González, más conocido como Antonio de Canillas, que había nacido en Canillas del Aceituno, en Málaga, en agosto del año 29, y nos dejaba el 3 de abril de 2018. Como decíamos hace, los jabegotes, como pocos artistas, aunque tampoco le anda muy detrás José Sánchez Bernal, este sevillano de Triana que todos conocemos por Naranjito de Triana. Con él nos quedamos y sus jabegotes, la guitarra de Manolo Cano, dos guitarras y la de Juan Carmona Habichuela.

0: Y en Morón de la Frontera, en este mes de mayo, desde el pasado día 6 y hasta el 27, todos los sábados, se vienen organizando unas visitas gratuitas, teatralizadas, con motivo de la conmemoración del cincuentenario del fallecimiento del guitarrista flamenco Diego del Gastor, tan unido a la localidad, aunque no era nacido en Morón de la Frontera. Se pretende con estas visitas guiadas poner en valor la denominada época dorada del flamenco en la ciudad del Gallo, junto a la historia de la propia localidad. Y a ello se brindan también nombres importantes que se unen y también se explican de artistas del momento, de la época y de la etapa, esta etapa de oro del siglo XX. Los interesados pueden ponerse en contacto con los teléfonos 95.
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1: ¿Qué tal, criaturas animadas de la vida cotidiana? Saludos desde esta parte del micrófono. Hay bandas veteranas y muchos artistas que se resisten a abandonar el mundo de la música aunque ya no estén en el candelero ni graben canciones nuevas. Principalmente la mayoría porque tienen que comer, pero también los hay que necesitan del calor del público. No pueden dejar su gran pasión, el escenario. La música en vivo, el directo, eso de ver cómo la gente vibra contigo mientras estás cantando o tocando esa canción que fue un éxito o que sencillamente forma parte de la banda sonora de la vida de toda una generación. Y los grandes y fieles melómanos se lo agradecen. Por ejemplo, el Festival de Leyendas del Rock, que es un éxito. Y en esta ocasión ha sido en Villena con la celebración del 20 aniversario desde que se iniciara este festival. Y hablando de inicios, vayamos a saber ya con quién empezamos hoy este Mil Músicas. Aunque esta, Wild Heart, es una de sus últimas canciones y está asentada sobre sintetizadores, para esta californiana normalmente son las guitarras las que forman parte de la característica principal de su música. Ella es Gillian Medford, conocida por Ian Sweet.

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1: La superestrella del country, Wynonna Judd, tiene a sus fans contentísimos, y no es para menos porque, después de 10 años, ha vuelto a grabar nuevas canciones. Esta, por ejemplo, Am I Missing Out, es uno de los adelantos de su nuevo álbum llamado The Hard Truth.

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1: Aunque ha vuelto al folk, Shania Twain, ahora con lo nuevo que ha sacado, se aleja de ese pop country comercial de sus inicios. En este nuevo álbum, Little Miss Twain, la artista canadiense se introduce en un folk que marca sus raíces más profundas e íntimas. Este sencillo se llama Stranger Things. 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
1: Este tema llamado Lavapiés rinde un homenaje al famoso barrio madrileño. Música electrónica con ese indie dance influenciado por el funk de los últimos tiempos. Así lo ejecuta DJ Moderno, que en sus inicios era el bajista de bandas de garage rock, punk o de pop y rock clásico.

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1: El músico multiinstrumentista y productor australiano Mick Harvey, junto a la cantante y compositora Amanda Acevedo, forman un dúo desde hace varios años y han presentado el tema Song for Aurora, que según ellos mismos comentan se basa en una parodia de las letras de la banda T-Rex, haciéndole así un homenaje a Mark Bolan. Describen su música como una psicodelia blanca.

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1: Dentro de la música alternativa encontramos esta mezcla de jazz, rhythm and blues y soul de la cantante y compositora norteamericana Willow Smith. La canción Tuck on the Hill pertenece al álbum The Thread y aborda lo espiritual, lo reflexivo y contemplativo, utilizando la naturaleza como parte fundamental.

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1: Artificial es ya el cuarto adelanto del nuevo álbum del malagueño Sarria. Un tema muy bailable que perfectamente muestra los toques de sonoridad vintage que lleva haciendo el Boquerón desde sus inicios. El músico de Rincón de la Victoria ha bautizado su música como retrofuturista. No solo recrea pasajes sonoros del pop o el rock de los 60 y 70, también, como en esta ocasión, esas líneas de bajo tipo funk de la música disco de finales de los 70 y principio de los 80.

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1: Con este estilo a los Fleetwood Mac se presenta Tyler Ballgame con el single Leave It Down, después de su álbum debut que ha resultado todo un éxito. Con un sonido que se basa en la fuerza de la batería y bajo y la complicidad de unas guitarras acústicas que se unen a la perfección en las armonías de unas voces melódicas. Vamos, un soft rock en toda regla. 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
1: El cantante y músico Gerald Casal, uno de los fundadores de la inclasificable banda de rock Devo, nos presenta su álbum debut en solitario, llamado Huético, del que salen cortes como este Just Do It, puramente electrónico, pero con una base fuertemente rítmica de rock mecánico o industrial. En cuanto a la letra, el tono es profundamente burlón, cínico y corrosivo. Gerald no busca hacer una canción de protesta seria o solemne al estilo tradicional, ni muchísimo menos. Utiliza lo absurdo y la sátira extrema para retratar el panorama político actual.

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1: El productor británico Chris Lorenzo y la cantante y compositora nigeriana Kalo han sacado este tema, In This Beat, que con una caja de ritmos bien colocada, una voz que danza dentro del ritmo de 4x4, un sintetizador que hace el bajo pesado, distorsionado, con mucho subgrave, o sea, esas frecuencias que se sienten en el pecho, y otro sinte que va rellenando los huecos de la partitura, pues con solo esta aparente sencillez hacen un rotundo éxito para las pistas de baile.

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1: Alex Ruiz tiene su alter ego musical. Artísticamente se hace llamar Siena. Y hace un pop alternativo que se refleja claramente en este llamado Afilado, otro adelanto de su álbum Lince.

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1: Silverado es la puerta de entrada al nuevo trabajo en su conjunto al completo de Barry B. Un Gabriel Barriuso que apunta a una nueva etapa artística, pero que no deja por ello su lado urbano.
2: Y

Que no os confunda para nada esta guitarra un tanto macarra, por así decirlo. Porque así queda patente el sonido experimental de la banda neoyorquina The Strokes. Y más aún cuando prosigan los siguientes acordes de esta canción, Lonely in the Future, que critica el estado actual de la industria musical en general.

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1: El grupo noruego The Pausa ha cambiado su rumbo musical. Ahora nos presentan este Magnetic, que no solo se puede definir por un house bailón con influencias del disco y el funk. ¿Qué va? Ni mucho menos. Esto va mucho más allá y hay que apreciarlo como un house sofisticado por un piano al estilo jazz, utilizando séptimas y novenas que aleja al tema de ser una simple pista de club comercial.

0: Cuando empezamos el programa lo hacemos con alegría y sin acordarnos de que llegará el final. Pues he aquí ese momento, no alegre, la despedida, pero entramos rápidamente en terreno ilusionante de saber que estamos ya preparando el siguiente Mil Músicas. Así que hasta más estar y oír entonces, familia.
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4: Cortegana es una localidad onubense donde el rojo de las tejas y el blanco de la cal contrastan con el verde paisaje de castaños, encinas y alcornoques.
5: La etimología de su nombre es dudosa, pero cuenta la tradición que un caballero llamado Pedro Domingo, tras haber sufrido cierta desgracia en la corte de su rey, se retiró a este sitio.
4: Aquí edificó su permanente castillo, una majestuosa fortaleza de gran planta que defendió con gran valor contra los portugueses durante el largo conflicto del Algarve.
5: Y de aquí se vino a llamar este lugar Cortegana, por aquello de que quien corte pierde, corte gana.
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0: Saludos, bienvenidas y bienvenidos a la Onda Local de Andalucía. Son las 5, noticias. La Junta señala al Gobierno como el competente para demoler el hotel del Algarrobico. El consejero de Agricultura, Pesca, Agua y Desarrollo Rural, Ramón Fernández Pacheco, ha señalado al Gobierno central como el competente para llevar a cabo la demolición de este hotel del municipio almeriense. Fernández Pacheco ha explicado que, según lo acordado, el Gobierno de España se tendría que encargar de demoler el hotel, mientras que la Junta de Andalucía asumiría la gestión de los residuos y la restauración ambiental de la playa. Así ha respondido a la petición del PSOE a la Junta de demoler cuanto antes esta edificación, a la que ha calificado como absurda y ridícula. Además, ha recordado la promesa de la secretaria general de los socialistas andaluces, María Jesús Montero, de tirar el hotel en 5 meses, y ha concluido asegurando que el Partido Socialista de Carboneras ha estado obstaculizando el cumplimiento de la sentencia y la demolición del enclave.
1: Tal y como se firmó en su día y sigue todavía en vigor, el Gobierno de España demuele el hotel, mientras que la Junta de Andalucía se encarga de la gestión de los residuos y de la restauración ambiental de la playa. Pero para eso primero tienen que tirar el hotel. En segundo lugar, porque fue su jefa, precisamente la señora Montero, la que recién aterrizada en Andalucía se fue a la playa del Algarrobico a prometer que lo iba a tirar en 5 meses, y de eso ha pasado ya más de un año sin que tengamos ninguna noticia. Y en tercer lugar, porque el Partido Socialista es el único grupo en el Ayuntamiento de Carboneras que sigue poniendo palos en la rueda siempre que tiene ocasión para no cumplir la sentencia y demoler de una vez el hotel.
0: Además, les contamos que se ha abierto un expediente sancionador a 2 personas por entrar en la zona del incendio forestal de Niebla, donde está prohibido el paso. El delegado del Gobierno de España en Andalucía en funciones, Francisco Toscano, ha informado de que la Guardia Civil ha abierto un expediente sancionador a 2 vecinos por acceder a la zona del incendio forestal de Niebla, donde está prohibido el tráfico, para garantizar la seguridad de las personas y permitir el correcto desarrollo de las labores de extinción. Ambos se enfrentan a multas de hasta 600 euros por desobediencia a la autoridad. La Guardia Civil, con más de 200 efectivos en este operativo antiincendio, realiza mediante patrullas estáticas labor de vigilancia para garantizar que no se produzcan entradas en las zonas evacuadas. Toscano ha reiterado a la ciudadanía que respete las instrucciones de las fuerzas y cuerpos de seguridad del Estado en relación a este incendio, y ha subrayado la responsabilidad que están mostrando los residentes de la zona.
2: Aquellos que no están respetando y que están tratando de entrar por caminos, por zonas no autorizadas, para llegar a espacios que no se puede estar porque estamos poniendo en riesgo la vida propia, pero también la vida de los demás, la Guardia Civil en el día de ayer, ante personas que habían reincidido, tuvo que proponer para denuncia a 2 vecinos de alguno de estos municipios que estaban desalojados. Estamos hablando de sanciones que pueden alcanzar hasta los 600 euros. La voluntad no es en ningún caso coercitiva.
0: Además, el delegado ha mandado un mensaje de tranquilidad a la provincia de Sevilla, afirmando que el incendio está lejos de los núcleos urbanos evacuados por seguridad. Toscano ha concluido recordando que cualquier novedad será trasladada a la población a través de los ayuntamientos o el 112. Y fuera de Andalucía, la red europea de lucha contra la pobreza y la exclusión social en el Estado alerta de que más de 2 millones de jóvenes viven en riesgo de pobreza o exclusión social en España. Con motivo del Día Internacional de la Juventud, que se conmemora cada 12 de agosto, EAPN asegura que el 27% de las personas jóvenes de entre 16 y 29 años, más de 2 millones, se encuentra en riesgo de pobreza o exclusión social en España, mientras que el 20,9% vive por debajo del umbral de la pobreza. Así se desprende del nuevo informe El Estado de la Pobreza de la organización, que denuncia que esta situación impide a miles de jóvenes desarrollar un proyecto de vida digno, como ha afirmado en un comunicado. Y del exterior, la Unión Europea moviliza 2 millones de euros para las zonas más afectadas por el terremoto en Colombia. La presidenta de la Comisión Europea, Ursula von der Leyen, ha anunciado este miércoles que la Unión Europea va a movilizar este montante para apoyar a las comunidades de las zonas más afectadas por el seísmo. Mientras continúan las operaciones de búsqueda y rescate, el vicepresidente colombiano José Manuel Restrepo ha agradecido los gestos de solidaridad internacional. Más información a partir de las 6 en la siguiente actualización. Mientras tanto, sigan informados e informadas en su emisora municipal o comunitaria.

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1: Hola, ¿qué tal? ¿Cómo estás? Bienvenida, bienvenido una semana más aquí a Latidos 37 en la onda local de Andalucía, tu emisora municipal y ciudadana. Como sabes, yo soy David de los Reyes, David de Bosque en las redes sociales y desde los controles técnicos te saluda allá por la onda local de Andalucía mi compañera Nuria González.
2: Si la vida se pone bien cruda, pues cocínate la con verdura, echa empatía, humildad, corazón, para que el guiso te sepa mejor.
1: Suelen ser 7 días los que tardamos en volver aquí a la onda local de Andalucía, tu emisora municipal y ciudadana, a Scanner FM y a Onda Guantuki. Y esta semana volvemos con los latidos cargados de las mejores novedades de la música independiente y underground española, como por ejemplo lo nuevo de Construimos una escalera de Celestial Burns o Rodrigo Cuevas y Pipiolas, entre otros. Además, como cada 2 semanas nos visita nuestro compañero José Martín para traernos los papeles de Is Alive, donde esta semana volvemos a repasar un monográfico que nos encanta y que te va a encantar. Pero para que llegue ese momento, como siempre decimos, pues me tengo que callar y tú tienes que comenzar a sentir los latidos de las canciones.

No podíamos empezar esta semana de otra manera nuestro programa aquí en Latidos 37. Y es que esta semana pues nos ha azotado la triste noticia de la muerte de Rafael Amador. ¿Qué decir de Pata Negra que no se haya dicho ya, que no hayamos hablado de los hermanos Amador, de Rafael, de Raimundo? La verdad que es un disco, es un grupo que nos ha acompañado, que por lo menos a mí aquí en Latidos 37 y en mi vida me ha acompañado tanto que sentir que la vida pasa de esta manera, ¿no? Es bastante ardua y más en los tiempos que corren. Además, también esta semana recibimos la triste noticia de la muerte de Carlos Hernández, periodista, que nos dejó esa carta póstuma, ¿no? Publicada en el diario.es que tenemos los latidos, la verdad que muy entristecidos, ¿no? Nos hace reflexionarnos qué es la vida, cómo pasa y sobre todo por qué pasa lo que pasa. Desde aquí, desde Latidos 37, vamos a seguir apostando por la cultura, vamos a estar con todos vosotros, contigo, acompañándote y trayéndote la mejor cultura, la mejor música de que nos sale de nuestro corazón, que le sale del corazón a todas las bandas. Y solamente podemos deciros una cosa, y es que, por favor, no votéis más a la extrema derecha. Esto viene con todos nuestros latidos.

La portada de nuestro programa donde hablábamos de la muerte de Rafael Amador. Nos vamos ahora hasta Barcelona para escuchar el último adelanto de Celestial Burns, que publican en Free Elástica con este, bueno, shoegaze, dream pop y bueno, y un post rock evolutivo alucinante. Se llama Laters.

y de este post-punk y shoegaze, ¿no?, y dream pop, que el colectivo de, bueno, y post-rock y post-todo, la verdad, que nos presenta el colectivo Celestial Burns, que publicarán su próximo álbum, su primer álbum, nada, en unos días, el próximo 13 de febrero se presenta Minutes from Heaven, que We Are Never Being Boring, de 2027, en 2026, nosotros nunca vamos a estar aburridos en 2026, se publica este álbum, ¿vale?, de Celestial Burns, los barceloneses, como sabéis, pues desde que empezamos a pincharlo, nos tienen enamorados y los latidos revolucionados. Y de este sonido celestiales, pues ahora nos vamos a dar un volantazo y vamos a escuchar lo nuevo de Dora Band, que sale mañana día 12. Es su carta de presentación, vienen desde Sonido Muchacho. Ellos son los hermanos Pin Flaco y Kinder Malo, que podéis conocerlos pues antes pues por ser un dueto conocido como Dora Black. Ellos vienen a presentar una nueva protesta dentro de la música urbana. Y esta canción que vamos a escuchar, volumen 3, pues la verdad que funciona como una buena carta de presentación, un monólogo honesto y cotidiano que va creciendo y va mutando según la canción va avanzando. Ellos son Dora Band y escuchamos volumen 3.

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1: Y como cada dos semanas después de escuchar al doctor Frankenstein diciéndonos que está vivo y más que vivo, pues ya llega el momento aquí en Latidos 37 de saludar a nuestro compañero José Martín de los medios digitales Is Alive. ¿Qué tal, José? ¿Cómo estás?
2: Hola, buenas tardes. ¿Cómo va la cosa? ¿Qué tal, David? ¿Cómo va el Guadalquivir? ¿Se contiene? ¿Va?
1: El Guadalquivir lo tenemos desbordado. Eso, llevamos una semana increíble y todavía a ver si termina esta, ¿no? La última borrasca. Y encima, como he escuchado, ¿no? Hoy a uno son las lágrimas de la gente, ¿no? O sea, las lágrimas del río por la muerte de Rafael Amador, ¿no? De Pata Negra.
2: Bueno,
1: el río, ¿no? Desbordándose, ¿no? Llorando por la muerte de Rafael.
2: Fíjate que próximamente hablaré de él a través de un documental que existe de Pata Negra. Fíjate, estaba ya como pensado desde hace unos meses y curiosamente, pues mira, esta semana hemos conocido esa triste noticia, ¿no?
1: Totalmente, pues recibimos el guante, estamos deseando ya como todo con lo que nos traes y bueno, y esta semana, ¿con qué nos vienes, José?
2: Bueno, pues en la línea de algunas de las últimas secciones que he traído por aquí, pues la cosa hoy va de monográfico. Pues como hice recientemente con Patti Smith o con David Bowie, en los siguientes minutos me voy a centrar en esta ocasión en Beck y haré un pequeño especial sobre este músico californiano. ¿Si te gusta Beck, David? O...
1: Bastante, ¿no? ¿Quién no ha bailado con Beck? Hasta en la serie Futurama, ¿no?
2: Ahí también aparecía, sí, sí.
1: Totalmente, ya, que... haciendo grupo con Bender.
2: Sí, sí, apareció un cameo mítico, ¿no? Y luego fíjate que apareció siempre como un chavalín físicamente, ¿no? Como el tempus fugit, como dirías tú, porque Beck va camino de los 56 años, ¿no? Tiene ya el tío, pero con ese pelazo, pues bueno, hace que parezca más joven el Beck, ¿no? Así que bueno, lo traigo al programa pues por dos motivos. Es noticia primero porque saca nuevo disco ya mismo, este viernes, y bueno, un disco que está relacionado con el San Valentín del fin de semana, luego lo explico. Y el segundo motivo de la participación de Beck hoy en Latidos 37 es porque el que para mí es su mejor disco, el Odelay, va a cumplir 30 años de existencia. Un trabajo de 1996 que incluía este Devil's Haircut.

0: José, este disco de Lodelai, la verdad es que es una pasada. Y si ya decíamos que parece mentira que hacía 10 años de lo de Bowie, ¿no?, la semana pasada, pues 30 de hecho, 30, ¿eh? ¿Sabes? Ya se dicen rápido, ¿eh?
1: Un delirio del corta y pega, el Odelay, ¿verdad? Pues eso, va a cumplir 30 años en unos meses este disco, ¿no? Salió el 18 de junio de 1996 gracias al sello discográfico de David Geffen. Bueno, un sello prestigioso, entre otras cosas, porque publicó en su momento a gente como Nirvana o Sonic Youth. Pero bueno, este Odelay de Beck, como estás escuchando, tiene poco que ver con esos sonidos de rock alternativo de los 90 que nos llegaron de Estados Unidos desde sellos como el de David Geffen y con aquellos grupos, pues como la música que escuchábamos por aquel entonces, ¿no?, de teenagers, como Pearl Jam, Soundgarden, Alice in Chains o Nirvana, estos que citaba antes, ¿no? Odelay fue nada que ver con esto, fue un trabajo musical arqueológico casi y de meter en una batidora decenas de influencias y de estilos como los de la electrónica, el hip hop o el folk, o el noise también, para crear algo único que suena a Beck al 100% y a lo que sería su estilo desde ese momento. Beck, así, en modo corta y pega, pues robaba de un montón de discos de otros y pilló trocitos de temas de grupos como MC5, Sly and the Family Stone, Los Frogs o del batería Pretty Party, ¿no?, batería de sesión que trabajó con un montón de músicos. Así que esto fue, pues eso. Lo de Ley es un auténtico Frankenstein sonoro y una aquelarre de samplers y que fue producido, por cierto, por los Dust Brothers, productores asociados al hip hop y al sampleo que trabajaron con gente como Public Enemy, por ejemplo, ¿no? Así que, bueno, es un collage de sonidos tan interesante que, para sorpresa del sello de David Geffen, bueno, en principio Odelay les pareció una locurilla que no iba a comprar nadie y nada, fue un éxito porque ha vendido más de 2 millones de copias hasta hoy y consagró definitivamente a Beck y haciéndole salir de circuitos marginales y underground. Y bueno, no era su primer disco de ley, fue el quinto, porque Beck ya era conocido sobre todo por un tema que se escuchaba en Mellow Gold, disco de 1994, que incluía este celebérrimo perdedor, Loser.

0: Me estás enamorando con la sección de hoy, ¿eh, José?
1: Has visto. Es cosa de Beck.
0: Me está dejando...
1: No confundir, por cierto, con... Tengo que decir la paridad, perdona. Con Neck, con el de Laura, no está... Laura se fue. No confundir con Neck. Este es Beck con B, ¿eh? Si algún oyente despistado...
0: Por ahí, ¿no?
1: Por ahí no es.
0: Bueno, y en el presente, ¿no? ¿Cómo estamos, José, con Beck?
1: Pues nos vamos.
0: Estamos enamoraditos,
1: ya,
0: ¿no? Con él, ¿no?
1: Sí. Fíjate lo que se viene. Porque nos vamos ya eso, al futuro inmediato de Beck, ya esta misma semana.

0: porque como decía al principio, este hombre nos va a hacer un regalo para San Valentín, ¿no? Para este viernes 13 de febrero, que publica un mini álbum titulado Everybody's Gotta Learn Sometime, bueno, que es un título de un tema ya conocido de él, y que en este caso pues es una recopilación de versiones, rarezas y canciones que compuso para algunas bandas sonoras. Son 8 temas en total, 2 de ellas inéditas. Y bueno, este es el Beck más clasicón, acústico y menos rupturista, ¿no? Si comparamos esto que publica el viernes con el Odelay que escuchábamos antes, pues nada que ver, ¿no? Bueno, en cuanto a las versiones de lo nuevo de Beck, pues crema, porque pertenecen las originales a músicos como Hank Williams, Elvis Presley, John Lennon, Caetano Veloso o Daniel Johnston. Bueno, yo creo, David, que esto del viernes es mejor regalo de San Valentín que una caja de bombones, ¿no?
1: O sea, hombre,
0: como mínimo recibir esto de Beck como mínimo, ¿no?
1: Y más si te lo da como aparece en la portada, ¿no? Ahí,
0: ha visto la portada, ¿no?
1: Con esa cara de ay papi, ¿no?
0: Que con, tiene, ¿no? Con el floripondio, ¿no?
1: Con el floripondio, hombre, eso a uno se le cae los palos del sombrajo, ¿no?
0: El Bertino Borne de California.
1: Totalmente. Bueno, ¿y cuándo llega el lanzamiento? ¿Has dicho?
0: Eso llega para San Valentín, es el día antes de San Valentín, viernes 13, uh-huh. Y que lo publique este fin de semana no es casual, porque bueno, el tono romántico y meloso ahí con un punto melancólico pues atraviesa buena parte del repertorio de esta selección de temas. Y bueno, pues, el tema que da nombre al proyecto, nos vamos a despedir con ese tema, ¿no? Everybody's Gotta Learn Sometime, es una versión que Beck hizo del clásico de The Corgis, y bueno, es conocida porque se escuchaba en la banda sonora de Olvídate de mí, una peli de, no sé si la viste, de Michel Gondry con Jim Carrey y Kate Winslet, que era una buenísima película, ¿no? De cómo olvidarse de los recuerdos de la persona amada, ¿no? Te estirpan, te quitan el recuerdo y puedes volver a ser una persona feliz. Bueno, pues esto es un peliculón y aquí en la banda sonora estaba Beck con este Everybody's Gotta Learn Sometime.

0: Pues, José, nosotros vamos a aprender a contar los días para que llegue la próxima vez que vuelvas aquí a Latidos 37 a compartir los papeles de Ijalais con nosotros. Como siempre, gracias por estar ahí compartiendo tus latidos con nosotros y bueno, eso, nos vemos dentro de 2 semanas.
1: Pues nos volvemos a escuchar en un par de semanas. Un abrazo a ti, David, y a los oyentes. Adiós, chao.

Y después de escuchar a nuestro compañero José Martín con sus papeles de Isaleifa hablándonos del gran y joven Beck y enamorado, ¿no? Como bien ha dicho en su sección, hemos escuchado a Rodrigo Cuevas, el asturiano, nos ha presentado esta manera, ¿no? Estas maneras de morir, ¿no? Junto a esta muerte ideal, mejor dicho, perdón, junto al gallego Grande Amore, nos hemos ido hacia el norte, hacia mi otra tierra, ¿no? La tierra de mi familia. Y bueno, y con ellos, pues hemos escuchado que están presentando poquito a poco Rodrigo Cuevas, el que será su próximo disco. Ya tenemos, este es el tercer adelanto, y también de los que es el tercer adelanto. Bueno, tercero, cuarto, si no me equivoco, y que está a puntito de salir y que ya el disco está a punto de caer, es lo nuevo de Mujeres. Caen imperios.

Y no dejamos la energía de mujeres que nos están presentando el que será su próximo disco, que por cierto, hay que destacar que, bueno, toda la estrategia de marketing que están haciendo es brutal. Además, les han salido un par de ellas muy bien. Pero también hay que decir que primero están llegando todas estas canciones a vuestra tienda de discos habitual. Si queréis escucharla, aparte de aquí en Latidos 37, también tenéis que ir a vuestra tienda de discos digital, a vuestra tienda de discos de barrio, perdón, para poder conseguir el single, o sea, dándole prioridad primero, como siempre, al público, a lo público y sobre todo al formato físico, para que, bueno, pues para que también las tiendas de discos no, pues, sobrevivan, que muchas de ellas son más y mucho más que necesarias, como decían parafraseando a la película Amanece que los pocos, todos somos contingentes, pero ellas son necesarias. Y pues vamos a pegar otro saltito de Estamos con Mujeres, y ahora nos vamos hasta Málaga para escuchar a este dueto malagueño, Construimos Fuerte, Construimos Escaleras, que vienen a presentarnos este temazo que se llama Fuertes.

Y después de escuchar a los malagueños construimos una escalera con este fuerte, pues la verdad que vamos a tener que ir poniendo casi punto y final. Pero antes de hacerlo, pues vamos a escuchar un par de temas que siempre tenemos ahí muchos guardados en la recámara y vamos a dar un vuelco y nos vamos para Granada. Venga, de Málaga para Granada, porque, pues bueno, pues es que estamos haciéndolo todo sin pensar, así que vamos a ponernos a hago todo sin pensar.

Bueno, y después de pegarnos este buen bailoteo con Hago Todo Sin Pensar, ¿no? Este temazo que nos llega desde Grabaciones Bónicas del Sur, pues casi casi que vamos a ir despidiéndonos de ti hasta la semana que viene. Esta semana sabéis que hemos estado acompañados por nuestro compañero José Martín, ahí que nos ha traído a Beck al estudio con ese 30 aniversario de Lodelai y por supuesto con el nuevo lanzamiento, el último lanzamiento que el californiano nos ha traído. Además hemos pegado un buen repaso a las novedades como Rodrigo Cuevas, cómo construimos una escalera, ¿no? Entre otros, o lo nuevo de mujeres. Y por supuesto, pues te recordamos que ahora te quedas aquí en la onda local de Andalucía con el mejor contenido y por supuesto con nuestros compañeros y compañeras de informativos. La semana que viene volveremos para traerte también ya más noticias de el Black Sound Fest, que apenas queda un mes para que podáis, si tenéis una banda, tenéis contenido propio, podáis inscribiros. Y bueno, ya no me enrollo más para despedirnos, dado que, bueno, pues eso, la semana que viene volveremos cargados, como siempre, con más latidos aquí a la Onda Local de Andalucía, a tu emisora municipal y ciudadana. Y solamente pues desearos que seáis felices, que esperemos que todas estas borrascas que están pasando, que además desde que tienen nombre parecen que son más molestas, pues esperemos que no os hayan afectado, que no os hayáis visto afectados vosotros, ninguno de ustedes, por este clima, por esta climatología. Así que por lo menos esperamos haberos alegrado un poquito el corazón. Como digo, la semana que viene volvemos aquí a la Onda Local de Andalucía, donde un servidor, David de los Reyes, David Lebosque en las redes sociales y mi compañera Nuria González allá por la Onda Local de Andalucía, te saludaremos de nuevo con la misma sonrisa en nuestros labios, la mejor cultura y, por supuesto, la mejor música. Ahora nos vamos a despedir y lo vamos a hacer con Renaldo, perdón, y Clara. Y vamos a despedirnos con Antum Podría Estar, su nuevo tema. Hasta la semana que viene y ahora a disfrutar.

0: Saludos, bienvenidas y bienvenidos a la Onda Local de Andalucía. Son las 6, noticias. El sindicato CESIF reclama al gobierno andaluz políticas para combatir la alta tasa de paro juvenil que roza el 31% y la precariedad laboral que azota a este colectivo. La Central Sindical Independiente de Funcionarios advierte de que el desempleo entre los menores de 25 años en nuestra comunidad roza el 31%, esto es más de 7 puntos por encima de la media nacional. Con motivo del Día Internacional de la Juventud, que se celebra este miércoles, la organización ha tildado estos datos de insostenibles y ha remarcado que este sector de la población constituye la base del futuro de nuestra comunidad autónoma. En este contexto, el presidente de CESIF en Andalucía, Germán Girela, ha reclamado al gobierno andaluz políticas concretas que contribuyan a mejorar el acceso de los jóvenes a un puesto de trabajo, así como que el sector público andaluz actúe como generador de oportunidades, creando empleos de calidad y que se incrementen las sinergias entre los estudios posobligatorios y el tejido empresarial, potenciando la formación profesional dual. Germán Girela.
1: Reclamamos al gobierno andaluz medidas urgentes para combatir el paro juvenil. La tasa de paro de este colectivo alcanza el 30,9%, más de 7 puntos por encima de la media nacional. Para CESIF, estos datos son insostenibles y reflejan la precariedad que sufren muchos jóvenes con bajos salarios y dificultades para acceder a un empleo estable. Es necesario impulsar las políticas dirigidas a los jóvenes y combatir la precariedad laboral que les azota.
0: Por último, CESIF ha recordado que la respuesta institucional no debe limitarse al ámbito estrictamente laboral, más bien mejorar las perspectivas de futuro de los jóvenes con medidas para facilitar el acceso a la vivienda y el refuerzo de la educación en igualdad. Y del sector primario, UPA destaca la extraordinaria comercialización del aceite de oliva, pero advierte sobre los precios de ruina. Todo a raíz de los nuevos datos de producción y comercialización de aceite de oliva facilitados por la Agencia de Información y Control Alimentarios. El secretario general de la organización en Andalucía, Jesús Cózar, ha lamentado que, a pesar de registrarse una muy buena comercialización, los agricultores no disponen de margen de ganancia. Ante este escenario y teniendo en cuenta que la próxima campaña que se espera no será, dice, sobresaliente, Cózar confía en que se produzca un repunte de los precios en la última etapa del año.
2: Donde hay una muy buena comercialización, donde la campaña que se espera tampoco es que sea sobresaliente y que, bueno, pues que cada vez hay menos aceite, pues esperemos que en la última etapa de lo que queda de año, hasta que tengamos una nueva cosecha y tengamos las bodegas llenas de nuestras cooperativas y almazaras, pues esperemos que el precio repunte hacia los 5 euros, que realmente es donde tenemos el precio de referencia y donde podemos cubrir los costes de producción, sobre todo en nuestro olivar tradicional.
0: Fuera de Andalucía, Margarita Robles visita Ceuta y lanza un mensaje a Marruecos. La ministra de Defensa ha visitado esta jornada Ceuta, donde se ha reunido con el presidente autonómico, Juan Jesús Vivas, y con las tropas desplegadas en la ciudad. La visita se ha producido en un clima de tensión por la crisis migratoria y tras las protestas e insultos recibidos por otros miembros del gobierno. Robles ha evitado aclarar si comparecerá en el Senado, pero ha lanzado un contundente mensaje a Marruecos al asegurar que cualquier agresión a Ceuta o a Melilla es una agresión a España en su conjunto y recalcar que ambas ciudades no se tocan. Y del exterior, Israel vuelve a romper el alto el fuego y bombardea el sur del Líbano. El ejército de Israel ha vuelto a romper el alto el fuego vigente desde junio y ha bombardeado con drones este miércoles una localidad en el sur del Líbano, al mismo tiempo que las tropas israelíes han iniciado labores de demolición en otras áreas. Así lo han denunciado las autoridades locales, que han lamentado que el gobierno y las instituciones de Líbano no hayan hecho nada para remediarlo, a pesar de las advertencias que venían recibiendo en las últimas semanas. Más información a partir de las 7 será en la tercera edición de Este a Oeste. Mientras tanto, sigan informados e informadas en su emisora municipal o comunitaria.

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0: Muy buenas a todos y a todas. Bienvenidos a una nueva edición de Con Otra Mirada. Este espacio de encuentro aquí en la sintonía de radio de Color Comunitaria. Radio comunitaria ubicada en el popular barrio malagueño de Palma, Palmilla. Hoy vamos a circular en una de las autopistas más transitadas, pero a la vez más complejas y a veces incluso frustrantes desde la experiencia humana. Vamos a hablar de la búsqueda de la felicidad. Durante los próximos 55 minutos no pretendemos venderos recetas mágicas ni manuales de autoayuda en cómodos plazos, no. Al contrario, queremos detener el reloj y profundizar. Nos preguntamos, ¿qué es realmente ese tesoro que todos rastreamos? ¿Se busca en el futuro? ¿Se colecciona en el pasado o se esconde en los pliegues de este preciso presente? A menudo nos enseñan que la felicidad es una meta, un trofeo que se alcanza como quien compra una casa, como quien encuentra un trabajo soñado o como quien acumula certezas. Pero, ¿y si la felicidad no fuera un destino, sino que fuera una forma de caminar? Grandes pensadores, desde los estoicos clásicos hasta la neurociencia moderna, nos sugieren un cambio de perspectiva, pasar de la persecución obsesiva de la felicidad al cultivo diario de ella. En la tertulia de hoy compartiremos claves prácticas para buscadores rebeldes. Hablaremos de buenas prácticas comunitarias, los vínculos humanos, la gratitud como brújula, el arte de bajar el ritmo en un mundo que está hiperacelerado y la aceptación de que la tristeza a veces también forma parte del paisaje. Os invitamos a abrir vuestro sentido, a abrir vuestro corazón, a mirar de otra manera. Quedaos con nosotros porque la felicidad cuando se comparte en comunidad se multiplica. Comenzamos. Y aquí, pues como siempre, el equipo habitual, los clásicos de toda la vida y este que os habla, Pepe Monte. Manolo Sánchez Dobla, ¿tú para ser feliz quieres un camión?
1: No, yo contestaba, yo para ser feliz pongo la dos, porque como ponga la primera te da una un pesimismo, madre mía. Uh-huh.
0: Bueno, entonces algo hará, ni no comprar un camión, ni poner la dos.
1: Ves los animales, la naturaleza y eres feliz.
0: Bueno, tú, Miguel Ruiz Jiménez, ¿qué tal? ¿Cómo estás? ¿Bien?
2: Perfectamente.
0: ¿Tú para ser feliz haces un arroz?
2: Algunas veces sí. Por ejemplo, ayer fui feliz compartiendo y haciendo, que lo hicimos en Tebario, un arroz. Uh-huh. Pero bueno, normalmente somos felices sin una cosa en concreta, ¿no? Sino mirando a nuestro alrededor y veo a tres compañeros que están medio-medio.
1: Uh-huh. Bueno. Mira un poquillo así. Con una...
2: Somos felices.
0: Bueno, y al otro lado del cristal, ahí en donde se fragua el sonido óptimo y la visión óptima de nuestro programa, pues como siempre está Ángel Hermana. Ángel, tú compras camiones, haces arroces, pones la dos, algo hará para ser feliz.
3: Hombre, yo para ser feliz me levanto y aunque sea con la rutina, ya estoy contento. No me hace falta tener un camión. El arroz, si me lo hacen, mejor, más bueno está.
0: No te atreves tú, ¿no?
3: No, sí, claro, de hecho hice el sábado uno en mi casa.
0: Ah, bueno, pues mira.
3: Hacerlo lo hago, lo mismo, claro que sí.
2: Es bueno saberlo, ¿eh?
0: Lo mismo.
3: Saberlo y catarlo.
0: Lo mismo es una de esas rutinas que componen ese ingrediente que da también la felicidad, el saber pues compartir ese arroz de los sábados, de los domingos, esa paellita o ese, como le queramos llamar, arroz con cosas, como le dicen ahora algunos para no ofender, pues compartirlo con los amigos, con la familia, pues bueno, pues es un ingrediente, valga la referencia a ese aspecto culinario, un ingrediente de lo que compone la felicidad. Bueno, la felicidad, hay quien dice que es el motor de la vida. ¿Creéis que estamos ya programados, nuestro ADN está previsto como para que ese sea nuestro motor, la búsqueda de la felicidad? ¿O esto es una obsesión moderna, esto de andar con tanta preocupación por ser felices?
1: Yo creo que ahora mismo la felicidad se ha convertido en un objetivo moderno, marcado por toda la cuestión comercial, por toda la cuestión mercantilista, que quieren hacerte sentir feliz. Yo creo que la felicidad debiera de ser como respirar, ¿no? Debiera de ser una cosa tan natural que tú no te dieras ni cuenta de que lo haces, de que se te viene, ¿no? A mí no me importa que tú respires más ni menos, ni que, o sea, más, menos sí, claro, lógicamente. Pero no me quita oxígeno el que tú respires. Entonces, la felicidad debiera de ser igual. Yo soy feliz y me satisface tanto de que tú puedas llegar a la mayor felicidad que puedas disponer, ¿no? Entonces, es un reparto equitativo, es un reparto que llega a todo el mundo, ¿no? O debería de llegar a todo el mundo, sin menoscabo de que nadie tenga por qué tener más que otro, ¿no?
0: Uh-huh. Miguel, volviendo un poco también a la misma pregunta, ¿no? La felicidad como motor de la vida. ¿Crees que estamos creados, diseñados, dejados caer en el mundo con la cosa de, ala, lo que te toca ahora es buscar la felicidad, porque todo lo que hagas va a hacer precisamente, va a tener como ese horizonte declarado o no declarado, visible o no visible, de buscar la felicidad?
2: No, yo creo que eso lo vamos descubriendo poco a poco, ¿no? Cuando ya empezamos a ser conscientes de eso, de lo que significa, ¿no? Pero mira, es curioso, bueno, yo daba por hecho que la felicidad como tal siempre había sido tenida en cuenta, ¿no? Y ahora, estudiando el tema, veo que la felicidad como tal tiene, digamos, 300 años, ¿no? 277 años. O sea, que se empezó a hablar de la felicidad a raíz de que en 1776, Estados Unidos, la cita en la Declaración de Independencia. Hasta ese momento,
0: todo el mundo era uno amargado.
2: No, pero no se hablaba de felicidad como tal, ¿no? Se hablaba de virtud, de deber, de honor y demás. Pero la felicidad no existía como tal, o no la reconocíamos como tal, ¿no? Lo que sí buscamos a nivel nuestro, ¿no?, es que en cuanto somos conscientes, en ese estado de bienestar que sentimos cuando vemos que todo nuestro entorno más cercano, todos se encuentran bien y todos estamos marchando hacia adelante. Entonces, para mí concretamente eso es la felicidad.
0: Yo particularmente sí creo que hay como innato, metido en el ADN, yo creo que es una característica de nuestro ser creado por Dios. Yo soy creyente, ya lo he manifestado otras tantas veces aquí en el programa, y está como inculcado esa necesidad de ser felices. San Agustín decía algo que para mí es la clave, y eso es motor, un motor que no se ve, pero que está ahí, ¿no? Nos hiciste, Señor, para ti, y no descansamos hasta que estamos en ti, ¿no? Bueno, él habla, efectivamente, nos cita la palabra felicidad, ¿no? Pero es como esa necesidad, esa avidez de algo que nos satisfaga en plenitud, de alcanzar la plenitud. Y esa plenitud, pues bueno, yo sí creo que sí que está, esa búsqueda está innata en el ser humano. De manera que eso es casi lo fundamental que mueve nuestras actuaciones en la vida. O sea, nos movemos en esa búsqueda de la felicidad, que la tenemos muchas veces intentada localizar en muchos aspectos, incluso equivocados, ¿no? Pero yo diría más, que la mayoría de las veces, cargadas de errores, buscamos por donde no es. Pero al fin y al cabo lo que nos mueve es esa búsqueda de nuestra, que a veces viene por la importación de la búsqueda de la felicidad de los demás. Yo creo que las más de las veces, y es uno de los elementos esenciales para encontrar la felicidad, ¿no? Tú encuentras la felicidad si eres capaz de lograr que haya felicidad a tu alrededor en las demás personas, ¿no?
2: Exactamente. Uh-huh.
0: Y efectivamente, por otra parte, no dejo de reconocer que también con este uso o mal uso de esta búsqueda de la felicidad, pues se nos ha metido un gusanillo ahí. Hablabas tú un poco mercantilista de que nos están intentando vender por todos lados los secretos para alcanzar la felicidad, ¿no? Y como que tuviéramos la obligación de ser felices, ¿no? Y entonces, pues bueno, ahí hay una serie de propagandas un poco erróneas que conducen muchas veces a la pérdida precisamente de la felicidad, ¿no? Ángel, ¿tú tienes que decir algo al respecto? ¿Tú crees que esto lo llevamos en nuestro ADN o...?
3: En el ADN seguro que llevamos el estar lo mejor posible. Un niño recién nacido, si no está a gusto, llora. Una persona cuando cree que está feliz, lo lógico es que sonría y en nuestro ADN desde luego está a buscar la felicidad de alguna manera, no tiene todo por qué ser de tipo material, sino que nos gusta estar felices y contentos con nosotros mismos y hacer felices a los demás. Que muchas veces la felicidad es que los que están a tu alrededor, en tu entorno, que también sean felices.
0: Dice, un niño cuando está descontento llora, y yo... Bueno, cosas materiales o cosas trascendentes. ¿Qué es lo que creéis que es más importante en esta búsqueda y encuentro de la felicidad? Porque el mundo mercantilista parece que tiene una tendencia y el mundo espiritual parece como que tuviera otra. ¿Qué es lo que creéis que hace más feliz al ser humano? ¿Lo material o lo trascendente?
1: Lo material es momentáneo, ¿no? Cuando tú pones el foco en que te haría feliz obtener o tener o disponer de algo, una cosa o alguna... Y lo consigue, rápidamente deja de tener valor. Normalmente suele ser así, ¿no? Tú persigues tener un coche, por decir algo, y en cuanto que lo que tienes son 20.000 problemas. Tienes que pagar el seguro, tienes que mirarle la rueda, el aceite que se gasta y tal. O sea, que te acarrea una serie de ansiedad el tener o el haber llegado a disponer de ese objetivo que tú creías que era lo que te iba a hacer, pero no se para eso ahí. Eso te acarrea una insatisfacción porque te produce, cuanta más cosas tienes, más problemas se te acarrean. Entonces, la felicidad está en lo más simple, ¿no? En lo que tú dices, ¿no? Si tú ves a tu alrededor, a tu familia, eres agradecido y compartes, yo creo que ahí es donde ese compromiso que te hace, lo que dice Ángel, ¿no? A arrancar cada día con un poco de ilusión, ¿no? con un optimismo, eso acarrea felicidad. A mí me la acarrea, ¿no?
2: Sí. Hemos puesto nombre o apellidos a las cosas materiales o a la trascendencia, ¿no? Como el dilema del escaparate frente al espejo, ¿no? Y, bueno, particularmente, yo siempre he elegido el espejo. A mí me importa muy poco siempre lo que piensen o digan los demás para ser feliz, ¿no? He vivido según he creído, que era lo mejor para los míos, ¿no? He comprado según lo que necesitaba en cada momento. En general, como es que hemos querido vivir todo, pero dentro de nuestras posibilidades, ¿no? Y es que cuando el escaparate se vuelve espejo, cuando el escaparate se vuelve el objetivo, el espejo es insoportable. El dilema real está en que el escaparate, el exterior, todo lo que te llama la atención, te grita. Y el espejo normalmente te susurra.
0: Yo creo que está bien traído. Espero que nuestro oyente haya entendido esta altura, esta altura filosófica, pero el escaparate, evidentemente, como muestra de lo que son los bienes materiales, el espejo, lo que te pone frente a ti mismo, y mira tu conciencia, evidentemente, pues creo que está muy bien traído el ejemplo este o la metáfora. Y bueno, yo abundando un poco en estas respuestas que buscamos, pues yo diría que las cosas materiales también, no lo neguemos, pues aportan su granito de arena en este camino que llamamos felicidad. Lo que pasa es que suelen ser alegrías momentáneas y no necesariamente porque después de obtenerlas te den problemas. Hay veces que no hace falta que te den problemas, simplemente la satisfacción de haberlo ya tenido pues te hace abandonar ante la evidencia de que no te da la felicidad o no te da las expectativas que tenías sobre ella, ¿no? Y no porque te ocasionen problemas, es, pues bueno, el niño que en las fiestas de Reyes, de Navidad, de Papá Noel o de como cada uno lo quiera celebrar, pues obtiene un montón de regalos y al día siguiente pues ha olvidado la mayoría de ellos y lo ha guardado en el armario. Y en el fondo, pues, si le preguntas por ellos, pues no le hacen feliz, ¿no? No, y todo, no solamente los niños pequeños, es que cada uno de nosotros puede tener experiencias, no sé si lejanas o recientes, de haber obtenido cosas por las que lo mismo había luchado durante toda la vida, y sí, provocan esa felicidad instantánea, pero después resulta que eso no es lo que te llenaba. Estabas equivocado.
1: No, y el niño que termina de recoger todos los regalos y todo eso y termina jugando con la caja, ¿no?
2: Sí, sí.
1: Que es lo más simple, y a lo mejor esa caja, que no es un objeto específico, se convierte y tiene la capacidad de y la creatividad de convertirlo en ese juguete ideal que a lo mejor puede ser lo que él quiera, porque no deja de ser una caja, pero se transforma en la imaginación, ¿no?
0: Uh-huh. Yo diría que hablando de esa felicidad a veces efímera que provoca lo material, frente a ello está la felicidad más sostenible, la que aportan las cosas más trascendentes o más espirituales, ¿no? La felicidad de la valoración de los demás, la felicidad que da el amor. La felicidad que puede dar la familia, la felicidad que da la belleza, el arte, una buena lectura, la paz contigo mismo, el comprobar que a tu alrededor pues, funcionan las cosas, ¿no? Eso que no es tangible, no es materializable, pero después tiene repercusiones evidentemente materiales, pero yo voy a eso, voy puesto en la balanza lo material, lo espiritual o lo trascendente. Yo desde luego me quedo la experiencia por la propia experiencia y por lo que ven los demás, de lo trascendente. Si no, sería negar la posibilidad de cualquier tipo de felicidad a aquellos que carecen de posibilidades económicas, ¿no?
1: No, y la materialidad, bueno, estamos hablando de que comemos, que tenemos una cama limpia y una casa,
2: un techo
1: y disponemos de eso materialmente, lo básico, lo que nosotros ya consideramos el estado de bienestar, el estado básico de bienestar, consideramos que es una materialidad imprescindible, ¿no? Superado eso, todos los accesorios ya viene por demás, no hace falta que tengamos un collar, una diadema, un vestido más o menos elegante, sino tener las necesidades básicas cubiertas nos da ese estado de bienestar que ya te produce una base para tener la felicidad material, ¿no?
0: Uh-huh. Ángel, ¿lo espiritual o lo material? ¿Qué dirías?
3: Un poquito de todo. Lo espiritual y lo material, porque si no tienes cubierta el mínimo de tus necesidades básicas, no se puede, evidentemente, ser feliz. Un mínimo de lo material. Lo que pasa es que aquí los materiales estamos tan acostumbrados. Todo el mundo comemos, por regla general, todos los días, todo el mundo vamos vestidos, y lo vemos como una cosa habitual y no le echamos cuenta. Pero si nos faltara la comida, o nos faltara la ropa, o nos faltara un techo, diríamos que necesitamos las cosas materiales para ser feliz. Lo espiritual es muy, muy importante. Si tú, tu actitud en la vida es negativa, todo lo ves mal y todo no hay nada que te parezca bien y vas enfrentado con todo el mundo, pues siempre habrá la cosa de que esta infelicidad, esta negatividad que tienes tú por dentro y la gente dirá, pues este tío está amargado. En cambio, si tú tienes una actitud positiva, afronta los problemas de una manera distinta a la negativa, el problema se presenta y o tiene solución o no tiene solución. Pero hay que saber vivir de forma que, si, como decía, que si tu mano tiene cura, ¿para qué te apura? Y si la tiene, pues entonces.
0: Vamos a hacer una pausita musical, la primera del programa, y yo creo que Ángel tenía seleccionada canciones o temas musicales que tienen que ver algo con este tema que nos incumbe en el día de hoy.
3: Pues vamos a oír una canción, porque hoy se celebra 20 años que no está con nosotros Rocío Jurado. Y da la casualidad de que hay una canción de ella muy buena en la bulería que se llama ¿Qué no daría yo?, donde se echa de menos muchas cosas.

0: A ver si arranca. Vaya. Parece que hay un pequeño problema. Hemos pisado otra vez.
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3: Mata más gente el tabaco que los aviones.

0: ¿no? Claro, eso es búsqueda, ¿no? Y expectativas. Voy a ser feliz si tengo éxitos en la vida. Uno fundamental o muchos jalonados, ¿no? Os pregunto, ¿es la felicidad esa meta que esperamos alcanzar, una meta de llegada, o es, como dicen los filósofos, un camino?
1: Meta no, desde luego, porque si llegáramos a la felicidad y eso es como el agua en las manos, se escapa, nos duraría muy poco, ¿no? En perderla porque no tendríamos fórmula de retenerla. No hay un recipiente donde podamos verter la felicidad y llevárnosla a donde queramos. Eso es imposible porque todo lo hemos hecho y todo lo hemos constatado, ¿no? El éxito, sí, pues el éxito es unas pequeñas etapas que podemos ir diciendo que nos produce felicidad, ¿cómo no? El conseguir un buen trabajo, el tener tu familia bien condicionada, ver que tus hijos pues tienen su estudio, progresan, hacen su propia familia, todo eso son pequeños éxitos, éxitos que te van colocando en estado poco a poco de felicidad, pero la felicidad, ya digo, es tan efímera que se nos escaparía de momento. Entonces es un camino, el que ha hecho hemos hecho nosotros, ¿no? El camino de Santiago, pues cada etapa, cada paso que da te produce una satisfacción porque dices, voy hacia un destino que no sé si llegaré o no llegaré o me quedaré en el camino, pero el paso que doy y el paso siguiente y el siguiente esfuerzo me reconforta, ¿no? Y es un proceso continuo, es como decían, ¿no? Para andar en bicicleta no se puede dejar de pedalear, ¿no?
2: Lo que yo creo, desde mi punto de vista, ¿no? Es que vincular la felicidad exclusivamente al éxito es un error, ¿no? Por lo menos no es muy coherente, ¿no? El éxito viene y va sin depender de muchas cosas en absoluto. Es más feliz el que es capaz de levantarse después de haberse caído una o más veces que el que por circunstancias no se ha caído nunca, ¿no? Por eso yo creo que la felicidad se comporta más como navegación que como destino. Si la felicidad fuera un lugar, como tú has dicho, llegaría, te acostumbrarías y el lugar dejaría de saber algo, ¿no? Es más lo que transcurre en la navegación que el destino en sí.
0: ¿Tú has disfrutado de la Liga Hipermoción, ¿no?
2: Sí, efectivamente.
0: Y ayer Málaga se clasificó para los playoffs. ¿Eres más feliz hoy que ayer?
2: Tuvo un poco más de felicidad ahí.
0: Pero la semana que viene lo mismo puede ser que todo de derrumbe, ¿no? Pero
2: Bueno,
0: vamos.
2: pero hay que levantarse, como hemos dicho, ¿no? Caer,
0: Sí.
2: no caemos todos.
1: He marcado otro objetivo.
2: Claro.
0: Hay gente que pone, tristemente, yo desde aquí a nuestros oyentes les advierto, ¿no? Que cuidado con basar nuestra felicidad en cosas que son después efímeras, que se nos escapan de las manos, no las podemos asir, no pueden ser permanentes, además no valen lo que en principio creíamos, ¿no? Y todo se puede volver del revés, ¿no? Porque la vida es así, la vida es así. Entonces yo creo que hay que poner nuestras expectativas de felicidad en cosas que perduren, ¿no? De ahí que me reafirme lo que la anterior pregunta o la anterior cuestión de esta tertulia decíamos, ¿no? Me reafirmen que hay que ponerle las cosas que de verdad son trascendentes y son estables y sostenibles, ¿no? Yo sí, efectivamente coincido en que la felicidad es más camino, y por lo tanto es un estado, diríamos, más permanente que meta alcanzada. Meta alcanzada. Efectivamente, provocan alegrías, como no, nos vamos a alegrar de las cosas que salen bien o de las cosas que hemos logrado, de los éxitos conseguidos, ¿no? Pero que son alegrías que aportan cosas, elementos a nuestra felicidad.

0: felicidad, pero que no en sí no es la felicidad. El concepto alegría y felicidad, que la gente que lo tiene tan entremezclado pensando que es lo mismo, y yo diría que no es exactamente lo mismo, ¿no? Es así, ¿no, Ángel? Yo te siempre te digo que corrobore nuestro error, nuestro acierto, no, nuestro error.
1: Yo pienso que
2: el camino, la felicidad es un camino. Nunca se debe uno conformar en el sentido de decir, bueno, como tengo techo, como hemos dicho ya antes, y no aspiro a nada más. No, tú tienes que aspirar a mejorar siempre, porque eso es lo que hace que el mundo ande. Si no hay una inquietud por mejorar las cosas, no avanzaría la ciencia, no avanzaría la tecnología, no avanzaría muchas cosas. Siempre hay que intentar un poquito más, y eso entra en la felicidad. No, yo soy feliz como estoy, no necesito nada más, ¿de acuerdo? Tú tienes tus necesidades básicas cubiertas, pero tú tienes que mejorar, y mejorar lo que esté a tu alrededor, sean hijos, sean nietos, sea tu entorno, y esa es mi opinión.
0: ¿Se puede ser feliz con problemas? ¿O tener problemas ya es puro fracaso, puro sufrimiento? Hay gente que no tiene problemas y por lo tanto es muy feliz. O hay gente que, aun teniendo muchos problemas, parece o dicen que son felices.
3: Yo creo que la felicidad y los problemas están en la misma, o digamos que se equilibran en la balanza, porque ¿quién no tiene problemas? Si analizamos cada uno, ¿quién no atraviesa momentos difíciles? ¿Quién no ha tenido episodios de, bueno, de falta de salud, de problemas laborales, de problemas familiares, de acarreos de pérdidas de familia, de algún tipo de desgracia, digamos así? ¿Quién no ha atravesado eso? ¿Quién no ha tenido alguna merma? Yo creo que todos, ¿no? ¿Quién no ha tenido algún problema? ¿Quién no sufre a diario algún inconveniente? Yo creo que ninguno estamos exentos de eso. Entonces, nada de eso nos debe de apartar de la búsqueda o de la o procurar la felicidad, ¿no? Y la felicidad, como dice Ángel, cuando tú ya has cubierto la parte tuya, tú no puedes pararte en eso, sino que tienes que hacer una proyección, porque no me puedo quedar en mí mismo. Yo no puedo estar mirándome el ombligo toda la vida, sería ridículo, no sé dónde llega eso, pero habría que abrir los brazos y decir dónde puedo echar una mano o en qué sitio puedo hacer falta, ¿no?
4: Yo creo que sí, que se puede hacer, que se puede ser feliz perfectamente teniendo problemas, porque es lo normal. Y entre otras cosas, es porque la felicidad y los problemas en tu cerebro tienen distintos circuitos. Entonces pueden convivir los dos juntos o uno por uno. Yo creo que el error está en confundir la ausencia de problemas con bienestar, ¿no? Creer que el bienestar es la ausencia de fricción, y esto solo es con anestesia o con la muerte. En la asistencia siempre hay fricciones, ¿no? Si tu métrica es no tener problemas, siempre pierdes, porque siempre tendrás. Si tu métrica es responder a estos problemas con coherencia y con ganas, incluso perdiendo, ganas. ¿Me explico?
3: Con ganas.
0: Hombre, no te va a explicar, es que eres un libro abierto.
4: Se trata de ver la situación de cada uno y responder.
3: Se trata de poner
4: malo,
3: ganas.
4: De poner ganas a todo y superar lo malo y realzar lo bueno y para adelante.
0: Ahí, diríamos, un consejo espiritual también, ¿no? A mí me vale en todo este tema de la felicidad, lo enfoco desde también desde una visión de creyente, ¿no? Porque para mí es la clave, ¿no? Para mí, particularmente para mí, es la clave, ¿no? Pero yo me lo dije, me lo creí y además así lo intento explicar. Dios no nos libra de los sufrimientos, sino que nos libra y nos hace felices o nos promete y nos consigue la felicidad en medio de los sufrimientos, ¿no? De manera que en medio del caos o del aparente caos se puede tener paz interior y en esa paz interior está más la felicidad que en el trastorno y en la respuesta inmediata a los sufrimientos de la vida, ¿no? Problemas, pues, evidentemente, pues son inseparables de nuestra condición de seres humanos, ¿no? Porque además tenemos unas limitaciones tan evidentes que, ya sea por cuestiones de salud, ya sea por cuestiones económicas, ya sea por cuestiones relacionales, ya sea, bueno, pues los problemas nos surgen de nuestras pasiones también, vienen muchos problemas, pasiones no cumplidas, que el Málaga baje o que suba, o que en fin, que expectativas que tenemos con logros materiales pues no se cumplan, problemas en el trabajo, en fin, que pero se puede ser feliz a pesar de todo, y encontrar esas claves es lo que da la condición de sabio. Porque es más sabio, evidentemente, el que más se acerca a tener una vida feliz y plena, aún en medio de las dificultades y de los problemas. Yo conozco gente. Nuestro amigo Juan Manuel Serrat, que no hemos podido seleccionar esa canción de hoy, para hoy, pero tiene una canción que no sé si es tema propio o la extrae de algún otro autor, que dice: tengo un amigo que dice que tiene un amigo que conoce a un tipo que dice que un día fue feliz, ¿no? Como un poco como decir, esta felicidad que habla todo el mundo, hay muy poca gente que la experimenta. Yo creo que sí, que en mayor o menor grado todo el mundo tiene alguna experiencia. Yo conozco gente que es muy feliz, aún incluso en medio de graves problemas y dificultades.
3: Y que la felicidad pues tiene pilares, y tiene pilares que son importantísimos. La familia. La familia te produce felicidad. ¿A quién no le produce? Hombre, aislado, habrá gente que viva aislado e independiente de todo el entorno, pero no creo que sea la mayoría. Practicamos una relación continua. La familia, los amigos, esa familia extensa, los que escogemos para andar por el
4: mundo, por la vida.
3: Por la vida, ¿no? Esa mirada que te provoca una sonrisa, simplemente el hecho de ver aparecer un amigo, pues te produce satisfacción, te da alegría, ¿no? Tener esa fe que tú dices, ¿no? O quien no tenga la fe, pues tiene un tipo de filosofía, un entendimiento de cómo afrontar los problemas, ¿no? El trabajo, pues desgraciadamente tenemos que trabajar, pues si buscamos un trabajo que sea satisfactorio, no, actualmente no está correspondido el trabajo con el salario, bueno, eso es otro problema, pero hacer un trabajo que más o menos nos pueda satisfacer.
0: Y esto de la felicidad, ¿es una cosa estable o es transitoria? ¿Se tiene y de pronto se pierde? ¿No se tenía y de pronto te llega? ¿Cómo consideráis este factor estabilidad en el tema de la felicidad?
3: A mí me parece, y vuelvo a decir lo mismo, que es como el agua que pretende retener en las manos. Tú no puedes provocar, no puedes hacer que la felicidad quepa en un casillo y llevártela. Entonces, lo que tienes que ir es positivamente tener un entendimiento, esa filosofía, esa fe de entender que los acontecimientos que te sobrevienen los puedas admitir y los puedas emocionalmente gestionar en una dirección. Dice que la felicidad no es un estado, sino es una dirección. ¿Qué dirección tomo ante esta situación que me acontece? Pues la mejor y la que me produzca un desemboco a esa felicidad, ¿no?
0: No sé si hemos podido recuperar la canción de Rocío Jurado, ¿eh, Ángel?
2: Sí, vamos a ver si ahora ya no hay... no hay problema.
0: Y si no la canta Miguel,
2: Miguel que tiene la voz propia.
4: Sí, podía cantarla.

0: Formidable, cómo no, formidable Rocío Jurado en este 20 aniversario de su fallecimiento. ¿Qué no daría yo por, bueno, evocando tiempos pasados que a veces no somos conscientes de la felicidad que tenemos y cuando pasa el tiempo, cuando perdemos aquello, es cuando realmente le damos la valoración y decimos qué importante fue y cuánta felicidad me aportó aquello. Y en el presente muchas veces no somos conscientes. Por eso, haciendo camino es cuando realmente tenemos que disfrutar de la vida y tenemos que poner en valor pues la felicidad que tenemos o aspirar a ella en las cosas que van sucediendo, ¿no?
1: Es difícil el centrarnos en el presente, valorarlo, aprovechar el presente, este momento que tenemos aquí, ahora, lo que tenemos que vivir en primera persona y no tener la nostalgia del pasado. El pasado va en nuestro bagaje, es en el baúl ese que nosotros arrastramos, y tampoco tener esa ansiedad del futuro, de querer en el futuro fijar esos objetivos y esas metas y esas. Vamos a disfrutar el presente, que yo creo que es la verdadera fórmula de la felicidad, ¿no? Uh-huh.
0: Hay ahora un fenómeno muy moderno que yo creo que tiene muchos aspectos positivos, pero que también entraña su peligro o su amenaza, ¿no? Es todo esto que se puso de moda hace ya alguna década, de la autoayuda, el autoestímulo, la animación psíquica, psicológica. Y se nos ha vendido como algo fundamental, cosas que después mucha gente ha provocado y provoca muchísima frustración. Porque ya no, porque ya se le ha visto de alguna manera el plumero, pero durante mucho tiempo ha estado muy de moda eso de si quieres, puedes, ¿no? Esa consigna de muy impregnada de valores, diríamos, del liberalismo, ¿no? La meritocracia. Si te esfuerzas, si confías en ti mismo, si tienes capacidades, tú vas a llegar, vas a tener todos los éxitos, lo vas a lograr. Si quieres, pues, porque tú puedes con todo. Y eso, claro, genera... por una parte puede ser una alta motivación y por otra parte puede tener sus peligros, ¿no? ¿Estaríais de acuerdo con esa máxima?
2: ¿O? No. Es que no es así. Nadie puede con todo. Y hay un antídoto al tú puedes con todo, ¿no? Y es cambiarlo por puedes con esto, pero no con todo a la vez. Y no sin costo. Esto te regala dos cosas. Primero, que puedes decir, esto me está costando sin sentirme débil. Y segunda, elige qué carga sostener y cuáles soltar en lugar de pretender sostenerlas todas, ¿no? Poder con todo, somos muy pocos los que podemos hacerlo.
1: Yo creo que la práctica viene de una mala gestión de... Cuando vamos a tomar café al bar, habría que pedir sacarina, porque en el sobre de sacarina no te da consejo, no te dice nada.
2: No.
1: En el del azúcar siempre te da un consejo que te echa el día por alto. Vamos, que es que no eres capaz tú de decir, madre mía, si este me está diciendo en un sobrecito...
2: ¿Que puedo?
1: Que yo puedo.
2: Yo creo que eso en sentido figurado, en broma, si vengas... Sí,
0: sería
2: sí,
0: más
2: sí.
0: Correcto, más de puedes con esto...
2: Sí, no. Se admite, ¿no?
0: Tú puedes con algo.
2: Sí, como un poquito.
1: Haz un poquito. ¿No?
0: Efectivamente hay un aspecto positivo, ¿no? De estimular a decir, oye, créete en tus posibilidades, ¿no? Crees que no te adormezca, tira para adelante, ¿no? Pero por otra parte encierra esa condena a la frustración, porque evidentemente no se puede con todo y hay gente que pone todo su empeño y no es capaz de alcanzar la... No es capaz o no puede, o las circunstancias que concurren pues se lo impiden, ¿no? Entonces, ante eso, pues No sería una máxima correcta.
1: Y la fatalidad de decir es que yo soy un inútil, ¿no? Porque parece que todo el mundo debe de poder y todo el mundo... Y yo no me considero con esa valentía o con esa... No, tú no eres un inútil. Tú lo que tienes son tus posibilidades, tus capacidades y en función de tu actitud y tu forma de ver las cosas, pues podrás llegar más lejos, podrás llegar más cerca o podrás hacer lo que nuestro amigo Luis nos decía siempre, ¿no? El colibrí ese que lleva una gotita de agua. Bueno, pero es que es lo que yo puedo, es lo que yo hago.
0: Uh-huh. Yo creo que es más importante, antes de creerme en el que si quiero puedo, tengo que cultivar mi tolerancia a la frustración. Porque la vida te va a frustrar muchas veces. Tus expectativas no van a ser cumplidas. Aquello que pretendes no vas a poder alcanzarlo. Lo que desearías como ideal, pues el realismo te pone en tu sitio, ¿no? Entonces, la persona que tiene capacidad de tolerar la frustración y de levantarse después de la caída y de que esas frustraciones no le perjudiquen. Hombre, evidentemente te quitan esas alegrías, ¿no? Porque sería mucho más feliz, más alegre si hubiera aprobado las oposiciones, pero si no lo consigues, no solamente es que te tengas que plantear con volver a empezar, sino con decir, bueno, pues acepto que no, cambio de camino, cambio de rumbo, ¿no? Esa tolerancia a la frustración yo creo que es fundamental para ser feliz.
1: De hecho, la enfermedad que se está provocando y que está teniendo ahora mismo más proyección es la salud mental. Parece ser que esto afecta directamente a la incapacidad de aceptar que estamos limitados, ¿no? Si aceptamos nuestras limitaciones, posiblemente esa enfermedad mental que tanto prolifera, que estamos viendo que es una epidemia, una pandemia que está entrando ahora en la sociedad, pues podría tener un poco de control, ¿no?
0: Uh-huh. Estamos prácticamente en los últimos minutos de nuestro programa y no me gustaría que se quedara en el tintero esta cuestión, ¿no? Las relaciones humanas, hablábamos antes pues de familia, hemos hablado de amigos. Esas relaciones humanas que se establecen también en el puesto de trabajo, las relaciones humanas de vecindario, ¿son la mayor fuente de conflicto o de felicidad? ¿Qué lugar ocupan en este camino de búsqueda de la felicidad del que hablamos hoy? Esas relaciones personales humanas.
1: Son los pilares principales y la mayor fuente de donde podemos tomar fuerza, pero también... es donde más frustración podemos tener, ¿no? Porque si nosotros la conexión, la interconexión de la persona, de la sociedad que nos rodea, no vemos un reconocimiento, no vemos una aceptación, o no vemos, también nos puede producir una infelicidad, ¿no? Puede ser las dos cosas. Puede ser los dos platillos que decimos de la balanza, ¿no? Por un lado, nos da una línea de fuerza y por otro lado también nos puede debilitar.
2: Uh-huh. Es así, casi seguro que son las dos cosas a la vez, ¿no? Pues las relaciones son fáciles y difíciles por momentos, ¿no? Porque el mismo sistema que te hace sentir vivo te hace vulnerable, ¿no? Cuanto más te importa a alguien, más puede herirte. Las relaciones no son el objetivo, en ningún caso. Son el amplificador. Si tu relación contigo misma está mal, las relaciones lo multiplican por dos. Si tu relación contigo mismo, como hemos dicho, están bien, las relaciones lo multiplican por dos. Y te sostienen cuando lo demás falla. O sea que las dos cosas pueden coexistir al mismo tiempo, porque están intrínsecas en nosotros, ¿no?
0: Uh-huh. Pueden aportar mucho, evidentemente, y pueden restar también mucho en lo que es el concepto, el criterio de medición de la felicidad. Pero sin duda es un elemento importantísimo a tener en cuenta en esto de valorar cuánto podemos ser de felices, las relaciones humanas que tenemos. Entonces, cuidar las relaciones humanas en el contexto más cercano, que es la propia relación de pareja, la familia, el parentesco más extenso, el vecindario, la comunidad a la que pertenece, las asociaciones en las cuales está incumbido. Todo eso es fundamental, todo genera un espacio, un hábitat apropiado para después desarrollar también los otros elementos que componen la felicidad. Pero si tú tienes un hábitat, diríamos, de relaciones hostil y que te provoca más insatisfacciones que satisfacciones, pues los otros factores que inciden en tu felicidad van a afectarte más en negativo que en positivo, ¿no? Debes cuidarse las relaciones. Yo creo que es muy importante cuando una persona se rodea de buena gente, cuando una persona se rodea de gente que te ayuda, que contribuye a tu estabilidad emocional, mucho mejor que tener unas relaciones tóxicas y estar en ambiente absolutamente degradado en relaciones y tener esa mala baba que te viene no solamente por ti mismo, sino que te viene, porque tiene que llegar al trabajo y todo son broncas, te llevas mal con los vecinos, llegas ahí en casa, pues los niños han hecho no sé qué y la pareja no te comprende. Bueno, pues esto es caldo de cultivo para la infelicidad.
1: Sí, pero también es que tú, según cómo tú actúas o cómo tú eso, lo proyectas y de ahí te viene el rebote, ¿no?
2: Estamos.
1: Entonces, si tú actúas de buena fe, posiblemente reciba bondad o reciba, mientras que si tú vas ya a carajo sacado, como se dice vulgarmente, a lo mejor recibes lo que estás dando, ¿no?
2: Claro, por eso yo creo que las relaciones contigo mismo deben de estar bien. Tú entras en una oficina por la mañana temprano y vas con esa sonrisa y vas con ese ganas de agradar, seguro que todo irá mejor que si vas...
1: Pues pueden fallar dos.
2: Dando...
1: Además, ¿no?
2: O buenos días de mala manera, ¿no?
0: Claro, no externalicemos todo esto de las relaciones humanas porque nosotros somos parte, la parte más importante de nuestras relaciones humanas,
2: claro.
0: Somos nosotros. Y tal como somos, así recibimos respuesta, ese feedback permanente. Ángel, cierra tú el programa con cualquier consejo, cualquier cosa.
1: El camión.
3: Vamos a terminar deseándole mucha felicidad a todos los oyentes. Que estén ahí la semana que viene otra vez para escucharnos. Y eso, que procuren ser felices con lo poco o lo mucho que tengan. Y si quieren, pues que se compren un camión.
2: Adiós, amigos.
1: Hasta la próxima.
0: O un tractor amarillo.

0: saludos, buenas tardes, bienvenidas y bienvenidos a la Onda Local de Andalucía. Esta es la tercera edición de Este a Oeste y hoy es miércoles 12 de agosto. Sí, ahora hablaremos del eclipse, pero déjenos que antes les contemos un asunto que nos tiene más que preocupado desde hace varios días, como se pueden imaginar. Hablamos del incendio de Niebla. La Junta cifra en 28.000 las hectáreas afectadas y descarta hacer nuevos desalojos. El vicepresidente primero y consejero de Presidencia, Sanidad y Emergencias, Antonio Sanz, ha dicho desde el puesto de mando avanzado del incendio ubicado en la localidad de Niebla que el fuego ha tenido una noche especialmente compleja, marcada por los saltos de fuego provocados incluso con viento en contra. Los operativos tuvieron que movilizar en la zona noroccidental 15 retenes y unos 120 profesionales, además de maquinaria pesada, para frenar el avance de las llamas. Sanz ha destacado que esta parte del incendio ha quedado estabilizada y se ha evitado que los focos secundarios se consolidaran. Además, ha añadido que el dispositivo ha conseguido reducir el crecimiento del incendio en un 50% en dos jornadas consecutivas. En la zona de Berroca, las llamas han rodeado el municipio, pero no han provocado daños en viviendas. Otra de las áreas que preocupa especialmente es el frente este, en la zona de la Pata del Caballo, donde el incendio continúa avanzando. La superficie afectada se sitúa ya en torno a las 28.000 hectáreas, como les decimos. Escuchamos al vicepresidente primero de la Junta, Antonio Sanz.
1: Lógicamente, cuando he dicho ayer que avanzaba un 25%, al menos en relación con los crecimientos de dos días antes, quiere decir que algo había crecido y, por tanto, podemos estar en torno a las 28.000 hectáreas del incendio.
0: En cuanto a las personas desalojadas, 62 permanecen actualmente en los municipios habilitados, 31 en el Castillo de las Guardas, 26 en Zalamea y 5 en un hotel de Valverde. En total, 681 personas han sido desalojadas de forma preventiva. El dispositivo mantiene la situación operativa 2 en fase de emergencia y continúa reforzándose. Ya son cerca de 700 profesionales y 257 los medios que trabajan contra el incendio.
1: Mantenemos la situación operativa 2, por tanto, y seguimos reforzando personal. Ya casi tenemos 700 profesionales en estos momentos interviniendo en el incendio. No dejamos de crecer, no dejamos de incorporar maquinaria. Las 14 bulldozers, ha llegado maquinaria también de la UME, de los militares, de las Fuerzas Armadas.
0: Continúan, de hecho, cerca de 11 carreteras cortadas como consecuencia del incendio. Además, Antonio Sanz, y ahora sí les hablamos del eclipse, ha pedido máxima precaución, especialmente a quienes se desplacen a espacios naturales. El consejero ha reiterado que la única forma segura de observación directa es utilizar las gafas homologadas y ha destacado la importancia de vigilar a los menores.
1: Un solo vistazo al eclipse sin protección puede dañar tu vista para siempre. Utiliza solo gafas homologadas. Y además, hazlo así de principio a fin. En ningún momento es seguro mirar sin ellas. No valen gafas de sol normales. Y nunca mires al sol con prismáticos, con telescopio o cualquier tipo de cámara, si no tienen filtros solares específicos. Si tienes niños cerca, vigíralos constantemente. Son el colectivo más vulnerable.
0: Es el apunte que traemos a nuestra portada. Vamos a repasar más asuntos de la actualidad este miércoles en titulares.

0: Sanciones para dos personas que se saltaron la prohibición de acceder a las zonas desalojadas por el incendio de Niebla. Los ópticos y optometristas de Andalucía dan consejos para disfrutar del eclipse sin poner en peligro nuestra salud visual. Cruce de acusaciones entre Junta y Partido Socialista sobre la responsabilidad de derribar el Hotel del Algarrobico. Y en Jerez de la Frontera, la vendimia arroja datos históricos y niveles altísimos de calidad con el proceso todavía a medias. Y ahora vamos a conectar con la Dirección General de Tráfico para saber cómo se encuentran las carreteras en este punto del día. Darío Carnicero, buenas tardes.
1: Buenas tardes. En estos momentos, situación tranquila en la red de carreteras de Andalucía. Tan solo encontrarán tráfico en aumento en las salidas de Marbella por la A7 en Las Chapas y Nueva Andalucía, además de circulación en aumento en Almería por esta A7 a la altura de Viator, ya en dirección a la región de Murcia.
0: Gracias, Darío. Y ahora hacemos lo propio con la Agencia Estatal de Meteorología. Vamos a ver cómo vienen las previsiones del tiempo. Isabel Escribano, buenas tardes.
2: Buenas tardes. Mañana en Andalucía las temperaturas máximas no cambiarán o irán en ligero ascenso, con aviso naranja de nivel de peligro por máximas de 40 grados en Córdoba, Jaén y Sevilla. Las temperaturas nocturnas irán de los 20 grados de Huelva a los 26 de Almería y las diurnas alcanzarán 31 grados en Cádiz, 32 en Málaga, 33 en Almería, 35 grados en Huelva, 39 en Granada, Jaén y 40 en Sevilla. La máxima en Córdoba será de 42 grados. En cuanto a los cielos, estarán poco nubosos con intervalos de nubes bajas y brumas matinales en el litoral mediterráneo y en el área del estrecho, sin descartar bancos de niebla, con nubes de evolución diurna en el interior oriental y en las sierras del resto. Se darán chubascos y tormentas que podrían ser localmente fuertes e ir acompañados de granizo y de rachas de viento muy fuertes, con mayor probabilidad de que se den en zonas de sierra. El viento soplará de levante moderado en el estrecho, donde será ocasionalmente fuerte. Es una información de AEMET.
0: Gracias, Isabel. 7:06 de la tarde, hacemos una breve pausa y enseguida continuamos repasando la actualidad del día.
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0: Sobre el incendio de Niebla, abren expediente sancionador, ya se lo contamos en titulares, a dos personas por entrar en la zona del incendio forestal de Niebla, donde está precisamente prohibido el paso. Nos amplía la información nuestra compañera Leire Moraza.
7: El delegado del Gobierno de España en Andalucía en funciones, Francisco Toscano, ha informado de que la Guardia Civil ha abierto un expediente sancionador a dos vecinos por acceder a la zona del incendio forestal de Niebla, donde está prohibido el tráfico para garantizar la seguridad de las personas y permitir el correcto desarrollo de las labores de extinción. Ambos se enfrentan a multas de hasta 600 euros por desobediencia a la autoridad. La Guardia Civil, con más de 200 efectivos en este operativo antiincendios, realiza mediante patrullas estáticas labores de vigilancia para garantizar que no se produzcan entradas en las zonas evacuadas. Toscano ha reiterado a la ciudadanía que respete las instrucciones de las fuerzas y cuerpos de seguridad del Estado en relación a este incendio y ha subrayado la responsabilidad que están mostrando los residentes de la zona.
8: Aquellos que no están respetando y que están tratando de entrar por caminos, por zonas no autorizadas para llegar a espacios que no se puede estar porque estamos poniendo en riesgo la vida propia, pero también la vida de los demás, la Guardia Civil en el día de ayer, ante personas que habían reincidido, tuvo que proponer para denuncia a dos vecinos de alguno de estos municipios que estaban desalojados. Estamos hablando de sanciones que pueden alcanzar hasta los 600 euros. La voluntad no es en ningún caso coercitiva.
7: Sí. Además, el delegado ha mandado un mensaje de tranquilidad a la provincia de Sevilla, afirmando que el incendio está lejos de los núcleos urbanos evacuados por seguridad. Toscano ha concluido recordando que cualquier novedad será trasladada a la población a través de los ayuntamientos o del 112.
0: Gracias, compañera. Y Adán Alcóllar descarta desalojos por el incendio de niebla, pero avisa de humo y lluvia de ceniza. Lo ha dicho así el alcalde Juan José Fernández, quien ha mandado un mensaje de tranquilidad a la población de su municipio a través de Facebook y ha descartado que el fuego de niebla llegue a provocar el desalojo o confinamiento de vecinos y vecinas, a los que sí ha alertado de la presencia de humo y la previsible lluvia de ceniza.
9: Decir que Adán Alcóllar en ningún momento tendrá que ser desalojada ni evacuada, ni mucho menos confinada. Habrá que tener precaución en los momentos que la ceniza esté cayendo en el pueblo o el humo sea tan denso que sea irrespirable como la mañana de hoy. Pido tranquilidad, pido paciencia.
0: Pide tranquilidad y paciencia y además el alcalde de Adán Alcóllar hace un llamamiento a la prudencia de la población, que nadie se acerque al fuego.
9: Hacer un llamamiento a la prudencia y repito, que no circulemos por la puerta, en este caso, del fuego. Acercarnos al fuego es poner en peligro nuestra vida y la vida de aquellos que están haciendo sus labores de extinción.
0: También ha felicitado la labor de los más de 600 efectivos de emergencias y extinción de incendios que han logrado durante la pasada noche frenar el avance del fuego. A pesar de que no haya que lamentar daños humanos, el alcalde ha apuntado al daño de los terrenos agrícolas de la localidad. Y del eclipse que va a tener lugar en unos minutos, en torno a las 8 menos 20 minutos de la tarde, les contamos que los ópticos optometristas recuerdan que mirarlo sin protección adecuada, por supuesto, puede provocar daños irreversibles en la vista. De hecho, uno de los principales peligros durante un eclipse es la falsa sensación de seguridad que produce el oscurecimiento del ambiente. Al disminuir la luminosidad, muchas personas creen que el sol ya no representa un riesgo para la visión, cuando en realidad la radiación solar continúa siendo suficientemente intensa como para dañar la retina mientras cualquier parte del disco solar permanezca visible. El tesorero del Colegio Oficial de Ópticos Optometristas de Andalucía, Esteban Moreno, ha explicado en esta casa a la Onda Local de Andalucía que a la hora de comprar unas gafas homologadas para ver el eclipse, hay que comprobar tres elementos.
10: Uno, que lleve el marcado CE en la patilla, ¿vale? Son todas de cartón. Dos, que ponga norma ISO 12312-2, que son las que filtran todos los rayos que son dañinos. Y tres, que no tenga ninguna raya, ningún punto que puedan hacer que pasen esas radiaciones al interior del ojo. Téngase en cuenta que la gafa lo que oscurece totalmente, la pupila se dilata, que es el diafragma de nuestro ojo, y va a entrar mayor cantidad de radiaciones. Por lo tanto, no puede haber ninguna raya, ningún punto, ningún arañazo.
0: Además, recomienda ponerse y quitarse las gafas mirando siempre hacia el suelo.
10: Se recomienda que para ponerla miremos al suelo, nos pongamos las gafas y con las dos manos, ¿vale?, nos sujetemos los laterales para ya mirar, ¿vale? Una vez que dejemos de mirar, pasados esos 15-30 segundos, volvemos a mirar al suelo y nos las quitamos, ¿vale? Así evitamos que se nos pueda caer, subir y mirar directamente sin la protección. Por eso es importante ponérsela y quitársela mirando al suelo.
0: Esteban Moreno desaconseja utilizar radiografías, negativos de películas, CDs u otros métodos caseros para observar el eclipse. Estas alternativas no ofrecen una protección adecuada frente a la radiación ultravioleta. También recuerda que los telescopios necesitan filtros solares específicos. Las lentes convencionales no protegen frente a la radiación ultravioleta. Y advierte de otro riesgo: nunca se deben utilizar las gafas del eclipse mientras se conduce. Por último, los especialistas piden extremar las precauciones y no detenerse los arcenes para observar el eclipse. La recomendación es utilizar únicamente lugares habilitados y seguir las indicaciones de los profesionales para disfrutar del fenómeno sin poner en riesgo la salud visual. Y otro apunte: una joven científica de 17 años lleva la astrofísica al campo de Gibraltar y prepara nuevos cursos gratuitos de ciencia. El eclipse de este miércoles ha puesto de nuevo la mirada en el cielo y en la investigación, una oportunidad que la joven del campo de Gibraltar, Palma Bejarano, ha aprovechado para acercar la astronomía y la astrofísica a la ciudadanía a través de talleres gratuitos que ha desarrollado en su localidad natal, en Algeciras, y en la línea de la Concepción. Durante 2 semanas, personas de entre 10 y 70 años y de perfiles profesionales muy diferentes han participado en estas actividades. El objetivo era introducirles en la astronomía y enseñarles a analizar tránsitos de exoplanetas. Los resultados han sido remitidos a la NASA y van a pasar a formar parte de las bases de datos utilizadas por investigadores. Palma Bejarano.
11: Hemos tenido pues personas desde los 10 años hasta los 70 y de todas las profesiones. Había profesores, albañiles, de todo. Entonces ha sido un poco traer a la ciencia a todas estas personas y lo hemos dedicado las siguientes clases al análisis de tránsitos de exoplanetas. Esos cambios los hemos estado midiendo con telescopios, redes de telescopios que hay alrededor de todo el mundo, y las curvas de luz, que es lo que se llama al final los tránsitos de esos exoplanetas, después los hemos presentado en la NASA este viernes pasado.
0: A sus 17 años, Palma Bejarano cuenta ya con experiencia en proyectos científicos vinculados al CERN, la Organización Europea para la Investigación Nuclear, y ha colaborado con investigadores de instituciones como el MIT y la Universidad Johns Hopkins. Además, este septiembre va a comenzar sus estudios en la Universidad de California, donde cursará física, ingeniería mecánica y biología molecular. La escuchamos a Palma Bejarano.
11: Ahora en septiembre cumplo los 18, pero sí, verdad, ahora justamente en una semana me voy a la Universidad de California, Berkeley, donde bueno, tienen más de 100 premios Nobel pasados, y voy a estudiar física, ingeniería mecánica y biología molecular, 3 carreras. Pero sí, bueno, estos pasados años he estado dedicándome desde los 10 años, que tomé clase en la Universidad Politécnica de Valencia en matemáticas e ingeniería. He seguido mi trayectoria, he estado trabajando en el CERN, haciendo prácticas en el experimento CMS.
0: Su vocación nació observando el cielo desde pequeña y ahora quiere utilizar su experiencia para acercar la ciencia a los pueblos y fomentar especialmente la participación de las mujeres en las carreras denominadas STEM, las de ciencias. De cara al próximo verano, de hecho, Palma Bejarano prevé regresar al campo de Gibraltar para continuar con los talleres y organizar nuevas jornadas de astrofísica con la participación de otros profesionales del ámbito de la ciencia. Además, hay que recordar que vamos a tener eclipses en 2026, 2027 y 2028. La ciencia siempre está ahí para alumbrarnos. Son las 7 y 16 minutos de la tarde, momento en el que hacemos un alto y a la vuelta continuamos con más noticias que nos deja la actualidad de este miércoles.
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1: Más asuntos. El PSOE urge a la Junta asumir responsabilidad en el derribo del hotel ilegal del Algarrobico. Son palabras del secretario coordinador de Transición Ecológica Justa y Cambio Climático del partido en nuestra comunidad, Rodrigo Sánchez Haro, quien pide al presidente de la Junta, Juan Manuel Moreno, que deje de mirar hacia otro lado y cumpla con sus obligaciones para ejecutar cuanto antes la demolición del hotel del Algarrobico en la localidad almeriense de Carboneras.
2: Exigimos a Moreno Bonilla que deje ya de una vez por todas de mirar para otro lado y que cumpla con las obligaciones de la Junta de Andalucía. Ha llegado, además, el momento de abrir una nueva etapa de recuperación ambiental, de reactivación económica y de oportunidades para el municipio de Carbonera. La Junta de Andalucía debe asumir su responsabilidad en la recuperación ambiental y debe hacerlo protegiendo al Ayuntamiento de Carbonera y a los carboneros. Y para ello debe aportar la financiación que le corresponde a la Junta de Andalucía.
1: El que fuera consejero de Agricultura, Pesca y Desarrollo Rural entre 2017 y 2019 recuerda que la última resolución del Tribunal Superior de Justicia de Andalucía, que rechaza el recurso de la empresa promotora para evitar el derribo, vuelve a despejar el camino para que el hotel desaparezca definitivamente. Por ello pide a Moreno voluntad política, coordinación y gestión para impulsar esta operación. Y por su parte, la Junta señala al Gobierno Central como el organismo competente para acometer la demolición del Hotel del Algarrobico. Nos lo cuenta nuestra compañera Leire Moraza.
3: El consejero de Agricultura, Pesca, Agua y Desarrollo Rural, Ramón Fernández Pacheco, ha señalado al Gobierno Central como el competente para llevar a cabo la demolición del Hotel de Algarrobico en el municipio almeriense. Fernández Pacheco ha explicado que, según lo acordado, el Gobierno de España se tendría que encargar de demoler el hotel, mientras que la Junta de Andalucía asumiría la gestión de los residuos y la restauración ambiental de la playa. Así ha respondido a la petición del PSOE andaluz a la Junta de demoler cuanto antes el hotel, a la que ha calificado como absurda y ridícula. Además, ha recordado la promesa de la secretaria general de los socialistas andaluces, María Jesús Montero, de tirar el hotel en 5 meses, y ha concluido asegurando que el PSOE de Carboneras ha estado obstaculizando el cumplimiento de la sentencia y la demolición del hotel.
4: Tal como se firmó en su día y sigue todavía en vigor, el Gobierno de España demuele el hotel, mientras que la Junta de Andalucía se encarga de la gestión de los residuos y de la restauración ambiental de la playa. Pero para eso primero tienen que tirar el hotel. En segundo lugar, porque fue su jefa, precisamente la señora Montero, la que recién aterrizada en Andalucía se fue a la playa del Algarrobico a prometer que lo iba a tirar en 5 meses, y de eso ha pasado ya más de un año sin que tengamos ninguna noticia. Y en tercer lugar, porque el Partido Socialista es el único grupo en el Ayuntamiento de Carboneras que sigue poniendo palo en la rueda siempre que tiene ocasión para no cumplir la sentencia y demoler de una vez el hotel.
1: Gracias, compañera. Más asuntos. El sindicato CESIR reclama al gobierno andaluz políticas para combatir la alta tasa de paro juvenil, que roza el 31%, y la precariedad laboral que azota a este colectivo. La Central Sindical Independiente y de Funcionarios advierte de que el desempleo entre los menores de 25 años en nuestra comunidad roza el 31%, superando más de 7 puntos la media nacional. Con motivo del Día Internacional de la Juventud este miércoles, la organización ha tildado estos datos de insostenibles y ha remarcado que este sector de la población constituye la base del futuro de nuestra comunidad autónoma. En este contexto, el presidente de CESIF en Andalucía, Germán Girela, ha reclamado al gobierno andaluz políticas concretas que contribuyan a mejorar el acceso de los jóvenes a un puesto de trabajo, así como el que el sector público andaluz actúe como generador de oportunidades, creando empleos de calidad, y que se incrementen las sinergias entre los estudios posobligatorios y el tejido empresarial, potenciando la formación profesional dual. Germán Girela.
5: Reclamamos al gobierno andaluz medidas urgentes para combatir el paro juvenil. La tasa de paro de este colectivo alcanza el 30,9%, más de 7 puntos por encima de la media nacional. Para CESIF, estos datos son insostenibles y reflejan la precariedad que sufren muchos jóvenes con bajos salarios y dificultades para acceder a un empleo estable. Es necesario impulsar las políticas dirigidas a los jóvenes y combatir la precariedad laboral que les azota.
1: Por último, CESIF ha recordado que la respuesta institucional no debe limitarse al ámbito estrictamente laboral, sino más bien mejorar las perspectivas de futuro de los jóvenes con medidas para facilitar el acceso a la vivienda y el refuerzo de la educación en igualdad. Y otro apunte más, en este caso del sector primario. UPA destaca la extraordinaria comercialización del aceite de oliva, pero advierte sobre los precios de ruina. Todo a raíz de los nuevos datos de producción y comercialización de aceite de oliva facilitados por la Agencia de Información y Control Alimentarios. El secretario general de UPA Andalucía, Jesús Cózar, ha lamentado que a pesar de registrarse una muy buena comercialización, los agricultores no disponen de margen de ganancia. Ante este escenario y teniendo en cuenta que la próxima campaña que se espera no será, dice, sobresaliente, Cózar confía en que se produzca un repunte de los precios en la última etapa del año.
6: Donde hay una muy buena comercialización, donde la campaña que se espera tampoco es que sea sobresaliente y que, bueno, pues que cada vez hay menos aceite, pues esperemos que en la última etapa de lo que queda de año hasta que tengamos una nueva cosecha y tengamos las bodegas llenas de nuestras cooperativas y almazaras, pues esperemos que el precio repunte hacia los 5 euros, que realmente es donde tenemos el precio de referencia y donde podemos cubrir los costes de producción, sobre todo en nuestro olivar tradicional.
1: Y con esto llegamos casi a las 7 y 24 minutos de la tarde, que sí, que se va acercando el eclipse. Pero de momento lo que se nos acerca es una pausa para repasar la información local y provincial.
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1: Una crónica local que abrimos en Málaga. El Avispón Oriental duplica su presencia en la provincia. Nos lo cuenta nuestra compañera María José Carmona desde Radio Casares.
2: Según advierten expertos entomólogos, esta especie invasora se ha esparcido por toda la costa malagueña, desde Málaga capital o Rincón de la Victoria, hacia la zona de Mijas, Marbella, Estepona, Manilva o Casares. Le gustan sobre todo las zonas costeras y urbanas porque el clima les ofrece muchas oportunidades y no tienen depredadores. Su impacto preocupa no tanto por la afectación al ser humano como al conjunto del ecosistema y biodiversidad autóctona, en especial las abejas, principales polinizadoras. Y es que el avispón asiático actúa como un superdepredador, cazando para alimentar a sus crías todo tipo de insectos, como las propias abejas, así como pequeños vertebrados como pájaros o lagartijas. Expertos piden medidas para prevenir la expansión de esta especie, cuya presencia en España se empezó a reportar en 2019 y que desde entonces ha aumentado exponencialmente sin control. En concreto, piden medidas de prevención por parte de la Junta de Andalucía y demás instituciones, así como campañas de concienciación que permitan a los ciudadanos identificar estas avispas y avisar sobre ellas para actuar.
1: Y en Cádiz, el Marco de Jerez afronta el Ecuador de una vendimia histórica marcada por la calidad excepcional de la uva. Nos lo cuenta nuestro compañero Manuel Guzmán desde Radio Chipiona.
3: Así es, la vendimia ha comenzado en el Marco de Jerez con el inicio de la recogida de la uva en los primeros lagares, convirtiéndose de nuevo en una de las campañas más tempranas de los últimos años. Las previsiones, según el Consejo Regulador, apuntan a una cosecha de calidad y a una recuperación de la producción, que podría situarse en torno a los 55 millones de kilos de uva tras la corta vendimia registrada el pasado año. El inicio de la campaña ha sido analizado por el Pleno del Consejo Regulador de las denominaciones de origen Jerez, Xerez, Cherry, Manzanilla, Saluca de Barrameda y Vinagre de Jerez. La recolección comenzó el pasado lunes en algunas viñas del interior. La campaña llega marcada por unas condiciones meteorológicas favorables. El Consejo Regulador destaca que la viña presenta un estado sanitario muy positivo, con una incidencia mínima de enfermedades, así como de las principales plagas habituales. Es todo desde la provincia de Cádiz.

Esto ya está aquí. Ya sabes los consejos. Gafas en perfecto estado y homologadas por la Unión Europea. Y no pasar más de unos segundos mirando el eclipse. Además, la Dirección General de Tráfico pide precaución al volante ante el eclipse y que se estacione en puntos habilitados o permitidos, porque el eclipse podría generar entre 400.000 y 1.5 millones de desplazamientos adicionales hacia las zonas de totalidad. Por eso, la DGT está supervisando la evolución de la circulación desde el aire y haciendo controles preventivos de alcohol y drogas en los puntos de mayor concentración, porque una cosa es ir ciego, entre comillas, y otra quedarse así, literalmente. Y así nos vamos hasta mañana, cuando volveremos a las 8:30, la primera edición de De Este a Oeste. Mientras tanto, sean informados e informadas en su emisora municipal o comunitaria, en nuestra página web y en nuestros perfiles en redes sociales. Que tengan una feliz tarde y noche, que disfruten el eclipse, sus vacaciones si las tienen, y si quieren en la radio, les haremos compañía.

Salud y esperanza de nuevo desde Palabras al Viento, un collar radiofónico donde la voz de las imágenes de canales de YouTube se lanza a las ondas de Radiópolis en la FM 92.3 de Sevilla. Hoy traemos la filósofa y escritora Elsa Punsén, los carteles de Manolo Cuervo, Te suena África y bidones de material radioactivo.

0: ¿Cómo podemos mirar al futuro con esperanza? La filósofa y escritora Elsa Poncein comparte en este vídeo las claves para conectar con los que realmente importa y confiar en la humanidad que siempre ha sabido avanzar y salir adelante. Poncein habla de la necesidad que tenemos en la sociedad actual de la llegada de una epidemia de optimistas que sepa contagiar de positivismo y conciencia a un mundo que se ha desconectado de la naturaleza. La autora de Alas para volar reflexiona sobre el pasado y lo que está por venir, sobre un cambio de visión que nos hará estrechar vínculos con nuestros orígenes y con los demás, una mirada positiva orientada a encontrar la felicidad.
1: Los humanos, desde hace siglos, logramos mejorar las cosas cuando nos ponemos a ello. Así que necesitamos una epidemia de optimistas ahora mismo, que se lo crean y que nos ayuden a cambiar esto mejor. Porque efectivamente yo creo que los humanos ahora mismo estamos viviendo una desconexión triple con nosotros mismos, por falta de tiempo para escucharnos, ¿no? Con los demás, porque estamos muy vinculados ahora a través de una pantalla y eso es muy complicado para nuestro cerebro. Y luego con la naturaleza, porque pensad que hace apenas 6 generaciones hemos llegado a las grandes ciudades. Entonces, no estamos acostumbrados a vivir en entornos que son completamente artificiales para nosotros. Yo no sé si habéis oído decir alguna vez que estáis hechos del polvo de estrellas, ¿vale? Yo siempre he pensado, durante muchos años pensé que era pues algo poético, una metáfora, pero no lo es. Es que realmente estamos hechos de las mismas partículas y moléculas que el cosmos. Y por eso Carl Sagan, el gran cosmólogo, decía: el cosmos no está solo fuera de ti, está dentro de ti, ¿no? Somos uno. Lo hemos olvidado, hemos aterrizado en estas ciudades. La mayoría, pues, no sabemos lo que comemos con la comida ultraprocesada, no sabemos cuándo cosechamos, cuándo sembramos, cuándo cosechamos, ¿no? No reconocemos las plantas, no reconocemos el canto de los pájaros, ¿no? La naturaleza realmente hemos entrado en guerra con ella por el sistema que tenemos de producción, ¿no? Creo que esto es algo que tenemos que solucionar. Así que básicamente yo creo que lo podemos hacer adoptando actitudes muy responsables y muy optimistas. Yo os quiero preguntar aquí, ¿no? Para ver con cuántos optimistas cuento, ¿no? Escala del 0 al 10, ¿vale? 0 es nada optimista, 10 es muy, muy, muy optimista. ¿Quién es un 10 de optimismo en esta sala? Muy bien, ¿un 9? ¿Un 8? ¿Un 7? ¿6 es? 5 y no sigo bajando, ¿vale? Así que, ¿por qué es tan importante el optimismo? Porque los humanos hemos tenido retos por delante siempre. Os quiero recordar que en las últimas décadas hemos mejorado en muchísimos ámbitos: alfabetización, vacunación, longevidad, educación, sobre todo educación de niñas, ¿no? Es decir, hay muchísimos ámbitos, tecnología, en los que hemos mejorado mucho gracias al optimismo. ¿Qué hacen los optimistas? ¿Por qué nos dice la ciencia que el optimista le va mejor en todos los sentidos, tiene mejores trabajos, es más resolutivo, tiene más amigos, se gana mejor la vida? ¿Qué hacen los optimistas, ¿no? Así que los optimistas lo que hacen es mirar al futuro con esperanza. Tienen los mismos problemas que los pesimistas, pero donde los pesimistas dicen: no puedo hacer nada, ¿qué le voy a hacer? El optimista se pone manos a la obra, intenta cambiar las cosas. Entonces,

estamos en este momento en el que tenemos esta desconexión con nosotros mismos, con los demás y con la naturaleza. Es un problema específico de este siglo XXI, donde todo ha pasado tan deprisa que no nos ha dado tiempo a ajustarnos. Y necesitamos muchas personas replanteándose cómo podemos solucionar esto, ¿no? Y yo lo que he hecho, por ejemplo, para daros mi ejemplo de optimista convencida, he creado una fundación este año, una fundación que se llama la Fundación Punset Terra Viva, donde básicamente lo que hacemos, lo que estamos empezando a hacer, son jardines terapéuticos, sobre todo para servir a comunidades desfavorecidas, pero también en comunidades simplemente que necesitan lugares donde encontrarse, donde trabajar juntos, donde reconectar con la naturaleza, ¿no? Hacemos biodiversidad en las ciudades, humanización de las ciudades, ¿no? Y vamos a empezar los primeros programas en España de prescripción natural y social, que esto es que cuando vas al médico te pueda prescribir, pues, ir a una clase de pintura en un jardín terapéutico, ir a una clase de baile, ir a un coro, ir a hacer lo que los humanos necesitamos hacer, que es celebrar y conectar, ¿no? Gran parte de nuestra salud está ahí. Así que esto es, digamos, lo que yo ahora mismo he pensado que podía hacer para mejorar esa situación. Pero todos podemos hacer algo.

0: Mario nació a finales del siglo XIX, cuando los grandes avances en la litografía y la técnica del color permitieron la impresión masiva de carteles. Movimientos como el Art Nouveau transformaron las calles de Europa en auténticas galerías de arte urbano, fusionando la estética con la promoción. Para comprender la historia del calado moderno y cómo la ilustración se convirtió en reclamo urbano, habría que ir a principios del siglo XX. Dando un salto en el tiempo, los pintores de carteles y la cartelería en la Sevilla de los años 80 vivieron una época dorada de ruptura y modernidad. La llegada de la primera promoción de la reabierta Facultad de Bellas Artes y el surgimiento del movimiento como la revista Figura cambiaron el paisaje estético tradicional por una explosión de neoexpresionismo, estética pop y cartelerismo contemporáneo. Entre otros muchos, podemos citar a Guillermo Paneque, director y alma de la revista Figura, que impulsó desde Sevilla la nueva figuración y el arte conceptual, rompiendo esquemas en los años 80, y a Ricardo Cadenas y a Rafael Arguedano, fundadores de la tendencia y figuras clave de aquella generación que fusionaron la pintura de caballete con el diseño gráfico y la cartelería. Y por último, a Manolo Cuervo, pionero en fusionar el diseño, el cartelerismo urbano y el pop, siendo referente en la cartelería de festivales como los primeros de jazz de la Diputación y eventos teatrales sevillanos. Relacionado con Manolo Cuervo, fallecido el pasado 2 de julio, hemos encontrado su voz en un vídeo del canal Educación Televisión llamado Los carteles de Manolo Cuervo, entrevistado en un programa de Canal Sur Televisión en diciembre de 2013.
1: Manolo Cuervo se reconoce como un sevillano que tuvo la suerte de nacer en el mar, en la Onubense y la Cristina. Reunió sus primeras pinturas realizadas a finales de los años 70 en una serie homenaje a esos paisajes de juventud que ahora ha retomado.
2: Yo cuando empiezo a pintar ya de una forma como más seria, más profesional, y empiezo ya a exponer, lo que hago es una serie de ventana al mar, se llamaban ventana al mar. Y eran cuadros geoabstractos, con una... tenían cierto... era un poco lo que se estaba haciendo aquí en Sevilla, había un grupito de pintores que estaba alrededor de Juan Aizpuru, que a mí me gustaba mucho. Y lo primero que yo hago son geoabstractos, o sea, son cuadros que tenían mucho que ver con el constructivismo.
1: Su formación como estudiante de diseño lo dirigió muy pronto a la confección de carteles, una tarea que no tardó en convertirse en una de sus facetas artísticas más reconocidas.
2: Yo sin darme cuenta, que no tenía pensado dedicarme profesionalmente a esto. Para mí aquello era como un hobby, lo de hacer los carteles a mis amigos, ¿no? El caso es que la gente se inicia, son los primeros años del Festival de Jazz, ve los carteles que tienen, son parecidos a los que se está haciendo fuera de Sevilla, en Madrid y en otros sitios, me piden carteles la gente del Festival de Jazz, me empiezan a pedir carteles para las citas en Sevilla, y así, sin darme cuenta, me veo que realmente estoy haciendo carteles para muchísimas tiendas. La compañía de teatro La Jácara empieza a pedirme también Alfonso Zurru.

0: Yo intento que mis carteles sean muy originales, muy actuales y que sea muy claro el mensaje que va a dar. Por ejemplo, los carteles míos de jazz, yo siempre he dicho que la palabra jazz es tan rotunda que hay que ponerla muy grande. O sea, un cartel con nada más que con jazz ya funciona bien.
1: Los bocetos, los apuntes que Manolo Cuervo confiesa tomar sin descanso al ritmo que se topa con los asuntos cotidianos que le interesan, componen el enorme repositorio del que alimenta su trabajo para series como Tratamiento de Choque.
0: Yo hay una serie que realmente es la antiserie, no es serie. Es una cosa que yo le llamo Tratamiento de Choque. Tratamiento de Choque es una serie que lo único que tiene en común es el tamaño, el formato. Son papeles de 70-100. Cuadros, bueno, papeles, cartones, colas. Ahí hago todo tipo de cosas sin que tenga una línea previa, o sea, de tema o de técnica o de estilo, de nada, ¿sabes? Ahí son como frases, son cosas que se me van ocurriendo y entonces es una especie de laboratorio.

0: Yo soy muy amigo de la gente del Corral de Esquivel. Entonces, este año se cumple, estas Navidades, se cumple el décimo aniversario del bar. Y me propusieron montar una exposición con motivo del décimo aniversario del bar. Era una antigua fábrica de caramelos. Era donde se hacían los caramelos para la cabalgata de los Reyes Magos, para los nazarenos de Sevilla. Parecía muy bonita la idea. Y recurrí a un elemento que yo ya había usado antes, que es la Lolita Stanley Kubrick. La imagen está tan sensual de la adolescente con la piruleta en la boca.
1: La próxima exposición en el Corral de Esquivel, un bar de la Alameda de Sevilla, es un ejemplo de la importancia relativa que para este artista tiene el lugar donde se muestra su obra y recuerda otra exposición en un bar, en El Ánima, como una de las mejores que se han podido ver de su trabajo.
0: Cuando hago un cuadro intento tener una idea muy clara que después sobre la marcha voy cambiando, porque según me va pidiendo el cuadro voy cambiando, ¿no? Y bueno, a mí es que intenté pintar, bueno, hice una serie con carbones en negro sobre un papel marrón hace ya tiempo y duró poquísimo. Para mí lo normal es el color. Pues lo último que estoy haciendo es una continuación de las exposiciones que hice el año pasado. El año pasado hice dos exposiciones, una aquí en Sevilla, en el convento de San Clemente, y otro en Madrid, y el título era La mirada indiscreta. Era una especie de reflexión sobre lo que era la percepción visual, lo que era, bueno, la exposición tenía un subtítulo que era mirar, ver, percibir, y es realmente si lo que vemos lo entendemos, lo comprendemos, o nos movemos por nuestros propios instintos.

0: desde el pasado octubre de 2025 hasta septiembre de 2026, se expone en el horario habitual del Museo de Arte y Costumbres Populares, ubicado en el Parque de María Luisa de Sevilla y conocido también como Pabellón Mudéjar, la exposición Te Suena África, una interesante muestra sobre las culturas africanas a través de su música. Organizada por la Acción Cultural y Cooperación en África, el GULMU, en colaboración con dicho museo, esta exposición realiza un recorrido por las culturas africanas a través de su música. Un viaje inmersivo al corazón de África a través de 300 instrumentos musicales provenientes de diversas etnias y países. La colección incluye piezas originales de uso y se acompaña de paneles informativos, imágenes y material audiovisual, así como de máscaras, esculturas y otros elementos que ayudan a entender la importancia de la música y la danza en la vida cotidiana de las comunidades africanas. Del vídeo El Museo de Música Africana Te Suena, emitido en el programa solidario de Canal Sur Andalucía, recogemos las voces de Javier Ballestero, Javier Ruibal y Manuel Ballena de la Asociación Cultural y Cooperación El GULMU.
1: Nuestra siguiente historia tiene que ver con África y su música. A través de una exposición de instrumentos procedentes de África, la Asociación Cultural El GULMU, con sede en Sevilla, quiere que la música africana sea declarada Patrimonio de la Humanidad, al tiempo que desarrolla en Burkina Faso proyectos sociales y culturales para que la música, que allí es fuente de vida, sea también fuente de riqueza.

0: Cuenta la leyenda que el tambor no era un instrumento humano, sino propio de los chimpancés, que eran hombres malignos a los que los dioses habían castigado. Un día, Sodiem, jefe de los cazadores, se enamoró del sonido de los tambores y tendió una trampa para apoderarse de uno de ellos. Desde ese día, los monos no tienen tambor y por eso se golpean el pecho. Numerosas leyendas nacidas en África cuentan cómo los dioses inventaron los instrumentos. Es posible que la primera flauta del mundo naciera hace unos 40.000 años, cuando el hombre conquistó el fuego y aprendió a avivarlo soplando suavemente por una caña hueca. Javier Ballesteros y Javier Ruibal, un farmacéutico y un músico, nos invitan a un recorrido por las culturas africanas a través de su música y a conocer el proyecto que vienen defendiendo desde 2004 para que la música tradicional africana sea declarada Patrimonio de la Humanidad.
1: El proyecto surge con una iniciativa que pusimos en marcha Javier Ruibal, mi amigo Javier Ruibal y nosotros, para que se declare la música africana Patrimonio Inmaterial de la Humanidad. Y utilizamos esta exposición como medio de comunicación de este proyecto. Esta exposición ha estado presente en 30 provincias españolas y ahora está de forma permanente aquí en Sevilla.
2: El espíritu solidario de las personas que componemos esta organización, buscamos la manera de ayudar como sea. Y como estamos vinculados a la música, muy vinculados a la música, pues a través de ella se nos ocurrió que una de las cosas era la reclamación de a la UNESCO para que declare la música africana Patrimonio de la Humanidad, patrimonio intangible o como se quiera que se diga, pero antes de que desaparezca, digamos, su pureza, precisamente porque se está internacionalizando mucho la participación de músicos africanos en otras músicas. Esa luz y ese colorido que han dado a nuestras músicas, los músicos africanos, como contraprestación debería tener un reconocimiento fundamentado y, argumentado sólidamente, pues con información, con exhibición de instrumentos, con un montón de cosas que se pueden hacer para ello.
1: Paralelamente a este proyecto, pues queríamos tener una continuidad en África y pensamos poner en marcha una casa de la música y la danza tradicional, concretamente en la región del Gulmú, en Burkina Faso, en la región este de Burkina.
2: En esa zona hay una cantidad ingente de músicos. En cada aldeíta, por pequeña que sea, hay un grupo musical de música. Ellos no distinguen entre el canto, el baile, el instrumento, todo es la música, ¿no? Entonces se hizo un inventario de todos los músicos de esa zona para conseguir que los tour operadores entren a esta casa de la música y pasen una jornada de cultura africana en vivo, ¿no?
3: Este es un tambor de hendidura, es de Camerún, y este originalmente era el primer teléfono que se usaba en África y toda la humanidad. Los había de diferentes tamaños. Este sería uno de medio alcance, con una buena cobertura. Y suena así.
0: Manuel es un virtuoso capaz de tocar prácticamente todos los instrumentos que vemos. Conoce su origen, las leyendas que encierran y los sonidos que producen. Él se encarga de explicar a los visitantes la historia de la colección de Javier Ballesteros, que tras muchos años de cooperación en África ha logrado reunir más de 500 instrumentos. Aquí se exponen casi 300.
4: Está abierta a todos los públicos, pero vamos a centrarnos ahora en el público escolar. Público desde, bueno, todos los ciclos, desde infantil, primaria, educación secundaria, bachillerato, todos los ciclos, incluso grupos de amigos y también de forma individual. También puedes venir a visitar la exposición tú solito y disfrutarla. Hay clases de percusión siempre después de la visita guiada de la exposición. Al finalizar se realiza un taller de percusión dirigido y adaptado a todos los ciclos y a todas, bueno, a las edades con las que trabajemos el día en concreto.

0: Esta es la sansa, envira o kalimba. Es uno de los instrumentos más peculiares porque son muy portátiles y solo lo podemos encontrar en África. Depende de la región de África donde lo encontremos, le dan un nombre u otro. Y es muy divertido porque lo puedes usar como entretenimiento en una caminata.
1: Son instrumentos todos de uso, son instrumentos que han sido utilizados y uno de los valores importantes de esta colección que vamos a ver es la información que le hemos ido añadiendo a lo largo del tiempo mediante estudios e investigación a cada uno de los instrumentos.
2: La Universidad de Sevilla también colabora con la asociación El Gulmu en la creación de un centro de interpretación de la música africana que tendrá un contenido formativo. También se ha implicado en la digitalización de unos 400 discos de vinilo, casetes y grabaciones originales de música africana.
3: A mí también al principio me hizo pensar que porque habiendo ciertas carencias, ciertas necesidades primarias que no estaban atendidas, que pude comprobar que no estaban atendidas, sin embargo, al ver el valor que para su felicidad diaria, para su vida familiar, para todo, que tenía la música y la danza, uno comprende que proteger eso es como proteger que el agua siga limpia, proteger que haya alimentos, proteger que la salud llegue a todo el mundo. O sea, a veces ahí comprende uno, en este país uno comprende que la cultura, la música y la danza es otro alimento más que hay que proteger y hay que conservar.
2: Esta exposición, además de alegrar el alma, neutraliza la imagen apocalíptica que habitualmente se recibe sobre África, en la que parece que todo el continente está condenado y no tiene solución. Como dijo el periodista polaco Kapuczynski, África es un planeta en sí mismo, un universo variado y riquísimo. Si lo llamamos África, es solo para simplificar. Aparte de la denominación geográfica, en realidad, África no existe. Y al ver esta exposición, las palabras de Kapuczynski cobran todo el sentido.
4: El proyecto NOBSU, una expedición científica encabezada por el Centre National de Recherche Scientifique, ha captado imágenes de algunos de los 220.000 bidones de material radioactivo arrojado a la fosa atlántica hace más de 40 años. Los investigadores, más de 30, navegaron entre el 27 de mayo y el 28 de junio y constataron el estado avanzado de deterioro de varios de ellos. También confirmaron la presencia de radionucleidos característico de estos residuos a niveles mayores de lo esperado en el área, pero que en cualquier caso en ella permanece baja. Complementamos este comentario con la voz de un vídeo titulado El fondo del océano Atlántico como cementerio nuclear de la Sexta Noticia Televisión.
5: Volvemos a España con estas imágenes del fondo marino frente a las costas de Galicia. Son bidones con residuos radioactivos, miles de ellos. Y como se puede apreciar en las imágenes, están totalmente deteriorados, sin ningún tipo de medida de seguridad, algunos incluso abiertos, vertiendo ese contenido, obviamente peligroso, al océano Atlántico. Las imágenes las ha tomado un submarino del Centro Nacional de Investigaciones Científicas de Francia, en un proyecto en el que también participan científicos españoles. Un descubrimiento, Paco Rubio, sobre uno de los dramas más importantes, más oscuros, menos conocidos, un drama medioambiental de la historia de Europa.
6: Porque, Blázquez, durante 50 años, desde finales de los 40 y principios de los 90, gobiernos europeos como Francia, Italia, Alemania o Reino Unido arrojaron al mar más de 200.000 bidones con material radioactivo de baja y media actividad. Hasta ahora los científicos han localizado unos 3.000 barriles, una cantidad mínima, solo el 1% de ese gigantesco cementerio. Estos bidones se encuentran en profundidades que oscilan entre los 3.000 y 5.000 metros. Pero lo más grave, lo más preocupante es su ubicación, a tan solo unos 600 kilómetros de las costas gallegas, en el fondo abisal del Atlántico Norte. Ahora los investigadores están analizando las pruebas que han recogido para comprobar el peligro que pueda tener esta salvajada medioambiental, una negligencia de los gobiernos europeos que han convertido el mar en un vertedero radiactivo.
7: En septiembre de 1982, este buque holandés lanzaba al fondo del Océano Atlántico Norte residuos nucleares suizos y belgas. Lo hacía dentro de estos barriles. En total, dos barcos con 7.000 toneladas de material nuclear que fue a parar directo al fondo del océano. Ocurría mientras embarcaciones de Greenpeace protestaban contra esta política europea. Los vertidos de residuos radiactivos en el Atlántico se llevaron a cabo entre 1949 y 1982. Ocho países europeos, entre ellos Francia, Alemania, Italia o Reino Unido, lanzaron más de 150.000 toneladas de estos desechos. Esta actividad se intensificó desde finales de los 60. Los países participantes comenzaron a utilizar este único punto de vertido en el Atlántico Nordeste, una fosa a una profundidad entre 3.600 y 4.700 metros, situada a unos 600 kilómetros de las costas de Galicia. Una práctica legal que tuvo lugar hasta 1982. Una década después se firmó un convenio internacional para prohibir estos vertidos que han convertido el fondo del océano en un vergonzoso cementerio radiactivo.
5: Cementerio radiactivo muy cerquita de Galicia.

0: no existe el miedo.
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1: Hola, bienvenidos a la edición número 765 de La Vuelta al Mundo en 80 Músicas, un programa de DJ Mr. Ale Krishna dedicado a la World Electronic Music desde tu emisora favorita. Saludos de quien os habla, Alejandro López, Mr. Ale Krishna. Al micrófono en la dirección, producción, edición y selección musical nos acompaña, como siempre, nuestra redactora Nereida Rubio. Recuerda que puedes oír La Vuelta al Mundo en 80 Músicas en Uniradio Huelva y estamos emitiendo también en 72 emisoras más de 20 países. Este programa se emite desde España, Alemania, Italia, Bélgica, Portugal, Eslovaquia, Francia, Inglaterra, Estados Unidos, Brasil, Argentina, México, Chile, Colombia, Costa Rica, Paraguay, Ecuador, Uruguay, Irán y la Guayana Francesa. Saludamos en el programa de hoy a los oyentes y los responsables de Radio Crónica Folk Musical e Ítaca FM desde España, Radio Ner Paraná y Radio La Conquista del Pan desde Argentina, Radio Placeres desde Chile y Radio Armazén desde Brasil. Edición número 765 de La Vuelta al Mundo en 80 Músicas y, como cada semana, es maravilloso tener con nosotros a nuestra redactora Nereida Rubio, a la que ya saludamos. Hola Nere, ¿cómo estás?
2: Hola Ale, pues bueno, contenta por estar aquí una semana más con todos nuestros oyentes y bueno, triste por la temática del programa de hoy.
1: Pues la verdad es que sí, que hoy es un programa triste, por decirlo de alguna manera, pero bueno, disfrutemos mucho del legado. Ahora contamos de quién estamos hablando. 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Edición número 765 de La Vuelta al Mundo en 80 Músicas. Comenzamos.

0: Hemos empezado el programa de esta semana despidiendo a una de las voces más icónicas del continente americano, porque el pasado 17 de mayo nos dejó Totó la Momposina a los 85 años, según informó el Ministerio de las Culturas de Colombia, su país de origen. Totó falleció en Celaya, Guanajuato, en México. Lo que hemos escuchado y nos ha servido de portada de nuestra edición número 765 de La Vuelta al Mundo en 80 Músicas ha sido uno de sus temas más emblemáticos y remixados, como es El Pescador. Y es que desde La Vuelta al Mundo en 80 Músicas queremos hacerle un emotivo homenaje póstumo a modo de monográfico de su carrera y su historia personal.
1: Sí, y es que hablar de Totó la Momposina es hablar de una de las voces más importantes de la música popular latinoamericana del último medio siglo. Pero también es hablar de memoria, de resistencia cultural y de una mujer que dedicó su vida a defender la tradición oral del Caribe colombiano cuando todavía el término world music ni siquiera existía. Su figura trasciende la música. Totó fue archivo viviente, puente entre generaciones y embajadora de una cultura mestiza, nacida de la mezcla africana, indígena y española en la costa norte de Colombia. Este homenaje lo vamos a colorear con su imponente voz, como no podía ser de otra forma. Escuchamos ahora esta curura, una joya brutal del repertorio tradicional colombiano. Tiene ese sonido de gaitas y percusión que luego inspiró y fue sampleado por artistas electrónicos y global bass décadas después. Curura, Totó la Momposina.

0: Su verdadero nombre era Sonia Bazanta Avides y nació en 1940 en Talaigua Nuevo, una población situada cerca de Mompox, en la región bañada por el río Magdalena. De ahí vendría el sobrenombre de la Momposina. La música le venía literalmente de familia. Su padre, Daniel Bazanta, era percusionista, su madre, Livia Avides, cantante y bailarina, y sus abuelos también estaban ligados a la tradición musical popular. Totó pertenecía a la cuarta generación de una familia dedicada a la música tradicional. Desde pequeña convivió con tambores, gaitas, cantos campesinos y rituales afrocolombianos. Para ella, la música nunca fue un espectáculo, era una forma de vida y una manera de entender el mundo.
1: Hay una frase muy bonita que explica perfectamente su visión artística. Totó decía que el primer sonido que escucha el ser humano es el tambor, el latido del corazón de la madre dentro del vientre. Esa idea atravesó toda su carrera. En sus conciertos, el tambor no era acompañamiento, era el centro espiritual de la música. El apodo Totó nació en su infancia, según cuentan. Ella utilizaba esa palabra para nombrar casi todo lo que veía y su padre comenzó a llamarla así cariñosamente. Años más tarde, la actriz y cantante haitiana Totó Bisainze le comentó que en Haití Totó podía entenderse como persona pequeña con un corazón grande. Y la verdad es que el nombre terminó convirtiéndose en un símbolo perfecto de su personalidad artística. Como Totó trascendió la música, ha inspirado a muchos DJs y productores para hacer remezclas de sus canciones. Y la verdad es que hay remixes en muchos, muchos, muchos estilos. Organic House, House, EDM, Afro House, Techno, en fin, una cantidad enorme de estilos. Bueno, pues vamos a escuchar una de esas interpretaciones. Oímos precisamente El Pescador en el Alex Lowen Edit.

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1: En los años 60, Totó comenzó a actuar profesionalmente junto a su familia y creó el grupo Totó la Momposina y sus tambores. En aquella época, la música tradicional del Caribe colombiano estaba muy lejos de los circuitos internacionales y era considerada por muchos como música folclórica menor. Pero Totó entendió muy pronto que aquellos ritmos tenían una fuerza universal. Mientras el mundo empezaba a descubrir músicas africanas, árabes o brasileñas, ella se dedicó a rescatar géneros como la cumbia ancestral, el bullerengue, el mapalé, la chalupa o el porro, estilos profundamente ligados a las comunidades afrodescendientes del Caribe colombiano.
2: Su propuesta tenía algo revolucionario. Respetaba completamente la tradición, pero al mismo tiempo lograba conectar con públicos modernos de cualquier país. Totó no fusionaba para hacer la música más accesible. Lo que hacía era mostrar la fuerza original de esas raíces tal y como eran. Por eso sus conciertos tenían algo casi ceremonial. Ella aparecía descalza, vestida con los colores tradicionales del Caribe colombiano, rodeado de tambores y gaitas, y el público terminaba completamente hipnotizado. Seguimos descubriendo la grandeza de Totó la Momposina y lo hacemos ahora con Prende la Vela, pura fiesta caribeña que se convirtió en una barbaridad en directo con esa mezcla de mapalé, tambora y percusión explosiva.

0: los años 70 y 80 empezó a viajar por Europa y América Latina. Un momento fundamental en su vida fue el exilio político. Debido a sus ideas de izquierda y al clima político colombiano de la época, terminó viviendo una temporada en Francia. Allí estudió en la Sorbona y profundizó todavía más en la investigación cultural y musical. Ese paso por Europa fue importantísimo porque le permitió comprender el valor universal de la música que había heredado de su tierra.
1: Otro episodio decisivo en la vida de Totó llegó en 1982, cuando acompañó a Gabriel García Márquez durante la ceremonia del Premio Nobel de Literatura en Estocolmo. Totó formó parte de la delegación cultural colombiana y actuó representando la música de su país. Aquella aparición fue una especie de presentación oficial de Totó ante el mundo. Muchos europeos descubrieron entonces una música que parecía conectar África, el Caribe y América Latina en un solo pulso rítmico. Su primer gran álbum internacional fue La Candela Viva, publicado en 1993 por el sello Real World Records, fundado por Peter Gabriel. Ese disco cambió completamente su carrera. Gabriel quedó fascinado por la potencia de Totó y decidió incorporarla al universo WOMAD, el gran escaparate mundial de las músicas del planeta. Gracias a ese lanzamiento, Totó pasó de ser una artista admirada en círculos especializados a convertirse en una referencia global de la world music. Seguimos descubriéndola, oyendo ahora precisamente esta La Candela Viva, su himno absoluto. La canción que la convirtió en embajadora mundial de la música afrocolombiana y de la cumbia tradicional. Los tambores, la energía y el canto ceremonial hacen que sea probablemente su tema más icónico.
2: Entra la tambora. 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

El disco La Candela Viva sigue siendo hoy una obra fundamental. Ahí aparecen canciones como El Pescador o Curura, piezas que terminaron viajando muchísimo más allá del folclore colombiano. Lo increíble es que décadas después, productores de música electrónica empezaron a samplear aquellas grabaciones. Artistas como Jay-Z, Major Lazer o Timbaland utilizaron fragmentos de su voz y de sus ritmos en nuevas producciones contemporáneas. Es decir, una música nacida en comunidades ribereñas colombianas acabó sonando en clubes, radios urbanas y festivales electrónicos de todo el planeta. Como sucedió con El Pescador, uno de sus temas más remixados, del que ya hemos escuchado la versión Afro House de Alex Lowen y de la que vamos a escuchar ahora la impresionante versión Deep House del gran Tommy G.

0: Después llegaron discos fundamentales como Carmelina, Pacantó, La Bodega, El Asunto o Tambolero. Cada uno de ellos profundizaba en distintas tradiciones del Caribe colombiano, pero siempre manteniendo ese equilibrio entre fuerza rítmica, espiritualidad y celebración popular. Además de su trabajo en solitario, Totó colaboró con muchísimos artistas latinoamericanos. Compartió proyectos con artistazos como Calle 13, Lila Downs, Celso Piña y otros músicos interesados en tender puentes entre tradición y modernidad. Muchos artistas jóvenes la veían como una maestra, alguien que representaba autenticidad en una industria cada vez más artificial. Escuchamos precisamente una de esas grandes colaboraciones, en ese himno que se ha convertido el tema de Calle 13, llamado Latinoamérica, y en la que canta junto a otras dos grandes maestras, como son Susana Baca y María Rita. Esto es Latinoamérica, de Calle 13.
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Una de las cosas más impresionantes de Totó era su energía escénica. Incluso superados los 70 años, seguía actuando con una vitalidad extraordinaria. De hecho, hay una anécdota muy famosa de un concierto en Mompox en 2018, donde Totó se puso a bailar con una fuerza increíble frente al público y en mitad de la actuación levantó una botella diciendo entre risas: «Es agua, no es ron». Esa mezcla de humor, carácter y presencia escénica era muy típica de ella. También era conocida por tener una personalidad fuerte y muy exigente con los músicos y técnicos. Para Totó, la música tradicional era algo sagrado y había que respetarla profundamente. No toleraba la mediocridad en el escenario. Seguimos descubriendo la fuerza y el carisma de Totó la Momposina, vista en las mentes de los productores y DJs que la cogieron como musa. Escuchamos ahora este La Verdolaga en el edit de Hugel.

0: A lo largo de su carrera recibió numerosos reconocimientos. En 2013 obtuvo el Latin Grammy a la excelencia musical y Francia la nombró Caballero de las Artes y las Letras. Colombia terminó reconociéndola como una auténtica guardiana del patrimonio cultural del país. En 2022 anunció su retirada de los escenarios debido a problemas de salud y deterioro cognitivo. Sus últimos años los pasó viviendo en México junto a parte de su familia. Finalmente falleció el 17 de mayo de 2026 a los 85 años, dejando una enorme conmoción en toda América Latina. Para muchísima gente, Totó no era simplemente una cantante, era la voz ancestral del Caribe colombiano.
1: Pero su legado sigue completamente vivo y quizás lo más bonito de su historia es que logró algo muy difícil: convertir una tradición local en patrimonio universal sin perder ni un ápice de autenticidad. Escuchar a Totó la Momposina es escuchar el sonido del río Magdalena, de los tambores africanos, de las fiestas populares, de la memoria oral y de siglos de mestizaje cultural convertidos en música. En un mundo donde muchas tradiciones desaparecen absorbidas por la industria global, Totó consiguió exactamente lo contrario. Hizo que el planeta entero terminara bailando al ritmo de sus raíces. Nos vamos a despedir de todos vosotros, de nuestra edición número 765 y de Totó la Momposina, en este especial homenaje póstumo, oyendo el tema Tanguita en el Jonajosus Remix. Totó la Momposina, descanse en paz. Hasta la semana que viene.

0: El tiempo, pues, constituye la posibilidad de vivir humanamente, de vivir, ya que el vivir no es lo mismo que la vida. La vida es dada, mas es un don que exige de quien la recibe el vivirla, y al hombre de una especial manera.
1: Haz caso a María Zambrano y lánzate a la vida. Aprovéchala, empápate en ella. Parece fácil, pero requiere compromiso para que ésta no se te escape entre los dedos sin que apenas te des cuenta. Una buena guía para no perderte en este camino se encuentra en los libros de esta autora malagueña. En ellos descubrirás numerosos senderos para adentrarte en la vorágine de la vida, recorriendo sus dificultades y obstáculos hasta finalmente llegar a los claros del bosque. A través de la lectura encontraremos respuesta a muchos de los enigmas que ahora se nos presentan entre penumbras. Ilumina tu mente. Leer es descubrir.
2: 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Recibirás tanto a cambio de tan poco.
3: La ciudad granadina de Loja ofrece numerosos rincones y paisajes de gran belleza. La Fuente de la Mora al pie de la Alcazaba, la Ermita del Cerro de la Esperanza y la Fuente Santa con sus aguas medicinales, entre otros. La nómina de lojeños ilustres es muy extensa. Entre otros, cabe citar a Gonzalo Fernández de Córdoba o al ministro isabelino Narváez.
4: Tras conquistar Loja a los musulmanes, Fernando el Católico la concede como señorío a Gonzalo Fernández, más conocido como el Gran Capitán. El regalo real corresponde a un disimulado destierro movido por los celos de sus éxitos militares y por su importancia entre la nobleza. El Gran Capitán establece aquí su corte renacentista que durante mucho tiempo oscurecerá a la corte castellana. También destaca esta localidad por ser cuna de Narváez, un importante ministro de la decimonónica reina Isabel II, al que se conocía popularmente como el Espadón de Loja.
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Stephen Stills, Manassas, editado en 1972.

En este disco, Steven Stills está acompañado por un espectacular grupo de amigos, entre los que se encuentra Chris Hillman, Dixie Samuels, Paul Harris, etc. Y graban uno de los discos más heterogéneos que jamás se hayan realizado.

vamos a nombrar a algunos de los acompañantes de lujo con los que se rodea Stephen Stills en este disco. Estos acompañantes son Chris Hillman, ex-Bears y Flying Burrito Brothers, Al Perkins, miembro de los Flying Burrito Brothers, y de Chilo, el prestigioso batería Dallas Taylor, el no menos celebrado fiddle de Byron Berlin, participante en los discos de Gram Parsons, de los Bears, de los Flying Burrito Brothers o de Dillard's. Incluso el bajista de los Rolling Stones, Bill Wyman, introduce su instrumento en algún que otro tema. La intención de Stephen Stills era la creación de un supergrupo country rock, pero que tristemente solo produjo un disco más, titulado Down the Road, editado en 1973.

Hoy toca sonrisa grande, actitud positiva, mente tranquila y corazón agradecido.

un abrazo es lo más bonito que puedes regalar. Es talla única y sienta bien a todos.

El primer trabajo de Stephen Stills es este doble LP, un impresionante recorrido por todos los ángulos de la música tradicional americana. Temas acústicos y temas eléctricos que desarrollan sonidos blues, country, rock, pasajes latinos, rock and roll, folk o bluegrass, en una sabia ejecución instrumental y vocal. Por cierto, las armonías de Chris Hillman, contrapunto a la voz rota y cruda de Stephen Stills, resultan admirables.

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5: La localidad gaditana de Los Barrios se originó a raíz de la pérdida de Gibraltar.
6: Tras iniciarse la Guerra de Sucesión de España, Gibraltar fue ocupada por las tropas del almirante inglés Rooke en 1704.
5: Los habitantes gibraltareños huyeron y se refugiaron en las chozas y caseríos que se hallaban en el margen izquierdo del río Palmones.
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5: Desde entonces, esta villa campo gibraltareña de corta historia se ha convertido en un importante centro industrial donde está instalada, entre otras, una de las factorías de acero inoxidable más importante de España.
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Hola, muy buenas, bienvenidos, bienvenidas a Rock alrededor del siglo XX. Desde ahora y durante los próximos minutos vamos como siempre a echar la vista atrás. Vamos a recordar. Recordar es volver a vivir, decían los clásicos. Los clásicos del pop, rock, soul, del pasado siglo y principios del siglo XXI. Esos artistas, estilos y canciones que marcaron a más de una generación. Los saludos de Marcelo Romero, dirigiendo y presentando, y empezamos.

Too much, demasiado, demasiado, para empezar hoy este rock alrededor del siglo XX. Elvis, año 57, esa canción que compusieron Bernard Wayman y Lee Rosenberg y que aparece prácticamente en todos los recopilatorios del rey del rock and roll. Lo presentó en el programa televisivo de moda en los años 50 en Estados Unidos, el Ed Sullivan Show, donde aparecieron los Beatles y donde los Doors no volvieron a aparecer después de la primera vez. Ahí había un gran solo de guitarra de Scotty Moore, su guitarrista de cabecera, que era el que tocaba habitualmente casi todos los temas en los primeros años de rock and roll. Elvis, para empezar la edición de hoy con este Too Much, demasiado.

Far From Over, Frank Stallone, el hermano pequeño de Sylvester Stallone, poniendo el tema central, aquella segunda parte de La Fiebre del Sábado Noche, que se llamó, pues, Stayin' Alive. Aquí en España la conocimos como La Fiebre Continúa. Y este fue el tema estrella. Además, los Bee Gees también compusieron varias canciones para la banda sonora. El propio Rocky, Rambo, etcétera, hacía un cameo al comienzo de la película con un encontronazo con el propio Travolta. Ambos vuelven la cara y la verdad es que es de esos cameos que no esperábamos menos de Sylvester Stallone. Año 83, número 10 en Estados Unidos, y el One Hit Wonder de Frank Stallone, el hermano pequeño de Sylvester.

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hoy en los años de la movida, este porno pod que hacían los Semen Up en el año 85, con Alberto Comesaña al frente, desde Galicia, en Nuevos Medios, esa compañía que tan buenos grupos y tan buenas canciones facturó en los años 80. Alberto Comesaña, que en los 90 estaría junto a Cristina en Amistades Peligrosas, pero no abandonó ese toque erótico festivo que le daba a todas y cada una de sus canciones, como esta, Felación en toda regla.

Over my shoulder, sobre mi hombro, ese pop elegante de los Mike and the Mechanics, el año 95, el grupo paralelo de Mike Rutherford con Genesis. Estaba formando parte de Genesis y se inventó este Mike and the Mechanics con Paul Young, no el Paul Young del Every Time You Go Away, sino otro que llevaba el mismo nombre, y Paul Carra, que ponía la voz en esta canción, el Over My Shoulder. Se grabó en Virgin Records en el año 95 y ha pasado por esa página que dedicamos a la música adulta contemporánea.

A veces una canción da para vivir toda una vida. Eso le pasó a Ben King, que fue vocalista de los Drifters en finales de los años 50 y que en el año 61 compuso junto a Lever Stoller, los compositores de cabecera de Elvis, este Stand By Me, Quédate a mi lado. Y desde el año 61 hasta el 2015, en que se fue para el otro barrio, estuvo viviendo de esa sola canción, pero no le faltó ninguna otra más. Desde Carolina del Norte, Ben King pasó por esta página que dedicamos a la música negra. El soul, clásico, Stax, Atlantic, Motown, sonido Filadelfia, etcétera, etcétera.

marrón dorado, el Golden Brown de los británicos de Stranglers, la banda de Hugh Conwell y Jean-Jacques Burnell. En el año 82 conseguían este número 2 en Inglaterra, extraído de su álbum La Folie, un tema a ritmo de vals, una canción que recuerdo perfectamente el día en que me la compré. Año 82, marrón dorado, la segunda invasión británica.

El cochecito, el Buga de los años 60, interpretado por los Bricks, un quinteto de Ceuta, pioneros del pop español en los años 60, donde estuvo y formó parte de sus filas Julián Granados, que se haría mundialmente famoso por aquel Voy buscando a Lupita, voy camino de México, del año 70. Por cierto, se estuvo en los Bricks, pero se fue en el año 67 buscando a Lupita. Por cierto, ¿dónde se no iba a ir? Iba a ir. Los Bricks que tuvieron dos grandes éxitos. Uno fue este, el cochecito, y otro el Pepe será papá. Pepa será mamá, que seguía. Bueno, pues Juan Pardo y Antonio Morales Jr. compusieron este cochecito para Marisol, que la interpretó unos meses antes. Hoy en la España, Yeye, los Bricks y el cochecito, el Buga.

uno de los pioneros del beat británico, Johnny Kidd y su banda Los Piratas, y este Shaking All Over, temblando por todos lados. El año 60, esa preinvasión británica, la previa de toda la vida, lo que se fue los Beatles, los Rolling, etcétera, etcétera. Era un cuarteto de Londres, iban ataviados como piratas del Caribe y Johnny llevaba un parche en el ojo. Años más tarde, en el año 84, Silvio, nuestro Silvio, hizo el papel de Johnny Kidd en un corto del madrileño Alberto García Alís. Ahí, aquel corto se llamó No hables más de mí, y además de Silvio, también intervino Ana Curra. Te metes en YouTube y lo puedes ver fácilmente. Nuestro Silvio, haciendo de actor, no hablaba mucho, pero tampoco le hacía ninguna falta. Año 60, Johnny Kidd y Los Piratas, Shaking All Over. Temblando estamos con toda aquella historia de la música que repasamos cada semana aquí en Rock alrededor del siglo XX.

Extraordinaria versión de ese clásico de Gloria Gaynor del año 78, el himno del colectivo LGTBI+Q. Bueno, pues ahí estaban los californianos Kay, desde Sacramento, los Estados Unidos, ese rock alternativo que en el año 97 y dentro del álbum Fashion Nugget llegó a las primeras posiciones en las listas. La música más contemporánea sin pasarnos, ¿eh? No podemos tocar en exceso el siglo XXI, pero sí los primeros años, para comprender y conocer lo que se hizo desde los años 50 hasta el siglo nuevo, nuevo siglo. Ahí seguimos, en rock alrededor del siglo XX.

All My Loving de los Beatles del año 63. Ahí estaba Paul McCartney componiendo y cantando la voz principal en el álbum With the Beatles de ese año. Los barceloneses, los Manolos, casi 30 años después, en 1991, se llevaron aquello de la canción del verano con esta versión rumbera que hicieron en su disco, en su álbum Pasión Condal. Trajes con chorreras, campanas, etcétera, etcétera. En el 91, en el 63.

Con la producción de Ricardo Pachón llegaban en el año 80 a grabar su primer disco, Los Malagueños Tabletón, con la voz de Roberto González, Rockberto, que nos dejaba en el año 2011, y esa peculiar forma de hacer rock, jazz, blues, flamenco, reggae, no había donde calificarlos, eran un compendio de muchas cosas, y ahí está su música para buenos melómanos. Año 80, los tipos duros de Tabletón, hoy la página que dedicamos al rock andaluz. Aquí, en Rock alrededor del siglo XX.

¿Qué es lo que habrá detrás de esa puerta verde que cerraba los garitos en los años 50? Bueno, pues ahí estaba G. Lowe, cantante country y DJ de radio en Missouri, que en el año 56 consiguió su One Hit Wonder, esta puerta verde de Green Door. Vendió 1 millón de copias cuando se vendían discos en formato sencillo. Prácticamente en el cierre de la edición de hoy de rock alrededor del siglo XX. Y el punto final lo van a poner una banda de Long Island, en Nueva York, de rock psicodélico y heavy metal, que en el año 76 consiguieron su éxito para toda la vida. Eran los Blue Oyster Cult y su tema se llamaba Don't Fear the River, no le temas a la muerte. Con ellos, con los Blue Oyster Cult, te digo hasta la próxima ocasión en que volvamos a encontrarnos aquí en rock alrededor del siglo XX. Los saludos de Marcelo Romero y hasta entonces, feliz semana a todos, amigos y amigas.

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En tierras norteamericanas y británicas, trayéndote los mejores clásicos de la música negra más selecta y exquisita en lo que a funky soul y R&B se refiere. Tú y yo tendremos una horita, como viene siendo habitual, para viajar en el tiempo, para deleitarnos con la mejor música del mundo. Todo un placer estar acompañándote hasta las 9 de la noche en una nueva edición de Estudio 80. Saludos de Mr. Day Cool, que estará en la producción y ante el micrófono, hoy atentamente apoyado en la labor de control por nuestro amigo Fernando Roncero, al cual le mandamos un cordial saludo. The show is coming.

y todo un gran clásico para comenzar Estudio 80, The Crown, La Corona, interpretado por Gary Beer, con la colaboración de otro de los grandes genios de la música negra, Stevie Wonder, tema que aprovechamos para dedicar a otro de los amigos embajadores de la buena música, Jesús Reina, antiguo DJ y locutor de Radio Armilla, que emitía desde los estudios de la Casa de la Cultura. Jesús Reina, sin duda, otro de los grandes embajadores en los 80 a difundir la buena música de calidad en las ondas. Pues bien, Jesús, aquí tienes este tema que nos pedías desde Facebook con afecto de tu amigo Day Cool. Enjoy, The Crow, La Corona.

en Estudio 80 recordando grandes canciones de la mágica década de los 80. El grupo Sedan y este sonado single, Keep A Coming, dejando un señalado rastro en el año 1985. Uno de esos álbumes perdidos en el tiempo, muy difíciles de encontrar y que tienes el privilegio de escuchar en tu programa estrella, Estudio 80.

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Es otro de los grandes álbumes recopilatorios que pasan por cada edición de Studio 80, el de los Cameo, banda liderada por el genio Larry Blackmon, uno de los embajadores en los 80, junto a su banda a elaborar un funky de lo más explosivo y bailable, el disco de sus grandes éxitos que no te debes perder si eres un amante del funky de calidad. Escuchamos el single Attack Me With Your Love, Atácame Con Tu Amor, uno de los singles más exitosos de la banda, The Number One Funky Music in the World, with Cameo. Yeah.

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Seguimos en Estudio 80 recordando grandes clásicos, ahora con los hermanos gemelos Walter and Scotty Scott, líderes principales del grupo The Whispers y que tantos éxitos produjo en la prolífera década de los 80. Escuchamos el álbum Just Get Better With Time del 87, donde se incluye este magnífico e inolvidable single producido por Babyface, titulado Rack Stere. 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
1: Increíbles clásicos los que pasan por cada edición de Estudio 80. Ahora toca el turno a la banda del ya fallecido, por desgracia, Roger Troutman, y que fue pionero y auténtico arquitecto del sonido electrofunk y que tantos éxitos acumuló en la década de los 80, el que fuera el cuarto álbum de la banda, publicado en el año 1985, titulado The New Sub for You, y que incluía este bombazo de single, It Doesn't Really Matter, con los Sub.

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tiempo para una de las dedicatorias que tenemos que hacer en el programa. A los degustadores de la buena música, a los jóvenes degustadores, en este caso David García Cano, que a sus 14 años ya tiene muy claras sus ideas musicales y no son otras que deleitarse con la mejor música del mundo. Desde aquí admiramos el gran gusto musical de David por haber elegido esta bonita balada de una de las voces más poderosas del panorama R&B norteamericano, el gran Johnny Gill, My My My.

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Es otro de los grandes discos que no nos podemos dejar en el tintero, el que fuera el impresionante tercer álbum en solitario de uno de los vocalistas de funky soul más prolíficos de la historia de la música negra, James G.T. Taylor, ex vocalista del grupo Kool & The Gang y que llegó a colocarse en el top 1 americano con el álbum Baby I'm Back, publicado en el año 1993, y donde también se incluían canciones tan buenas y emotivas como este octavo corte del compacto, I Wanna Know.

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seguimos en la segunda parte del programa, donde lo dedicamos a música más suave y tranquila. Rhythm and Blues, vocalista Tashan, álbum titulado For the Sake of Love, publicado en el año 1993, y este temazo, Love of My Life, otra de las bellas canciones que solo puedes escuchar en tu programa estrella, Estudio 80.

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1: Máxima elegancia y distinción en lo que a vocalistas de R&B se refiere. Seguimos con más álbumes importantes publicados en el año 1993 con el ex New Edition Ral 3 Band y otra de las grandes voces sedosas del panorama R&B norteamericano. Álbum titulado It's Going Down, que no salió publicado aquí en España a nivel nacional y fue una verdadera pena para los que son amantes del rhythm and blues y New Jack Swing de calidad, canción que aprovechamos para dedicar a Ruth Lara Liranzo, que nos escucha a través de internet y otra de las nuevas oyentes que se apunta al nivel musical en Estudio 80 cada viernes. Para ti, Ruth, con afecto de Day Cool, esta impresionante balada de Ral 3 Band titulada Your Touch.

seguimos anclados en el año 1993 con una canción nostálgica como pocas. El trío Remedy, cuatro chavalillos por aquella época que se lo montaban muy, muy bien, llegando a tener un repercutido éxito en el mercado norteamericano. Álbum titulado Sleepy Sly Lovers y una de las más bonitas baladas que se incluye en el disco, el tercer corte del compacto, Can We Spend Some Time Together.

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11: Muy cerca de la localidad cordobesa de Rute, podemos contemplar una de las innumerables torres vigía que hoy aún se encuentran distribuidas por la geografía andaluza como recuerdo de lo que, en otra época, fuera la frontera del reino nazarí.
12: En la época musulmana y después con la estancia de los cristianos, la población en Rute fue incrementándose hasta llegar al extraordinario apogeo que vive a lo largo del siglo XIX, al amparo de la industria del aguardiente.
11: La industria del aguardiente disfruta de una larga tradición en Rute. El primer dato que se tiene de ella se remonta al siglo XVII, ya que en el padrón del año 1655 hay un vecino de la calle del Pilar llamado Juan Hurtado, que tiene de profesión aguardientero.
12: El mantecado y el aguardiente le han dado renombre y es uno de sus pilares económicos. Rute cuenta en la actualidad con más de 30 fábricas de aguardientes, anisados y varios tipos de licores.
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0: El tema Ark of a Diver de Steve Winwood, lanzado en 1980, utiliza la metáfora de un buceador en un arco bajo el agua como símbolo de la introspección, el riesgo y la transición personal. La canción no cuenta una historia lineal. En su lugar, usa la imagen del buceador que se sumerge en las profundidades como un viaje hacia el interior de la mente y el autodescubrimiento. El arco representa el movimiento deliberado de dejar atrás un estado mental para entrar en otro, implicando dejar ir el control y entregarse al momento. Refleja un momento de vulnerabilidad, búsqueda de claridad y la necesidad de aislarse del ruido exterior para conectar con emociones profundas.
1: Después de pasar por nuestro programa, Steve Winwood, esa gran figura, inmejorable, irrepetible, no podemos obviar su carrera en solitario. En nuestros programas dedicados a él, hemos visto su paso por Spencer Davis Group, por Traffic, y una parte somera de su paso en solitario por el mundo de la música. Hoy queremos centrarnos en algunos discos, o más concretamente en dos de ellos, porque seguiremos hablando de Steve Winwood en próximos programas. Él se lo merece. Un genio de la música. Alguien, como hemos dicho, irrepetible. Su voz, su modo de tocar el piano, su gran estilo, su forma de componer, lo hacen inmejorables, lo hacen único. Además, hay que sumar a todo ello su gran sencillez, su humildad. No es una persona que alardee de sus conocimientos. La verdad es que comenzó desde muy pequeño a hacer música. A los 4 años ya tocaba el teclado, incluso con su padre, que era músico aficionado y tocaba en algún pub de Birmingham, donde él nació. Iba a hacer música junto a su padre. Daban la vuelta al piano para que no se le viera, ya que era menor de edad, pero él tocaba muy a gusto con su padre. Así comenzó él. Entró en el conservatorio de Birmingham a los 13 años, pero tuvo problemas. Tuvo problemas porque él no dejaba de admirar a los músicos que realmente le gustaban, a músicos de jazz, músicos de rock, pero allí le exigían que fuese amante de la música clásica, que a él le gustaba también, pero no dejaba de señalar su afición por la música popular, por la música de rock, por la música de jazz, por todos estos artistas que a él lo hacían verdaderamente emocionarse. El caso es que le dijeron: o aquí haces música clásica o te vas. Y él se fue. Se fue con 14 años, empezó a tocar con Spencer Davis Group. Y ahí tuvo un gran éxito debido a su voz muy especial, la voz de Steve Winwood. Después hubieron voces que se parecían a la de él, como la de Phil Collins, la de Peter Gabriel, en fin, muchas otras voces con esas características británicas de este tipo de voz. Pero él es único, y así lo ha demostrado. No obstante, la espinita de haber dejado el conservatorio en Birmingham fue, en cierto modo, recompensada en el 2008, cuando Berklee College of Music lo nombró doctor honoris causa de la universidad, reconociendo su trayectoria y su gran capacidad para tocar el teclado, el órgano, aunque él es multiinstrumentista. De hecho, hemos comenzado el programa de hoy con un tema de su trabajo del 80 que alcanzó gran éxito en las listas musicales, siendo disco platino. Hemos comenzado con el tema que le daba nombre al disco, Ark of a Diver, arco de submarinismo, arco de buceador. Es un tema en el que la letra aborda temas profundos, haciendo metáfora con el buceador, con el submarinista, buscando hacia su interior la verdad, la identidad propia. Este disco fue aclamado en 1980, aunque tuvo ya un disco anterior muy bueno, el primero de su carrera en solitario, tras abandonar Traffic y Blind Fight, que fue el gran trabajo del 77, titulado Steve Winwood, precisamente. Pues bien, en este disco que estamos ahora mismo oyendo, el del 80, Ark of a Diver, él toca todos los instrumentos, todos absolutamente, consagrándose como multiinstrumentista. Toca el bajo, toca la guitarra, toca el teclado, toca la batería. Y ahí lo hemos escuchado en este gran tema, compuesto por él, por supuesto. Y vamos a oír otro tema de este Ark of a Diver, que se tituló While You See a Chance, cuando tú ves una oportunidad. Y como dice en la canción, cuando ves una oportunidad, cógela, tómala. Y eso hizo él realmente. Vamos a oír este gran tema de Steve Winwood.

Y su oportunidad llegó en 1986. Si este disco del 80, Ark of a Diver, tuvo éxito, alcanzó la categoría de disco platino, en el 86 lanzó un trabajo que le mereció la bien merecida fama mundial, con temas que formaron parte de bandas de películas, con un equipo de músicos increíbles y con una serie de aciertos inigualables. Consiguió llegar al público creando temas que se pegaban al oído y que resultaban difíciles de dejar de oír. Una muestra de ello es el primer tema de este gran trabajo. El disco se tituló Back in the High Life. Y el primer tema que vamos a poner a continuación, para que lo oigáis deleitándoos de el ritmo, la melodía, y os sea prácticamente imposible dejar de mover los pies, se tituló Higher Love, con la colaboración a la voz increíble de esta gran cantante, Chaka Khan.

Bueno, pues ya habéis visto la potencia de esta señora Chaka Khan, nacida en el 53 en Chicago, que en realidad se llamaba, o se llama mejor dicho, Yvette Marie Stevens, que nada más y nada menos que ha conseguido ya 10 Grammys. Pues ella cantaba muy cortito lo que hace, pero qué barbaridad, qué potencia, qué altura, qué tesitura musical la de esta señora. En fin, en los coros de que hacen para Steve Winwood en este disco también interviene en uno de los temas James Taylor. Interesantísimo todo esto. Músicos muy buenos, todos, baterías, guitarras, incluso personas que tocan sintetizadores, diversos sintetizadores. Vamos a seguir recorriendo este gran trabajo con otro tema. Take it as it comes.

0: Se esfuerza Steve Winwood en encontrar temas que puedan llegar al público y lo consiguió realmente. Lo que pasa es que se echa de menos. Se echa de menos su paso por Traffic. Su paso por Traffic con esa flauta increíble de Chris Hood, con esas canciones que nos hablan de naturaleza, que nos cuentan verdaderos cuentos increíbles. Se echa de menos. Pero él consiguió esto. Consiguió esto en el año 86. Y sus letras tampoco se pueden desperdiciar. Por ejemplo, el tema que viene ahora, Freedom Over Spill. ¿Qué quiere decir Freedom Over Spill? Vamos a intentar llegar al mensaje que encierra este tema.
1: El término compuesto Freedom Over Spill, que se traduciría literalmente como desbordamiento de libertad, no corresponde a un concepto filosófico o político formal, sino a una frase abstracta creada para la letra del tema. La canción trata de alguien que habla demasiado, que da vueltas a las cosas de forma obsesiva y que derrama o desborda opiniones, dramas y habladurías innecesarias sin llegar a ningún puerto. El desbordamiento alude metafóricamente a ese exceso verbal o emocional descontrolado, esa especie de falsa liberación o catarsis, freedom over spill, a través de la habladuría impulsiva, que al final solo quema el orgullo herido de la propia persona.
0: Muy bien expresado, pero vamos a oír el tema, a ver musicalmente qué nos llega.

0: Bueno, un tanto comercial este tema. No pasa nada porque el tema sea comercial. Lo que pasa es que incluso creo yo que le falta un poco de esa punta que lo hace ser oído y ser cantado por quien lo oye. Indudablemente, él se esforzó en este disco de llegar al público, de hacer, en cierto modo, un trabajo, bueno, comercial, indudablemente, pero también de una gran repercusión en el mundo musical. Hay que tener en cuenta que Steve Wingo pasó por una fase muy difícil. Sus grandes amigos, Jim Capaldi, muere en 2006. Chris Hu muere en el 2003. En este año, el 2026, ha muerto Dave Mason. Dave Mason, que abandonó el grupo, pero que fue uno de los fundadores de Traffic. Aunque Steve Wingo se llevó bien con todo el mundo, y con Eric Clapton, por supuesto, ya vimos cómo participa en el festival anual de la Antigua para recaudar fondos para el centro creado por Eric Clapton para la gente adicta a la heroína. Bueno, ahora vamos a oír otro tema más de este trabajo. Un tema, Back in the High Life Again. Y además, en este tema hace coros James Taylor. ¿Qué quiere decir Back in the High Life Again? Volviendo a la buena vida es indudable, pero buscando también la tranquilidad, la despreocupación, la seguridad.
1: Back in the High Life Again significa literalmente de vuelta en la buena vida otra vez. La frase de High Life se refiere a un estilo de vida lujoso, próspero, alegre y sin preocupaciones agobiantes. La canción habla de superar momentos difíciles, dejar atrás las tristezas o los baches del pasado y recuperar la ilusión, la libertad y el bienestar para volver a disfrutar plenamente de la vida. Representa el triunfo personal tras un periodo de crisis emocional o dificultades. En el caso de Winwood, coincidió con una etapa dura de su divorcio. Expresa la certeza de que los malos tiempos pasarán y de que uno volverá a sonreír y a sentirse libre. Alude a esa sensación de ligereza en la que el mundo se tiene con facilidad y se vuelve a disfrutar de la compañía de los demás.
0: Pues vamos a ver ya Back in the High Life.

0: Este era el tema. Volviendo de nuevo a la gran vida. Bueno, este hombre, ya hemos dicho, hubo etapas en que lo pasó bastante, bastante mal. Y ahora vamos a oír otro tema que alude a esas personas cansadas de la realidad, cansadas de vivir. El tema es Wake Me Up on Judgment Day. Despiértame el día del juicio.
1: La canción narra la historia metafórica de un extraño desilusionado con la realidad. El significado profundo aborda varios temas existenciales. Cansancio de la realidad. El protagonista expresa que la vida se siente como un sueño confuso, lleno de desilusiones y dolor. Prefiere dormir o aislarse antes que seguir lidiando con la falsedad y la dureza del mundo cotidiano. El anhelo de verdad y justicia. El día del juicio final funciona como una metáfora del momento en que las mentiras se acaban y la verdad absoluta sale a la luz. Pedir que lo despierten solo entonces significa que rechaza la superficialidad actual y solo quiere participar de una existencia pura donde nada falle. La empatía por el vulnerable. La letra pide decir una oración y escuchar al extraño, sugiriendo que ese estado de alienación o escepticismo vive dentro de cualquier ser humano cuando las promesas del mundo fallan.
0: ¿Y quién no se ha sentido así alguna vez? Vamos a oírlo y vamos a reflexionar.

Bueno, ya llegamos al final de nuestro programa dedicado a Steve Winwood. Lo hacemos con un tema de su último trabajo de 2008. A partir de ese momento ya se dedicó a actuar haciendo giras internacionales con diversos músicos y actuando siempre con canciones conocidas de sus antiguo grupo Traffic, Blind Faith y sus reconocidos temas en solitario. Ahora vamos a finalizar nuestro programa con un trabajo del 2008, cuando él tenía 60 años. Es un tema incluido en este disco titulado Nine Life, Nueve Vida, un tema que interpreta Steve Winwood y colabora con él haciendo un solo de guitarra monumental, Eric Clapton. No vamos a poder poner todo el tema entero porque nos salimos del tiempo estipulado, que son 55 minutos. Así que en otra ocasión podremos disfrutar de este tema en su integridad, íntegramente. El tema se titulaba Dirty City, Ciudad Sucia. Y con él nos despedimos de todos vosotros. Hasta la próxima semana. Un saludo de Mari Carmen González y Julio Coder.

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2: Fernán Núñez, localidad de anchas y empinadas calles, reposa sobre un altozano a los pies de la campiña cordobesa.
3: Este día del año de 1382, para celebrar la conquista de Córdoba por mi soberano Fernando III, yo, Fernán Núñez, capitán de su ejército, tomo y doy mi nombre a esta torre vigía musulmana.
2: A mediados del siglo XIV, la torre pasa a manos de don Diego Gutiérrez de los Ríos, alférez de Córdoba, quien erige un castillo alrededor del cual va creciendo la ciudad de Fernán Núñez.
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0: Saludos, buenas tardes, bienvenidas y bienvenidos a la Onda Local de Andalucía. Esta es la tercera edición de Este a Oeste y hoy es miércoles 12 de agosto. Sí, ahora hablaremos del eclipse, pero déjenos que antes les contemos un asunto que nos tiene más que preocupado desde hace varios días, como se pueden imaginar. Hablamos del incendio de Niebla. La Junta cifra en 28.000 las hectáreas afectadas y descarta hacer nuevos desalojos. El vicepresidente primero y consejero de Presidencia, Sanidad y Emergencias, Antonio Sanz, ha dicho desde el puesto de mando avanzado del incendio ubicado en la localidad de Niebla que el fuego ha tenido una noche especialmente compleja, marcada por los saltos de fuego provocados incluso con viento en contra. Los operativos tuvieron que movilizar en la zona noroccidental 15 retenes y unos 120 profesionales, además de maquinaria pesada, para frenar el avance de las llamas. Sanz ha destacado que esta parte del incendio ha quedado estabilizada y se ha evitado que los focos secundarios se consolidaran. Además, ha añadido que el dispositivo ha conseguido reducir el crecimiento del incendio en un 50% en dos jornadas consecutivas. En la zona de Berroca, las llamas han rodeado el municipio, pero no han provocado daños en viviendas. Otra de las áreas que preocupa especialmente es el frente este, en la zona de la Pata del Caballo, donde el incendio continúa avanzando. La superficie afectada se sitúa ya en torno a las 28.000 hectáreas, como les decimos. Escuchamos al vicepresidente primero de la Junta, Antonio Sanz.
1: Lógicamente, cuando he dicho ayer que avanzaba un 25%, al menos en relación con los crecimientos de dos días antes, quiere decir que algo había crecido y, por tanto, podemos estar en torno a las 28.000 hectáreas del incendio.
0: En cuanto a las personas desalojadas, 62 permanecen actualmente en los municipios habilitados, 31 en el Castillo de las Guardas, 26 en Zalamea y 5 en un hotel de Valverde. En total, 681 personas han sido desalojadas de forma preventiva. El dispositivo mantiene la situación operativa 2 en fase de emergencia y continúa reforzándose. Ya son cerca de 700 profesionales y 257 los medios que trabajan contra el incendio.
1: Mantenemos la situación operativa 2, por tanto, y seguimos reforzando personal. Ya casi tenemos 700 profesionales en estos momentos interviniendo en el incendio. No dejamos de crecer, no dejamos de incorporar maquinaria. Las 14 bulldozers, ha llegado maquinaria también de la UME, de los militares, las Fuerzas Armadas.
0: Continúan, de hecho, cerca de 11 carreteras cortadas como consecuencia del incendio. Además, Antonio Sanz, y ahora sí les hablamos del eclipse, ha pedido máxima precaución, especialmente a quienes se desplacen a espacios naturales. El consejero ha reiterado que la única forma segura de observación directa es utilizar las gafas homologadas y ha destacado la importancia de vigilar a los menores.
1: Un solo vistazo al eclipse sin protección puede dañar tu vista para siempre. Utiliza solo gafas homologadas. Y además, hazlo así de principio a fin. En ningún momento es seguro mirar sin ellas. No valen gafas de sol normales. Y nunca mires al sol con prismáticos, con telescopio o cualquier tipo de cámara, si no tienen filtros solares específicos. Si tienes niños cerca, vigílalos constantemente. Son el colectivo más vulnerable.
0: Es el apunte que traemos a nuestra portada. Vamos a repasar más asuntos de la actualidad este miércoles en titulares.

0: Sanciones para dos personas que se saltaron la prohibición de acceder a las zonas desalojadas por el incendio de Niebla. Los ópticos y optometristas de Andalucía dan consejos para disfrutar del eclipse sin poner en peligro nuestra salud visual. Cruce de acusaciones entre Junta y Partido Socialista sobre la responsabilidad de derribar el Hotel del Algarrobico. Y en Jerez de la Frontera, la vendimia arroja datos históricos y niveles altísimos de calidad con el proceso todavía a medias. Y ahora vamos a conectar con la Dirección General de Tráfico para saber cómo se encuentran las carreteras en este punto del día. Darío Carnicero, buenas tardes.
1: Buenas tardes. En estos momentos, situación tranquila en la red de carreteras de Andalucía. Tan solo encontrarán tráfico en aumento en las salidas de Marbella por la A7 en Las Chapas y Nueva Andalucía, además de circulación en aumento en Almería por esta A7 a la altura de Viator, ya en dirección a la región de Murcia.
0: Gracias, Darío. Y ahora hacemos lo propio con la Agencia Estatal de Meteorología. Vamos a ver cómo vienen las previsiones del tiempo. Isabel Escribano, buenas tardes.
2: Buenas tardes. Mañana en Andalucía las temperaturas máximas no cambiarán o irán en ligero ascenso, con aviso naranja de nivel de peligro por máximas de 40 grados en Córdoba, Jaén y Sevilla. Las temperaturas nocturnas irán de los 20 grados de Huelva a los 26 de Almería y las diurnas alcanzarán 31 grados en Cádiz, 32 en Málaga, 33 en Almería, 35 grados en Huelva, 39 en Granada, Jaén y 40 en Sevilla. La máxima en Córdoba será de 42 grados. En cuanto a los cielos, estarán poco nubosos con intervalos de nubes bajas y brumas matinales en el litoral mediterráneo y en el área del estrecho, sin descartar bancos de niebla, con nubes de evolución diurna en el interior oriental y en las sierras del resto. Se darán chubascos y tormentas que podrían ser localmente fuertes e ir acompañados de granizo y de rachas de viento muy fuertes, con mayor probabilidad de que se den en zonas de sierra. El viento soplará de levante moderado en el estrecho, donde será ocasionalmente fuerte. Es una información de AEMET.
0: Gracias, Isabel. 7:06 de la tarde, hacemos una breve pausa y enseguida continuamos repasando la actualidad del día.
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0: Sobre el incendio de Niebla, abren expediente sancionador, ya se lo contamos en titulares, a dos personas por entrar en la zona del incendio forestal de Niebla, donde está precisamente prohibido el paso. Nos amplía la información nuestra compañera Leire Moraza.
7: El delegado del Gobierno de España en Andalucía en funciones, Francisco Toscano, ha informado de que la Guardia Civil ha abierto un expediente sancionador a dos vecinos por acceder a la zona del incendio forestal de Niebla, donde está prohibido el tráfico para garantizar la seguridad de las personas y permitir el correcto desarrollo de las labores de extinción. Ambos se enfrentan a multas de hasta 600 euros por desobediencia a la autoridad. La Guardia Civil, con más de 200 efectivos en este operativo antiincendios, realiza, mediante patrullas estáticas, labores de vigilancia para garantizar que no se produzcan entradas en las zonas evacuadas. Toscano ha reiterado a la ciudadanía que respete las instrucciones de las fuerzas y cuerpos de seguridad del Estado en relación a este incendio y ha subrayado la responsabilidad que están mostrando los residentes de la zona.
8: Aquellos que no están respetando y que están tratando de entrar por caminos, por zonas no autorizadas para llegar a espacios que no se puede estar porque estamos poniendo en riesgo la vida propia, pero también la vida de los demás, la Guardia Civil en el día de ayer, ante personas que habían reincidido, tuvo que proponer para denuncia a dos vecinos de alguno de estos municipios que estaban desalojados. Estamos hablando de sanciones que pueden alcanzar hasta los 600 euros. La voluntad no es en ningún caso coercitiva.
7: Sí. Además, el delegado ha mandado un mensaje de tranquilidad a la provincia de Sevilla, afirmando que el incendio está lejos de los núcleos urbanos evacuados por seguridad. Toscano ha concluido recordando que cualquier novedad será trasladada a la población a través de los ayuntamientos o del 112.
0: Gracias, compañera. Y Adán Alcollar descarta desalojos por el incendio de niebla, pero avisa de humo y lluvia de ceniza. Lo ha dicho así el alcalde Juan José Fernández, quien ha mandado un mensaje de tranquilidad a la población de su municipio a través de Facebook y ha descartado que el fuego de niebla llegue a provocar el desalojo o confinamiento de vecinos y vecinas, a los que sí ha alertado de la presencia de humo y la previsible lluvia de ceniza.
9: Decir que Adán Alcollar en ningún momento tendrá que ser desalojada ni evacuada, ni mucho menos confinada. Habrá que tener precaución en los momentos que la ceniza esté cayendo en el pueblo o el humo sea tan denso que sea irrespirable como la mañana de hoy. Pido tranquilidad, pido paciencia.
0: Pide tranquilidad y paciencia y además el alcalde de Adán Alcollar hace un llamamiento a la prudencia de la población, que nadie se acerque al fuego.
9: Hacer un llamamiento a la prudencia y repito que no circulemos por la puerta, en este caso, del fuego. Acercarnos al fuego es poner en peligro nuestra vida y la vida de aquellos que están haciendo sus labores de extinción.
0: También ha felicitado la labor de los más de 600 efectivos de emergencias y extinción de incendios que han logrado durante la pasada noche frenar el avance del fuego. A pesar de que no haya que lamentar daños humanos, el alcalde ha apuntado al daño de los terrenos agrícolas de la localidad. Y del eclipse que va a tener lugar en unos minutos, en torno a las 8 menos 20 minutos de la tarde, les contamos que los ópticos optometristas recuerdan que mirarlo sin protección adecuada, por supuesto, puede provocar daños irreversibles en la vista. De hecho, uno de los principales peligros durante un eclipse es la falsa sensación de seguridad que produce el oscurecimiento del ambiente. Al disminuir la luminosidad, muchas personas creen que el sol ya no representa un riesgo para la visión, cuando en realidad la radiación solar continúa siendo suficientemente intensa como para dañar la retina mientras cualquier parte del disco solar permanezca visible. El tesorero del Colegio Oficial de Ópticos Optometristas de Andalucía, Esteban Moreno, ha explicado en esta casa a la Onda Local de Andalucía que a la hora de comprar unas gafas homologadas para ver el eclipse, hay que comprobar tres elementos.
10: Uno, que lleve el marcado CE en la patilla, ¿vale? Son todas de cartón. Dos, que ponga norma ISO 12312-2, que son las que filtran todos los rayos que son dañinos. Y tres, que no tenga ninguna raya, ningún punto que puedan hacer que pasen esas radiaciones al interior del ojo. Téngase en cuenta que la gafa lo que oscurece totalmente, la pupila se dilata, que es el diafragma de nuestro ojo, y va a entrar mayor cantidad de radiaciones. Por lo tanto, no puede haber ninguna raya, ningún punto, ningún arañazo.
0: Además, recomienda ponerse y quitarse las gafas mirando siempre hacia el suelo.
10: Se recomienda que para ponerla miremos al suelo, nos pongamos las gafas y con las dos manos, ¿vale?, nos sujetemos los laterales para ya mirar, ¿vale? Una vez que dejemos de mirar, pasados esos 15-30 segundos, volvemos a mirar al suelo y nos las quitamos, ¿vale? Así evitamos que se nos pueda caer, subir y mirar directamente sin la protección. Por eso es importante ponérsela y quitársela mirando al suelo.
0: Esteban Moreno desaconseja utilizar radiografías, negativos de películas, CDs u otros métodos caseros para observar el eclipse. Estas alternativas no ofrecen una protección adecuada frente a la radiación ultravioleta. También recuerda que los telescopios necesitan filtros solares específicos. Las lentes convencionales no protegen frente a la radiación ultravioleta. Y advierte de otro riesgo: nunca se deben utilizar las gafas del eclipse mientras se conduce. Por último, los especialistas piden extremar las precauciones y no detenerse los arcenes para observar el eclipse. La recomendación es utilizar únicamente lugares habilitados y seguir las indicaciones de los profesionales para disfrutar del fenómeno sin poner en riesgo la salud visual. Y otro apunte: una joven científica de 17 años lleva la astrofísica al campo de Gibraltar y prepara nuevos cursos gratuitos de ciencia. El eclipse de este miércoles ha puesto de nuevo la mirada en el cielo y en la investigación. Una oportunidad que la joven del campo de Gibraltar, Palma Bejarano, ha aprovechado para acercar la astronomía y la astrofísica a la ciudadanía a través de talleres gratuitos que ha desarrollado en su localidad natal, en Algeciras, y en la línea de la Concepción. Durante 2 semanas, personas de entre 10 y 70 años y de perfiles profesionales muy diferentes han participado en estas actividades. El objetivo era introducirles en la astronomía y enseñarles a analizar tránsitos de exoplanetas. Los resultados han sido remitidos a la NASA y van a pasar a formar parte de la base de datos utilizadas por investigadores. Palma Bejarano.
11: Hemos tenido pues personas desde los 10 años hasta los 70 y de todas las profesiones. Había profesores, albañiles, de todo. Entonces ha sido un poco traer a la ciencia a todas estas personas y lo hemos dedicado las siguientes clases al análisis de tránsitos de exoplanetas. Esos cambios los hemos estado midiendo con telescopios, redes de telescopios que hay alrededor de todo el mundo, y las curvas de luz, que es lo que se llama al final los tránsitos de esos exoplanetas, después los hemos presentado en la NASA este viernes pasado.
0: A sus 17 años, Palma Bejarano cuenta ya con experiencia en proyectos científicos vinculados al CERN, la Organización Europea para la Investigación Nuclear, y ha colaborado con investigadores de instituciones como el MIT y la Universidad Johns Hopkins. Además, este septiembre va a comenzar sus estudios en la Universidad de California, donde cursará física, ingeniería mecánica y biología molecular. La escuchamos a Palma Bejarano.
11: Ahora en septiembre cumplo los 18, pero sí, verdad, ahora justamente en una semana me voy a la Universidad de California, Berkeley, donde bueno, tienen más de 100 premios Nobel pasados, y voy a estudiar física, ingeniería mecánica y biología molecular, 3 carreras. Pero sí, bueno, estos pasados años he estado dedicándome desde los 10 años, que tomé clase en la Universidad Politécnica de Valencia, en matemáticas e ingeniería. He seguido mi trayectoria, he estado trabajando en el CERN, haciendo prácticas en el experimento CMS.
0: Su vocación nació observando el cielo desde pequeña y ahora quiere utilizar su experiencia para acercar la ciencia a los pueblos y fomentar especialmente la participación de las mujeres en las carreras denominadas STEM, las de ciencias. De cara al próximo verano, de hecho, Palma Bejarano prevé regresar al campo de Gibraltar para continuar con los talleres y organizar nuevas jornadas de astrofísica con la participación de otros profesionales del ámbito de la ciencia. Además, hay que recordar que vamos a tener eclipses en 2026, 2027 y 2028. La ciencia siempre está ahí para alumbrarnos. Son las 7 y 16 minutos de la tarde, momento en el que hacemos un alto y a la vuelta continuamos con más noticias que nos deja la actualidad de este miércoles.
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1: Más asuntos. El PSOE urge a la Junta asumir responsabilidad en el derribo del hotel ilegal del Algarrobico. Son palabras del secretario coordinador de Transición Ecológica Justa y Cambio Climático del partido en nuestra comunidad, Rodrigo Sánchez Haro, quien pide al presidente de la Junta, Juan Manuel Moreno, que deje de mirar hacia otro lado y cumpla con sus obligaciones para ejecutar cuanto antes la demolición del hotel del Algarrobico en la localidad almeriense de Carboneras.
2: Exigimos a Moreno Bonilla que deje ya de una vez por todas de mirar para otro lado y que cumpla con las obligaciones de la Junta de Andalucía. Ha llegado además el momento de abrir una nueva etapa de recuperación ambiental, de reactivación económica y de oportunidades para el municipio de Carboneras. La Junta de Andalucía debe asumir su responsabilidad en la recuperación ambiental y debe hacerlo protegiendo al Ayuntamiento de Carboneras y a los carboneros. Y para ello debe aportar la financiación que le corresponde a la Junta de Andalucía.
1: El que fuera consejero de Agricultura, Pesca y Desarrollo Rural entre 2017 y 2019 recuerda que la última resolución del Tribunal Superior de Justicia de Andalucía, que rechaza el recurso de la empresa promotora para evitar el derribo, vuelve a despejar el camino para que el hotel desaparezca definitivamente. Por ello, pide a Moreno voluntad política, coordinación y gestión para impulsar esta operación. Y por su parte, la Junta señala al Gobierno Central como el organismo competente para acometer la demolición del Hotel del Algarrobico. Nos lo cuenta nuestra compañera Leire Moraza.
3: El consejero de Agricultura, Pesca, Agua y Desarrollo Rural, Ramón Fernández Pacheco, ha señalado al Gobierno Central como el competente para llevar a cabo la demolición del Hotel de Algarrobico en el municipio almeriense. Fernández Pacheco ha explicado que, según lo acordado, el Gobierno de España se tendría que encargar de demoler el hotel, mientras que la Junta de Andalucía asumiría la gestión de los residuos y la restauración ambiental de la playa. Así ha respondido a la petición del PSOE andaluz a la Junta de demoler cuanto antes el hotel, a la que ha calificado como absurda y ridícula. Además, ha recordado la promesa de la secretaria general de los socialistas andaluces, María Jesús Montero, de tirar el hotel en 5 meses y ha concluido asegurando que el PSOE de Carboneras ha estado obstaculizando el cumplimiento de la sentencia y la demolición del hotel.
4: Tal como se firmó en su día y sigue todavía en vigor, el Gobierno de España demuele el hotel, mientras que la Junta de Andalucía se encarga de la gestión de los residuos y de la restauración ambiental de la playa. Pero para eso primero tienen que tirar el hotel. En segundo lugar, porque fue su jefa, precisamente la señora Montero, la que recién aterrizada en Andalucía se fue a la playa del Algarrobico a prometer que lo iba a tirar en 5 meses, y de eso ha pasado ya más de un año sin que tengamos ninguna noticia. Y en tercer lugar, porque el Partido Socialista es el único grupo en el Ayuntamiento de Carboneras que sigue poniendo palos en la rueda siempre que tiene ocasión para no cumplir la sentencia y demoler de una vez el hotel.
1: Gracias, compañera. Más asuntos. El sindicato CESIF reclama al gobierno andaluz políticas para combatir la alta tasa de paro juvenil que roza el 31% y la precariedad laboral que azota a este colectivo. La Central Sindical Independiente y de Funcionarios advierte de que el desempleo entre los menores de 25 años en nuestra comunidad roza el 31%, superando en más de 7 puntos la media nacional. Con motivo del Día Internacional de la Juventud este miércoles, la organización ha tildado estos datos de insostenibles y ha remarcado que este sector de la población constituye la base del futuro de nuestra comunidad autónoma. En este contexto, el presidente de CESIF en Andalucía, Germán Girela, ha reclamado al gobierno andaluz políticas concretas que contribuyan a mejorar el acceso de los jóvenes a un puesto de trabajo, así como el que el sector público andaluz actúe como generador de oportunidades creando empleos de calidad y que se incrementen las sinergias entre los estudios posobligatorios y el tejido empresarial, potenciando la formación profesional dual. Germán Girela.
5: Reclamamos al gobierno andaluz medidas urgentes para combatir el paro juvenil. La tasa de paro de este colectivo alcanza el 30,9%, más de 7 puntos por encima de la media nacional. Para CESIF, estos datos son insostenibles y reflejan la precariedad que sufren muchos jóvenes con bajos salarios y dificultades para acceder a un empleo estable. Es necesario impulsar las políticas dirigidas a los jóvenes y combatir la precariedad laboral que les azota.
1: Por último, CESIF ha recordado que la respuesta institucional no debe limitarse al ámbito estrictamente laboral, sino más bien mejorar las perspectivas de futuro de los jóvenes con medidas para facilitar el acceso a la vivienda y el refuerzo de la educación en igualdad. Y otro apunte más, en este caso del sector primario. UPA destaca la extraordinaria comercialización del aceite de oliva, pero advierte sobre los precios de ruina. Todo a raíz de los nuevos datos de producción y comercialización de aceite de oliva facilitados por la Agencia de Información y Control Alimentarios. El secretario general de UPA Andalucía, Jesús Cózar, ha lamentado que a pesar de registrarse una muy buena comercialización, los agricultores no disponen de margen de ganancia. Ante este escenario y teniendo en cuenta que la próxima campaña que se espera no será, dice, sobresaliente, Cózar confía en que se produzca un repunte de los precios en la última etapa del año.
6: Donde hay una muy buena comercialización, donde la campaña que se espera tampoco es que sea sobresaliente y que, bueno, pues que cada vez hay menos aceite, pues esperemos que en la última etapa de lo que queda de año, hasta que tengamos una nueva cosecha y tengamos las bodegas llenas de nuestras cooperativas y almazaras, pues esperemos que el precio repunte hacia los 5 euros, que realmente es donde tenemos el precio de referencia y donde podemos cubrir los costes de producción, sobre todo en nuestro olivar tradicional.
1: Y con esto llegamos casi a las 7 y 24 minutos de la tarde, que sí, que se va acercando el eclipse. Pero de momento lo que se nos acerca es una pausa para repasar la información local y provincial.
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1: Una crónica local que abrimos en Málaga. El avispón oriental duplica su presencia en la provincia. Nos lo cuenta nuestra compañera María José Carmona desde Radio Casares.
2: Según advierten expertos entomólogos, esta especie invasora se ha esparcido por toda la costa malagueña, desde Málaga capital o Rincón de la Victoria, hacia la zona de Mijas, Marbella, Estepona, Manilva o Casares. Le gustan sobre todo las zonas costeras y urbanas porque el clima les ofrece muchas oportunidades y no tienen depredadores. Su impacto preocupa no tanto por la afectación al ser humano como al conjunto del ecosistema y biodiversidad autóctona, en especial las abejas, principales polinizadoras. Y es que el avispón asiático actúa como un superdepredador, cazando para alimentar a sus crías todo tipo de insectos, como las propias abejas, así como pequeños vertebrados como pájaros o lagartijas. Expertos piden medidas para prevenir la expansión de esta especie, cuya presencia en España se empezó a reportar en 2019 y que desde entonces ha aumentado exponencialmente sin control. En concreto, piden medidas de prevención por parte de la Junta de Andalucía y demás instituciones, así como campañas de concienciación que permitan a los ciudadanos identificar estas avispas y avisar sobre ellas para actuar.
1: Y en Cádiz, el Marco de Jerez afronta el ecuador de una vendimia histórica marcada por la calidad excepcional de la uva. Nos lo cuenta nuestro compañero Manuel Guzmán desde Radio Chipiona.
3: Así es, la vendimia ha comenzado en el Marco de Jerez con el inicio de la recogida de la uva en los primeros lagares, convirtiéndose de nuevo en una de las campañas más tempranas de los últimos años. Las previsiones, según el Consejo Regulador, apuntan a una cosecha de calidad y a una recuperación de la producción, que podría situarse en torno a los 55 millones de kilos de uva tras la corta vendimia registrada el pasado año. El inicio de la campaña ha sido analizado por el Pleno del Consejo Regulador de las denominaciones de origen Jerez, Xerez, Sherry, Manzanilla, Saluca de Barrameda y Vinagre de Jerez. La recolección comenzó el pasado lunes en algunas viñas del interior. La campaña llega marcada por unas condiciones meteorológicas favorables. El Consejo Regulador destaca que la viña presenta un estado sanitario muy positivo, con una incidencia mínima de enfermedades, así como de las principales plagas habituales. Es todo desde la provincia de Cádiz.

Esto ya está aquí. Ya sabes los consejos. Gafas en perfecto estado y homologadas por la Unión Europea. Y no pasar más de unos segundos mirando el eclipse. Además, la Dirección General de Tráfico pide precaución al volante ante el eclipse y que se estacione en puntos habilitados o permitidos, porque el eclipse podría generar entre 400.000 y 1.500.000 de desplazamientos adicionales hacia las zonas de totalidad. Por eso, la DGT está supervisando la evolución de la circulación desde el aire y haciendo controles preventivos de alcohol y drogas en los puntos de mayor concentración, porque una cosa es ir ciego, entre comillas, y otra quedarse así, literalmente. Y así nos vamos hasta mañana, cuando volveremos a las 8:30, la primera edición de Este a Oeste. Mientras tanto, sigan informados e informadas en su emisora municipal o comunitaria, en nuestra página web y en nuestros perfiles en redes sociales. Que tengan una feliz tarde y noche, que disfruten el eclipse, sus vacaciones si las tienen, y si quieren en la radio, les haremos compañía.

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1: Soy Joaquín Villar, jefe del Departamento de Internacionalización de la Agencia Andaluza de la Energía. Desde nuestro departamento coordinamos diversos proyectos europeos, como es el proyecto Poverty, cuyo objetivo fundamental es reducir la pobreza energética a través de las energías renovables. Lo que queremos conseguir es que las familias vulnerables dispongan de una energía limpia, de calidad, segura, a través de estas energías renovables. Para ello, estamos coordinando y trabajando conjuntamente con 5 regiones de Lituania, Polonia, Bulgaria, Francia y Reino Unido, compartiendo casos de éxito y buenas prácticas en ámbitos tan importantes como el ámbito tecnológico, legal, financiero y de innovación social. Hemos recopilado 50 casos prácticos que hemos incluido en una guía que es accesible a través de la web del proyecto. Además de las buenas prácticas, hemos puesto en marcha una primera experiencia piloto en el barrio vulnerable de Sevilla, Torreblanca, donde iniciaremos una comunidad energética que consiste en 2 instalaciones fotovoltaicas ubicadas en 2 colegios, a partir del cual se va a suministrar energía renovable a 11 familias. Todo el conocimiento generado en el proyecto y con las experiencias piloto van a ser puestos a disposición de cualquier administración que quiera poner en marcha iniciativas de lucha contra la pobreza energética en Andalucía y en general en Europa. Hay que tener en cuenta que hay 50 millones de personas afectadas por pobreza energética, por tanto, urge acometer medidas de lucha contra la pobreza energética. No podremos conseguir los objetivos de transición energética si no integramos a los colectivos vulnerables en el paquete de soluciones. No dejar nadie atrás es obligado en el cumplimiento de la nueva transición energética.
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